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2: Fue durante la madrugada de ese viernes que un hombre perdió la vida tras ser arrollado sobre la carretera que conecta La Campesina con el kilómetro 92. El conductor responsable huyó del lugar después del accidente, dejando abandonada a la víctima. Tenemos el reporte de los accidentes más relevantes de las últimas horas.
3: Al llegar a la altura de la Jaime Medina, realizó un cambio de circulación para incorporarse a la Jaime Medina, perdiendo el control de la dirección de su vehículo.
2: Con profunda preocupación y esperanza, familiares, amigos y compañeros de la Dirección de Seguridad Pública Municipal de Delicias mantienen una cadena de oración por la salud del oficial Villa, integrante del escuadrón motorizado, quien permanece hospitalizado en la ciudad de Chihuahua, esto tras sufrir un accidente la noche del jueves. El jefe del Departamento de Cultura del Agua brinda detalles de los horarios para riego de jardines y árboles.
4: Si el domicilio es de número par, nada más podemos regar los lunes, los miércoles y los viernes.
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5: ¿No dijeron el motivo? Ok. No se había llevado a cabo aquí en Delicias el homenaje de Teo Higuera. Vaya, y pues fue algo que se pidió en cada una de las plazas y ahora toca aquí en Delicias. Así que, pues un minuto de aplausos para Teo Higuera, este jugador que fue muy comentado la semana pasada. Jugador que falleció allá en Nuevo Casas Grandes, jugador Teo Higuera, nieto de la leyenda Teodoro Higuera. Caray, hombre. Aquí. Nos vemos mañana, señor. Nos marcamos más al ratito que. Sí, nos marcamos más ahorita, ¿no? Porque está. Señor Jaime Sendejas, estamos al aire, señor Jaime Sendejas. Sí. A ver, noticias de último momento. Sí, doble clic. Sí. Sí. Se inauguró una placa. Sí. Sí. Ah, qué gusto me da. Sí. No, mañana mañana le marco a las 9:15 de la mañana en el programa para que me dé toda la noticia. Sí. Sí, cómo no. El Manny. Adalberto, el Manny Sendejas. Adalberto, el Manny Sendejas. Él sí era bueno, ¿verdad? Adalberto, el Manny. El gimnasio de básquetbol. El que está enfrente, el de centro, ok. Oigan, nos vemos mañana ahí en Parral, entonces. Órale, pues. Claro que sí, cuente con eso. Ahí está. Un abrazo, señor. Pendientes. Ahí nos escucha y nos ve. Gracias. ¡Qué barbaridad! No puede ser posible. Con el señor Jaime Sendejas. Usted lo debe de conocer. Genio y figura. Pues no se le va ocurriendo al señor hacerme 217 llamadas. Tuvimos que sacarlo aquí de este momento porque era imposible comenzar nuestra transmisión. Ojalá y esté el Junior, Jaime Sendejas Junior, escuchándonos para que le dé una llamadita. Oye, papá, pues, ¿qué pasó? No se crea. Tiene vara alta el viejón con nosotros, Jaime Sendejas. Y sí, bueno, nos comenta Dayan Parral, ya de manera oficial, el gimnasio de básquetbol del centro en Parral, el gimnasio lleva por nombre a Adalberto El Manny Zendejas, papá de Jaime Zendejas Jr. Ya son, vaya, cuarta generación de umpires allá en Parral. Y hablando de umpires, ya salieron los umpires también aquí en el gran estadio de béisbol Delicias. Ya sale Jimmy Portillo, ya sale el manager de los Mazorqueros de Camargo a las reglas de terreno y a entregar la alineación. Y ya sale también Armando Huereca con el mismo propósito. Y nuevamente el saludo. Gracias, señoras y señores, por estar pendiente de nuestra transmisión a través de las cámaras de Tercera Zona TV, a través del audio, a través de la mejor señal FM para todo el mundo, a través de Flamingo 93.7. Señoras y señores, el partido en el gran estadio de béisbol Delicias está a punto de comenzar. Una entrada muy, muy floja, muy, muy floja la entrada al comienzo de este juego de béisbol. Esperemos que el público responda el día de hoy, viernes, sobre todo porque es el único juego que se va a llevar a cabo este fin de semana aquí en el gran estadio de béisbol Delicias. Para el día de mañana, sábado, el equipo de los Algodoneros hace el viaje a Hidalgo del Parral, a la cuarta zona, a enfrentar a los Mineros de Parral. Así que único juego este fin de semana. Algodoneros viene de derrotar al equipo de los Mazorqueros de Camargo ayer en el Alonso Ronquillo Gardea, la casa de los Mazorqueros. El partido terminó 14-3 ante una muy buena serpentina del pitcher derecho de Raúl Castellón. Derrotó, sacó pronto Algodoneros, el pitcher profesional de los Mazorqueros, a Abraham Aguamea. Pero cada juego es una historia diferente, cada partido con posibilidades también diferentes. Vamos a ver qué sucede por lo pronto en este segundo juego de la jornada número 2, tercer juego entre Mazorqueros y el equipo de los Algodoneros de Delicias. Estamos listos a través de Flamingo 93.7. Saludamos a mi compita Manuelito González, listo para pilotear la nave de Flamingo 93.7 aquí en nuestro palco del algodón. Listo el licenciado Dani Villarreal en los controles técnicos, la producción de Tercera Zona TV. Ya, licenciado Dani, le mandamos a felicitar más temprano en nuestro programa de Panorama Deportivo, porque hoy hizo su examen profesional y lo pasó de manera unánime. Muy orgulloso el Turi Morales, Margarita y toda su familia, por supuesto, por este gran logro. Te felicitamos, Dani, enhorabuena. Ya recibió su regalito también. Shio Samarripa con nosotros también aquí en Tercera Zona TV junto con Arely Martínez. ¿Cómo andamos, Arely? ¿Cómo estás? Bienvenida, buenas tardes.
6: Hola, buenas tardes, pues muy bien aquí, bien a gusto, ahora en nuestra cabina. Un gusto saludar a todos y pues gracias por acompañarnos como siempre en todos estos partidos.
5: A ver, nos dicen por aquí mi Dani que no estamos en Face todavía. A ver si algo sucedió por ahí, pero sí, a lo mejor salió como historia. A ver si lo podemos ahí arreglar la información. De repente así sucede con los algoritmos. Sí, Manuelito González, compita, sí, correcto, pero el audio llegando al 100, terminando de instalar nuestro equipo de transmisión en todas y cada una de las cámaras. Por lo pronto estamos listos para darle a conocer cómo alinea el equipo visitante. ¿Cómo alinean los Mazorqueros de Camargo?
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5: Manda el equipo de Camargo por delante a Jonathan Mendoza, tercera base. Primero en el orden, el segundo, Diego Mercado, parador en corto. Tercero en el orden, Carlos Villegas, segunda base. El cuarto, Omar Cervantes como bateador designado. Quinto en el orden, Víctor Navarro, jardín derecho. El sexto, César Cano, primera base. Séptimo en el orden, Diego Ramos. Es el catcher, el menor, Luis Amparán, jardín izquierdo. Leo Rosales en el jardín central. Noveno en el orden y el pitcher de Camargo es el búho Mario Pérez. Hacia línea Camargo, la novena zona para este juego de béisbol. Con mucho gusto le damos a conocer alineación de los algodoneros de Delicias.
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5: Algodoneros manda como primero en la alineación al potrillo Omar Jaramillo, Jardín Central. Segundo en el orden, Eric Zagarnaga, parador en corto. Tercero en el orden, Alonso Mendoza, es el catcher. El cuarto, el oso Alexis Sainz, ahora como bateador designado. Quinto en el orden, Aarón Sillas en la primera. El sexto, el animal Armando Domínguez en la tercera. Séptimo en el orden, el minigato Iván Gándara, ya está la segunda. Octavo en el orden, Caballo Loco Ulises Vaca en el jardín derecho. El noveno en la alineación, Ramón Dávalos en el jardín izquierdo. Y el lanzador, pitcher, se trata del sonorense Jorge Franco. El partido a punto de comenzar.
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5: La primera tanda de bateo por parte del equipo de los mazorqueros de Camargo. Primero, segundo y tercero. Jonathan Mendoza en este momento en la caja de bateo. Tercera base, bateador derecho. Diego Mercado, parador en corto. Segundo en el orden y Carlos Villegas aparece. Ahora en la segunda, 1, 2 y 3. Ante la serpentina del sororense Jorge Franco. Entra de costado. Viene con el primer ofrecimiento hacia adentro. Bajito el envío para Jonathan Mendoza. La vio pasar. Una bola, no hay strike. Jonathan Mendoza batiendo para 313 milésimas con 5 hits en lo que va de la temporada con una carrera producida. Así se presenta el jugador clasificado. Lanzamiento le tira, sale un batazo atrasado de un bote directo de frente al segunda base. Toma la pelota el minigato a la altura del pecho. Tira primera y consigue el out. Dominando entonces Jonathan Mendoza. Hay uno aquí en la parte alta de la primera entrada.
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5: Vamos a ver. Por lo pronto, Diego Mercado batiendo. De los mejores bateadores por parte del equipo de Camargo. Bateando para 417 milésimas. En lo que va de la temporada, Diego Mercado con 5 hits, con 2 dobletes, con un home run y con 3 carreras producidas. Nada, nada mal, nada despreciable. Ha sido una de las bujías por parte del equipo de Camargo en cuanto al bateo se refiere. Aquí enfrentándose a Jorge Franco, viene con el ofrecimiento, ligeramente bajita la pelota. La ve pasar, la cuenta está pareja. Una bola con un strike. Saludos, dice... Saludos, tremendo, Junior. Saluditos a la familia Núñez Villalobos, que hoy nos tocó trabajar desde Abarrotes Fanny, en el fraccionamiento Las Palmas, desde acá, apoyando a los algodoneros. Excelente. Muchas gracias, saludos. Con mucho gusto. Claro que sí. Vamos a ver, 2 bolas con un strike para el bateador, para Diego Mercado. De lado, el lanzador, cayendo la tarde en el gran estadio de Béisbol Delicias, en una tarde... Seminublada, de costado, el lanzador se balancea, viene con el ofrecimiento, le tiró el bateador Diego Mercado, allá va un rodado que parte en 2 el diamante, la pelota de hit hacia el jardín central, conecta Diego Mercado, el primer hit del juego y ancla en primera con un out y viene a batear Carlos Villegas, el Nayarita clasificado, segunda base de los mazorqueros.
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5: Gracias, dice. Me quedé esperando. Mi tremendo fan number one, el saludo. ¿Qué pasó, mi tremendo? Algo sucedió ahí entonces que se me escapó, pero ¿cómo cree? Que no iba yo a saludar a mi fan number one, si es el primero que está ya listo. Saludos, tremendo. Viene al estadio, pues, déjese venir a la cabina de perdido para saludarlo y conocerlo, tremendo. Gracias. Viene Carlos Villegas a la caja de bateo. Lanzamiento. Strike el primero, ya se lo cantaron. Tercero en el orden, bateador derecho. Segunda base del equipo de los mazorqueros. Se balancea el pitcher, viene con el ofrecimiento. Qué buen slider por parte de Jorge Franco. Le tira el bateador yéndose en blanco. Número 44 en la espalda por parte de Carlos Villegas. Ese oriundo de Nayarit, jugador clasificado precisamente. De lado, lanzador, hacia atrás Jorge Franco, vigilando al corredor que tiene la inicial, suelta el tiro, quieto. Ah, muchas gracias, ¿dónde es eso? Mi tremendo Valentín Bombón reportándose, que nos están viendo, saludos en uno de los mini super de Desert Store, que ahí nos están viendo, gracias por su preferencia. Ahí está el saludo también. Ofrecimiento al suelo. Malo el envío por parte de Jorge Franco. La cuenta de una bola y dos strikes. Espera que el pandita Carlos Rubio, porque nos manda el mensaje, nos preguntan por el pandita. Se espera que el pandita la siguiente semana quede activado allá en Juárez. Le queda cerca a él en su residencia en El Paso. Bueno, ir a Juárez y activarse en el uniforme del equipo de los Algoreros. Por lo pronto, el pandita, bueno, dándole con todo a la práctica de bateo. De lado, el lanzador Jorge Franco acepta la seña del catcher, viene con el ofrecimiento, el rompiente hacia afuera, sí señor, strike tirándole, ponche para el bateador, ponche para Carlos Villegas, el 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Viene a la caja de bateo el cuarto en el orden, Omar Cervantes, bateador designado. Bateando para 286 milésimas con 4 hits y 3 carreras producidas para este cuarto bateador en lo que va de la temporada por parte del equipo de los mazorqueros de Camargo. 2 out, alta de la primera entrada con corredor en primera. De costado, lanzador. Viene con el ofrecimiento, por fuera, bajito, el envío para el bateador, una bola, no hay strike.
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5: Saludos desde Camargo, mi buen amigo Paco Pintura reportándose. Gracias, tremendo, saludotes. Allá está Camargo, también un saludo allá Camargo, pero gente que le va a los algodoneros también, déjeme mandar un saludo también a mi buen amigo Alejandro Baidón, a su esposa allá en Camargo, de las grúas allá en Camargo, para Alejandro Baidón, que ayer nos trató de maravilla allá en Camargo, saludos tremendo. Lanzamiento hacia adentro, bajito el envío. Dos y nada la cuenta para Omar Cervantes, esperando turno con el bat. El quinto en la alineación, Víctor Navarro, el jardinero derecho. Tercera base, Víctor Navarro. Vamos a ver. Por lo pronto, lanzador. Ahí está entrando de lado, hacia atrás, vigilando al corredor que tiene por la inicial. Se concentra. Viene Jorge Franco con el ofrecimiento, strike dibujadito, hacia la esquina de afuera, poquitín, buscando la esquina inferior y lo consigue Jorge Franco. Se modifica el conteo, ya son 2 bolas con un strike la cuenta. Estamos transmitiendo a través de Flamingo 93.7 y a través de Tercera Zona TV en Facebook y en YouTube también. De costado, lanzador Jorge Franco, vigilando al corredor que tiene la inicial, abre poco. Viene con el ofrecimiento, ligeramente abierto el envío. Ya son 3 bolas con un strike. Batalló Jorge Franco la semana pasada enfrentándose al equipo de los Mineros de Parral, lanzando solamente 2 entradas con dos entradas con un tercio, donde en 13 bateadores le conectaron 6 hits y 5 carreras limpias. Se va al corredor de primera, rumba segunda. Strike le habían cantado aquí al bateador. El segundo Había salido Diego Mercado de primera rumba a segunda. Lo van a poner fuera en tira y tira. Se iba de primera rumba a segunda. El bateador se va a quedar precisamente en la caja de bateo para la siguiente entrada. Omar Cervantes pensaba que era la cuarta bola mala. Nada. Que era el segundo strike. Y agarraron allá en tira y tira a Diego Mercado intentando avanzar en robo de primera rumba a segunda. Así cayó el tercer mate de la parte alta de la primera entrada a la pizarra. 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El duende está en Lázaro Cárdenas frente a la gasolinera del centro. Nos dice el duende, tiene cero el equipo de Camargo. Vendrán los algodoneros a batear. Una pausa y nosotros ya volvemos.
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1: Parador en corto y el tercero en la alineación, Alonso Mendoza, el catcher. La tanda mínima de bateo por parte de los algodoneros ante los lanzamientos del pitcher, el búho Mario Pérez. Así está acomodado el equipo de los mazorqueros de Camargo en el terreno de juego. Diego Ramos es el catcher. Diego Mercado, perdón, el catcher Diego Ramos y Mario Pérez es el pitcher. Esa es la batería. Los demás, bueno, César Cano en la primera, Carlos Villegas en la segunda, Jonathan Mendoza en tercera, Diego Mercado está como parador en corto. Y ya nada más los jardines, ¿cómo estaban acomodados? Bueno, ese Luis Amparán en el jardín izquierdo, el menor, Leo Rosales en el central y el jardín derecho, Víctor Navarro. Lanzamiento para Omar Jaramillo, ponche, tirándole la pelota arrastrada al catcher. Diego Ramos le pone el guante en la espalda a Jaramillo para completar el ponche de la doña. 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Viene a batear el segundo en el orden, Eric Zagarnaga. Está batiendo para 500 milésimas, 9 hits en total, un doblete con 5 carreras producidas para el parador en corto del equipo de los algodoneros.
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1: Vamos a ver. Saludos para el Coque Birrias en el campanario. Nos está escuchando en casa también para Jorge y su esposa en la tierra y libertad. Allá va un rodado. Intenta partir en dos el diamante, le metió el guantazo el pitcher. La pelota se va rodando, ataca al segunda base. La pifió, quieto todo mundo.
3: Caray.
1: Sí, pues infield hit para Zagarnaga. Es que ya cuando la desvía, el propio pitcher le mete la jiribilla. Pero, pues bueno, la pelota le pegó arriba del guante, cerca de la mano, en la canilla, y ahí la desvió. Consideró el anotador oficial de que ya no alcanzaba a sacar a Zagarraga, que consigue infield hit en la jugada. Anotación oficial, infield hit para Eric Zagarnaga. Cuando viene la caja de bateo, Alonso Mendoza se balancea al búho Mario Pérez. Ofrecimiento, untada la pichada, está bateando para 231 milésimas. Alonso Mendoza con dos producidas, con tres sencillos, además con un doblete en lo que va de la temporada. De lado el lanzador, el búho Mario Pérez, viene con el ofrecimiento, bajito el envío, la cuenta de dos bolas, no hay strike.
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1: Vamos a ver, señoras y señores, el búho Mario Pérez, que la semana pasada allá en el Héctor Espino, la Casa de los Dorados, solamente logró sacar par de entradas. Uy, viene con pinchada franca, derechita, hacia el costado izquierdo del bateador de Alonso Mendoza. Golpe para el bateador, en seco completamente, en el brazo izquierdo, y sí, se duele obviamente. De su brazo izquierdo, a la altura del bíceps, lo que alcanzamos nosotros a percibir, el golpe para Alonso Mendoza. Y sí, pues ahí va, se detiene antes de llegar a la primera para que le vacíen medio bote de hielo seco. Por lo pronto, algodoneros con oportunidad, corredores en primera y en segunda. Cuando viene a la caja de bateo, el cuarto en el orden, se trata del oso, Alexis Sáenz.
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1: El oso Alexis Sáenz amaneció siendo el mejor bateador de toda la liga, de todo el campeonato. bateando para 600.

0: 47 milésimas. Es el mejor bateador de todo el torneo hasta el momento. Uy, lanzamiento al suelo. Se le escapa la pelota al catcher. Mejor dicho, bueno, imposible quedarse con ella. Derechito, wild pitch. Avanzan corredores. De segunda a tercera, de primera rumbo a segunda. Ese lanzamiento malo por parte del búho Mario Pérez. Ya corredores en tercera y en segunda. Una bola a la cuenta para el oso Alexis Sáenz con la primera base desocupada. Reacciona el Jimmy Portillo y le da la base intencional. Algodoneros con las bases llenas. Vendrá a la caja de bateo el Cholo. El Cholo Mazatleco. El oriundo de Mazatlán, Sinaloa. Vendrá a batear Aarón Sillas.
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0: El Cholo bateando para 400. Primer ofrecimiento para él. Untado. Hacia adentro para Aarón Sillas, bateando 412 milésimas, además con 7 hits y 7 carreras producidas para el número 7 de la suerte para Aarón Sillas. Algodonero salta al terreno de juego, bueno, con pantalonera negra y la camisola color naranja. Sale un elevado, lo sigue el jardín izquierdo, va al central también, el izquierdo va hacia atrás, va a haber jugada de pieza y corre. Es el izquierdo, el menor Luis Amparán, quien logra quedarse con la pelota. Viene en jugada de pisa y corre de tercera rumbo a home, anotando la primera carrera del juego Eric Zagarnaga. Además, aprovechan, el elevado fue bastante profundo. Se va de segunda rumbo a tercera Alonso Mendoza. Y de primera rumbo a segunda se va el oso Alexis Sáenz. Corredores en tercera y en segunda. El Cholo produce con elevado de sacrificio. La primera para el equipo de los algodoneros. Ahora viene a la caja de bateo el sexto en la alineación. El animal Armando Domínguez se la van a jugar de la misma manera. Con la primera desocupada en la base intencional. Bueno, al parecer eso indicaba el umpire principal Francisco Terrazas. No sucede de esa manera. Hasta el momento los tres juegos que algodoneros tiene en el standing, 3 ganados y 1 derrota, los ha comenzado ganando. Sí, cuando perdió con Parral, algodoneros comenzó perdiendo el juego y ya nunca alcanzó al equipo de Parral. Por eso es muy importante, es una muy buena estadística. Equipo que comienza a irse adelante en el juego, bueno, muchas posibilidades de ganar el encuentro. Por lo pronto, el animal despachó 3 jonrones en los juegos que tuvo algodoneros allá en Camargo. Le tira, rodado fuerte el chorro, toma la pelota Diego Mercado, el tiro va a primera y consigue el out. Le sale barato a Camargo y al búho Mario Pérez. Así se va la baja de la primera entrada, una completa de juego. 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El duende está en Saucillo, avenida Sexta, número 77, lo dice. Tiene hasta el momento 0 Camargo. Ya tiene una delicias. Pausa, ya volvemos.
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0: Bien, señoras y señores, estamos de regreso ya. Vámonos a la parte alta de la segunda entrada. Cuando viene la caja de bateo, el cuarto, quinto, sexto. Bueno, se quedó bateando Mar Cervantes cuando Diego Mercado, la entrada anterior, se aventuraba buscando el robo de primera a segunda. Fue puesto out en tira y tira. Se quedó bateando Omar Cervantes. Alta de la segunda entrada. Está ganando el equipo de los algoneros por la mínima. 1-0. Jorge Franco en el montículo. Ofrecimiento. Le tiró el bateador foul. La pelota rumbo al círculo de espera, pero del equipo de los algodoneros. Ya ponen en la cuenta de 0 bolas y un strike entonces al bateador. Estamos en la parte alta de la segunda entrada.
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0: De lado, lanzador antes. Hay un tiempo pedido por parte del bateador zurdo. El designado Omar Cervantes, bateando para 286 milésimas en lo que va de la temporada. Con 4 sencillos, además con 3 carreras producidas. Bateador zurdo cuarto en el orden de Camargo. De las novedades que presentó Camargo en este año. Ofrecimiento de Jorge Franco. Es abierto, alto. El envío, la cuenta está pareja. Una bola con un strike para Jorge Solís, reportándose ya. Jorge Solís, la isola desde el taxi número 112. Ya dándole al taxi. Gracias. También se reporta el Fibras. Saludos. Dice, desde la cuenca del Papaloapan, dice, y siempre recordando, dice, a mi ídolo Antonio Esparza, dice, lo tengo en el corazón, gracias, tremendos saludos. El Jarro Santos Mendoza también se reporta, desde Carritas y Chicharrones, en el Jarro, allá en la cuadra, en Saucillo, a gusto, saludos. También para mi amigo Corne, que lo está escuchando, excelente, gracias, tremendo. Saludos para Toño Torres y todo el personal de Soldadura Industrial TOG, que vienen con novedades nuevas también. Vienen del congreso efectuado en Nuevo León. Saludos, Toño. Qué bueno que ya anda por acá cerquitas de regreso. Saludos. Se balanza el pitcher, ofrecimiento, tirándole el bateador, ponche, señoras y señores. 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Segundo ponche que receta la serpentina de Jorge Franco. Hay un out, viene a la caja de bateo, otro zurdo. Quinto en el orden, Víctor Navarro. Él cubre el jardín derecho, también Nayarita, no nativo, Víctor Navarro, bateando para 750 milésimas, de 4-3 en lo que va de la temporada. Ha bateado pocos turnos, pero pues ha sido efectivo y hoy se gana la titularidad por lo pronto. 3 sencillos, 1 home run, 4 producidas, la verdad de las cosas es que nada mal, fírmelo, ¿por qué estaba sentado?
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0: ¡Qué bárbaro, mi tremendo rojo! Saludos para José Vargas, el rojo, reportándose. Que nos tiene de obsequio una taza, ¿eh? Muy bien. Para el cafecito, tremendo, imagínate. Cafecito con unos saquitos de barbacoa. No, hombre, ni mandados a hacer. 2 bolas, no hay strike para el bateador. Saludos, dice, para Jera, Erika, para el zurdo González, para Lucy, para Mateo, para Avelino Fierro, también mi tremendo Pedro González reportándose. Línea trazada, el jardín izquierdo. Da un pasito hacia atrás, Ramón Dávalos. De un bote recoge la pelota. Parecía que se aventuraba a venir hacia adelante, tratando de llevarse esa línea trazada por parte del bateador hacia el jardín izquierdo, tratando de llevársela de cordón de zapatos. Y pudo haber sido, pero fácil. Se quedó a 3 pasos. Prefirió ir a lo muy, muy seguro allá en el jardín izquierdo. ¡Ah, caray! Por lo pronto, hit inatrapable para Víctor Navarro. Con un out, estación en la inicial. Viene César Cano, sexto en el orden, primera base. Juarense, jugador de el estado, está obligado. Vaya a jugar con 13 jugadores de el estado como mínimo, cada equipo en la alineación. Y aquí Camargo lo hace con César Cano, lo hace con Luis Amparán, el menor, y lo hace con Leo Rosales, el novero en el orden. Primer ofrecimiento para César Cano, primera base, sexto en el orden, bajito el envío. Bateando poco, César Cano ha tenido un arranque muy flojo de 15-1. Él viendo acción, vaya, con el equipo de los mazorqueros de Camargo, 67 milésimas, un hit nada más, una carrera producida. De lado, lanzador Jorge Franco, hacia atrás, vigilando corredor por primer ofrecimiento, tirándole el bateador para el primer strike.
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0: Vamos a ver. De lado, el lanzador se pone de acuerdo con el catcher, ofrecimiento. Bajito el envío para el bateador, para César Cano. Sí, hombre, pues no sé si se descompuso o nos hicieron la travesura, pero nuestro mini split no sirve. La semana pasada estaba jalando y ahora ya ni siquiera prendió. No, hombre, pues nos estamos aquí asando en la sauna de nuestro palco del algodón. Tuvimos que abrir ventanas y puertas. Afortunadamente, pues está el vientecillo de manera favorable soplando un poco. Ofrecimiento, bajito, abierto el envío. Ahora el conteo para César Cano de 3 bolas con un strike. Y ese ha sido el problema por parte de Jorge Franco, que de pronto pues ha estado perdiendo la zona de strike, ha estado haciendo lanzamientos descontrolados, a veces pues ya muy obligado a venir a zona buena, y es donde comienza el equipo contrario a atacar. Se dejó venir la porra del equipo de los mazorqueros de Camargo también, cerca de algunos 40 integrantes, nada mal. Continúa llegando un poco más de público aquí al graderío. Déjese venir al parque, el gran estadio de béisbol Delicias. Déjese venir, tráigase su familia. Lanzamiento hacia adentro, strike. Le cantaron el segundo. Y ahí va César Cano, pensando en que había negociado el pasaporte. Lo regresa al umpire principal. 3 bolas, 2 strikes. Ahí, un out entonces. Bueno, lanzador entra de lado. Antes la revirada va a la inicial también. Quieto todo mundo. 3 bolas, 2 strikes con un out. De lado, el lanzador se pone de acuerdo con el catcher. Se va al corredor de primera rumbo a segunda. Vino Franco con el lanzamiento abierto, bajito. La vio pasar César Cano. Allá va pasaporteado el corredor de primera rumbo a segunda. Bueno, pues ya quedaba precisamente protegido con la base por bola. Corredores en primera y en segunda con el hit por parte de Víctor Navarro y la base por bola para César Cano. Cuando viene la caja de bateo, zurdo, receptor, Diego Ramos. Él fue el que la semana pasada lo golpeó la pelota en la tráquea, a la altura de la garganta. Tuvo un juego muy atropellado el sábado pasado allá en Camargo. Y reaparece. El día de ayer estuvo Rodolfo Soto como catcher. Hoy aparece Diego Ramos como receptor, bateador zurdo. Séptimo en la alineación jalisciense. Bateando apenas para 111 milésimas, un hit en 9 oportunidades con una carrera producida.
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0: Vamos a ver, se balancea Jorge Franco, ofrecimiento hacia la esquina de afuera, strike. Ya le cantaron aquí el primero. Sí, pues más o menos. No, está la entrada todavía flojona, ¿no? Déjese venir la invitación. Mire, es un buen clima. Es un buen día, viernes. Mañana no hay juego. Así que todo para que se deje venir usted. Lanzamiento, el cambio hacia afuera. Strike. Ya le cantaron aquí el segundo para Diego Ramos. Ya lo ponen en ventaja para el pitcher. Una bola y dos strike. Y es lo primero que debe hacer Jorge Franco, ¿no? Conservar la calma. Comenzar a descifrar cuáles lanzamientos son los que mejor le han sentado en lo que va del juego y comenzar a tirar más esos. Vigilando al corredor que tire por la segunda. Franco se balancea, viene con el ofrecimiento por dentro, ligeramente bajita la pelota. No le gusta Alonso Mendoza lo que canta el umpire principal. Y ahí vemos nosotros la repetición por parte de Jorge Franco. Venía con el ofrecimiento. Una buena curva, sí, pues ligeramente bajita, ¿no? Ligeramente bajita, hace lo propio Alonso Mendoza, pues su trabajo, tratar en parte también de engañar al umpire, ¿no? Y que cante las más que pueda. En esta ocasión, bueno, buena vista por parte del umpire principal. Lanzamiento, uy, de picorazo, wild pitch. Avanzan los corredores, pide Alonso Mendoza que consulten el swing del propio bateador. Dice, oye, pues si le tiró, amarró el swing. Y allá viene Armando Gareca precisamente a decirle lo mismo. Dice, oye, bueno, pues le había tirado el bateador, no consultaste, era el ponche o no. Pues sí, no parecía, ¿no? No parecía. Y ya va Armando Huereca de regreso también, Vamos a ver, por lo pronto, la cuenta lo máximo para Diego Ramos con corredores en tercera y en segunda por parte de los mazorqueros de Camargo. 3 bolas y 2 strikes. Lanzador poniéndose de acuerdo con el catcher. Franco intenta dominar al bateador, viene con el ofrecimiento. Sí, señor. Strike, le cantaron el tercero. ¿Qué clase de lanzamiento por parte de Jorge Franco? Sí, a veces quisiera uno que los lanzadores, pues obviamente tuvieran ese control en esta pichada, pero preciosa, preciosa, a la altura de las rodillas. 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Vamos a ver. Por lo pronto, tercer ponche para Jorge Franco en lo que va del juego. 3 chocolates, 2 aquí, 1 en la entrada anterior. El peligro no termina, todavía hay corredores en tercera y en segunda, pero ya 2 out. Cuando viene a batear el menor, Luis Amparán, jardín izquierdo, bateando para 375 milésimas, ya con 3 hits en la temporada, con 2 carreras producidas. De lado, lanzador Franco, se balancea en lo alto del montículo, viene con el ofrecimiento, tirándole el bateador para el primer strike.
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0: Vamos a ver, se balancea el pitcher, viene con el ofrecimiento. Cuidado, arrastrador en la pichada. Trabajando bien, trabajando extra, Alonso Mendoza. Una bola con un strike. Esperando turno con el bat, Leo Rosales, el noveno en el orden que no vio acción el día de ayer ni el sábado pasado. Vaya, en la serie de Camargo contra Dorados llegó un poco lastimado Leo Rosales, pero ya vuelve a las acciones, ya alineado como noveno en el orden, jardín central del equipo de los mazorqueros de Camargo. Siguiente lanzamiento, no señor, bola mala. 2 bolas con 1 strike. Vamos a ver. Algodoneros, pues obviamente, ¿no? Luego de haber ganado 12 juegos la semana pasada, uno entre Parral, otro ante Camargo. Ayer comenzó bien, claro, Algodoneros buscando en casa un poco más de comodidad, buscando hacerse de ese partido, ir menos presionado mañana Parral. Por delante iría el pitcher profesional por parte de Parral mañana ante los algodoneros. Lanzamiento, bajito el envío. Oiga, por lo pronto ya terminó el primer juego de este sabadito, y es que a las 3 de la tarde comenzó el partido número 1 a 7 entradas de doble cartelera que está sosteniendo el equipo de los Faraones de Nuevo Casa de Grandes y el equipo de los Soles de Ojinaga. Pero qué juegazo, juegazo. Ganó el equipo de Ojinaga, dejó en el terreno de juego en el cierre de la séptima entrada los Faraones 2-1. Pero eso no es lo sorprendente. Lanzamiento hacia afuera, strike el segundo. Aquí el detalle es que se hace historia, ¿no? Algo histórico en ese sentido. Se necesitaron dos hermanos. Isaac Briones lanzó 5 entradas por parte de Ojinaga, no recibió carrera, 3 hits nada más. Y su hermano, Hendrik Briones, le siguió. Los duranguenses, los hermanos Briones. Hay otro, Briones, Saúl Briones, que es lanzador desde el año pasado del equipo de los Rojos de Jiménez. Entonces, son 3 lanzadores Briones los que participan en el campeonato estatal. Pero aquí estos 2 ganaron juegazos, se tramparon en un juegazo ante Gonzalo Sañudo, el profesional del equipo de los Faraones, que lanzó 6 entradas recibiendo una carrera. Pero juegazo en 7 entradas allá entre Faraones y el equipo de los Soles. Y ahorita ya el segundo juego, pues ya comenzó, está ganando el equipo de Ojinaga una carrera por 0 precisamente, ¿eh? Y Dorados de Chihuahua ya le está ganando 2-0 al equipo de los Mineros de Parral. Está Sergio Rodríguez lanzando por parte del equipo de los Dorados, y Gabriel Morales lo activaron a tirar su primer encuentro en esta ocasión. Luego el equipo de los Manzaneros también comenzó perdiendo el juego 2-0, pero ya reaccionó y está ganando en la segunda entrada Cuauhtémoc 4-2. Son los encuentros que hay en esta ocasión, y claro, el de Juárez y Jiménez 0-0 hasta el momento al cierre de la segunda entrada. Resultados parciales también en otros frentes. Vamos a ver, señoras y señores, había entrado el cubano a dialogar con el lanzador, con Jorge Franco, con las bases llenas, con 2 out en la alta de la segunda, para enfrentar a Leo Rosales, jugador chihuahuense, capitalino. Dejó de ser el menor con los Dorados y bueno, lo intercambiaron con el equipo de los Mazorqueros de Camargo. 23 años de edad, este año cumple 24, Leo Rosales a batear. Trae buen porcentaje de 500 milésimas. Se balancea el pitcher, ofrecimiento hacia la esquina de afuera. Sí, pues está nada más de 2-1, ¿no? Para Leo Rosales, lo que le tocó batear la semana pasada ante el equipo de los capitalinos de la segunda zona, Dorados de Chihuahua. Por lo pronto, strike el primero. 0 bolas y 1 strike. Lanzador Jorge Franco se balancea. Viene con el ofrecimiento. Qué buen lanzamiento hacia adentro. Strike. Bueno, foul. De todas maneras, 0 bolas y 2 strikes. Pues ya contra la pared. Y a veces quisiera uno decir, bueno, ¿qué habrá, a qué habrá entrado el cubano, pues, a dialogar con él?
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0: Vamos a ver entonces. De lado, el lanzador. Se concentra, se pone de acuerdo Jorge Franco con el catcher, viene con el ofrecimiento, cuidado, lanzamiento, la curvita al suelo, trabajando extra pues Alonso Mendoza para evitar que la pelota vaya hacia atrás y haya daño. Está ganando Algodoneros, 1-0, en la alta de la segunda entrada. Nuevamente Jorge Franco ya con 47 lanzamientos aquí en la segunda entrada. Batalla para ponerse de acuerdo con Alonso Mendoza. Ya lo hace, acepta, ya la seña, se balancea. Viene con el ofrecimiento, una curvita, la sigue bien Leo Rosales, inteligentemente. Solamente amarrando el swing, no completando. Pues aquí, la idea de abanicar ese lanzamiento. Por lo pronto la cuenta de 2 bolas, 2 strikes y 2 outs. No calienta nadie por parte del equipo de los algodoneros. Un hit por parte de Camargo. Par de bases por bola. Ofrecimiento. Uy, cuidado hacia adentro. Muy, muy descontrolada la pichada. Muy, muy descontrolada. Punto estuvo Jorge Franco de golpear al bateador. Y sí, pues más que nada eso. Las bases. Oh, mi tremendo casi ingeniero se hizo presente aquí en nuestra cabina. Recibió una, ¿cómo se llama? La luz, una señal de Batman y vino. De lado, la batiseñal, la Irving señal. Lanzador se pone de acuerdo con el catcher, viene con el ofrecimiento. Foul, a punto estuvo Alonso Mendoza de quedarse. Con ese foul para convertirlo en foul tip, no sucedió. Habían salido los propios corredores, ya estaba el de tercera encima de home casi, casi. Le tiró, lo retó con una buena recta. La pelota terminó por golpear luego de estrellarse primero con el guante. Se estrelló en la pierna izquierda y arriba de la protección de Alonso Mendoza. Por lo pronto la cuenta sigue igual. Y de la misma manera saldrán los corredores en el hit and run natural. Al siguiente lanzamiento. De lado, el lanzador se balancea, viene con el ofrecimiento. Strike tirándole. Lo pasó por la piedra Jorge Franco. A gritos y sombrerazos termina la entrada con el cuarto ponche hasta el momento de Franco sobre Camargo. 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Se va a la parte alta de la segunda entrada a la pizarra. 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Nos dice cero Camargo, una delicia. Ya volvemos.
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0: Si aprovecha el dicho adagio beisbolero, las carreras que tú no me hagas, yo vengo y las hago. Vamos a ver qué es lo que sucede. Por lo pronto, viene ofrecimiento para el minigato, una recta un poquitín alta hacia adentro. La vio pasar el minigato, una bola, no hay strike. Minigato bateando para 571 milésimas. El día de ayer le fue bien allá en Camargo. El minigato conectó par de inatrapables, se fue de 4-2 y luego ya vino a cubrir la segunda base el piwi Abraham Ramos, y hoy nuevamente comienza el encuentro como titular en la segunda El minigato Iván Gandra, lanzador, se pone de acuerdo con el catcher. Viene con el ofrecimiento. El búho Mario Pérez, strike hacia adentro. Se lo cantan.
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0: Un rodado por la raya de la inicial, pues. El mismo César Cano toma la pelota, toca la colchoneta de primera y cae el lado. No, chico, sabes que sí tienes que decirle que la ponga de ese lado, porque sí está acá por el lado de la puerta, porque sí. Hay que evitar esos... esos riesgos para subirse acá arriba. Sí, sí, al cabo aquí te cubrimos, no lo dejes. Vamos a ver. Mira batear entonces ya con un out. Caballo Loco, Ulises Vaca, bateando para 300 milésimas. Caballo Loco. En lo que va de la temporada, lanzamiento por parte del búho Mario Pérez, strike, aquí ya le cantaron el primero, con tres inatrapables. Vaya. Para Ulises Vaca, se balancea el búho Mario Pérez, ofrecimiento flojito, bajito. El conteo ahora se modifica, es una bola con un strike. La cuenta pareja. Lanzador poniéndose de acuerdo con el propio catcher, ofrecimiento, le tira Caballo Loco, allá va un rodado entre el hueco de primera y segunda, la pelota de Gita hacia el jardín derecho, responde Ulises Vaca con su primer inatrapable del encuentro.
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11: 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Al jardinero izquierdo,
1: Ramón. Ahora viene a la caja de bateo Ramón Dávalos, presentado por Autorrefacciones Mata. 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
0: De hecho, también le fue muy bien a Ramón Dávalos el día de ayer. Oficialmente Ramón Dávalos se fue de 4-2 luego de que más adelantito viniera Armando Lara en lugar de él a cubrir el jardín izquierdo y botó la pelota de cuadrangular. Es decir, ayer le fue bien a los dos menores que utilizó el equipo de los algodoneros. Entonces, gracias. Bueno, a ver, espéreme tantito, ¿eh? Ah, saludos, mi tremendo José Vargas, el rojo, ya viendo el juego por YouTube. Para ti, para toda tu apreciable familia, tremendo saludos, ¿eh? Para el Mambo Fonseca, saludos de parte del chismoso de Polo. Ah, caray. Bueno, ahí entre ustedes. Saludos al rojo Promotion Vargas y al jarro de parte de Valentín. El bombón que se reporta del lado lanzador se pone de acuerdo ya con el catcher, vigilando corredor por primera. Se va corredor junto con la pichada, abanicando Ramón Dávalos para el strike, protegiendo el corrido de Caballo Loco. Robo de base cuando intentaba el catcher Diego Ramos intentar sacar la pelota del guante. Se mantequilló poquito y ya no hubo tiro a la intermedia. Robo de base entonces por parte de Caballo Loco. Ulises Vaca. Dos bolas, dos strike con un out. El búho Mario Pérez entra de lado. Nuevamente algodoneros con la posibilidad de ampliar la ventaja aquí en el juego. Entra de lado, viene con el ofrecimiento. Le tiró el bateador, sale un rodado hacia el lado derecho del primera base. César Cano toma la pelota, baja el búho Mario Pérez a la asistencia. La inicial consigue el out, sin embargo avanza Caballo Loco. De segunda rumbo a tercera, dominado Ramón Dávalos con el batazo a la inicial. Out en primera con asistencia del pitcher. Hay dos outs cuando viene nuevamente la caja de bateo, abriendo aquí por segunda ocasión el line-up de los algodoneros. El potrillo Omar Jaramillo lo poncharon en la primera entrada, a batear por segunda ocasión. Arriba algodoneros de Delicias apoyando, saludos, vamos a ganar. Brandon Ávila Cifuentes se reporta. Ya lo dije, tremendo Fibras, el saludo. Lo acabo de decir para el Fibras. No, hombre, pues no escuchaste. Lo dije con todo y todo, que llevabas a mi padre en el corazón. Antonio Esparza, así me lo pusiste. Pero ya lo dije. Saludos. Vamos a ver. Saludos para José Luis Campoya y para Alfredo Alonso González, que están sintonizándonos desde Wichita, Kansas. 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Para Alberto Pacheco Silva, saludos, tremendo, desde el gran estadio de Béisbol Delicias, y hoy ganamos, gracias. Desde El Paso, Texas, mi tremendo Candelario Manríquez, también gracias por reportarse. Dos y nada la cuenta para el potrillo Mar Jaramillo. De lado, el lanzador se pone de acuerdo con el catcher. Ya viene con el ofrecimiento por dentro, se le escapó la pelota al catcher. Allá viene Caballo Loco trotando, galopando a gusto. El salvaje Cuaco Caballo Loco, Ulises Baca, anotando la carrera número 2 del juego para el equipo de los algodoneros.
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0: La pelota botó en el suelo y luego pues le metió el guante el catcher, sin embargo le rebotó la careta y la aventó hacia el lado derecho, y ahí es donde se vino el wild pitch precisamente. Anotando Caballo Loco la segunda carrera del juego, está ganando el Goreros 2-0 en el cierre de la segunda. Por lo pronto el conteo para Omar Jaramillo, 3 bolas y 1 strike. Se balancea el pitcher, ofrecimiento hacia adentro, no señor, lo perdió. Allá va pasaporteado el potrillo. Pone el equipo de los algodoneros corredor en primera base. Con dos out. Cuando viene la caja de bateo, Eric Zagarnaga. No, se llama igual, pero no.
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0: Allá en Parral, los mineros de Parral ya le empataron el juego al equipo de los Dorados de Chihuahua. 2 carreras por bando. De lado, el lanzador viene con el ofrecimiento hacia adentro, encimada a la altura del pecho para Zagarnaga. 1 bola sin strike. Eric Zagarnaga, que en el turno anterior consiguió infield hit. De hecho, él anotó la primera carrera para el equipo de los algodoneros. Zagarnaga, bateando 526 milésimas en lo que va de la temporada, con 5 producidas, con 10 sencillos, un doblete para Zagarnaga. Lanzamiento, le tira, sale un foul. La pelota hacia atrás, compadre, reportándose mi compadre José Alemán. Dice, estamos al pendiente en casita, compadre, pensé que ibas a venir para acá. Dije, como quiera, y me toca mirar a mi compadre aquí, José Alemán, el Choche, el Choco, Mr. Alemán. Oh, próximamente... ¿Cuál es el apellido de Lupita, compadre? Ah, próximamente vas a ser José Alemán, ¿de qué? De lado, lanzador hacia adentro. No, es que se pronostica, pero un bodononón. Allá precisamente en el kilómetro 92. ¿Cuándo es? ¿De este sábado al otro? ¿O ya este es sábado? No sé si ya este es sábado, pero va a ser... histórica la boda en el 92, porque José Alemán, Mr. Alemán, contraerá nupcias en el 92. No, la plaza queda chica. Vienen 4 grupos, 6 pasteles, va a haber dos coches. No. Increíble.
1: Espero que nos inviten.
0: No, o sea, porque dos barranitos en la vuelta y vuelta, ¿no? Dos cochinitos en la vuelta y vuelta. ¿Cómo se dice? ¿Me vi muy fresón?
1: Sí.
0: ¿Sí? Bueno, así soy. Lanzamiento. A la altura de las rodillas, strike el segundo. ¿Qué más va a haber? Asado. Pozole. No. ¿Para qué le digo y le cuento? Porque ya hace hambre. Sí, nosotros vamos a andar allá, precisamente en Ciudad Juárez, ¿no? Va a ser imposible, pero desde allá te deseamos lo mejor, compadre. Dice que si no va a reportar Alberto, si los pitchers que trajeron con algoneros, pues sí, en algún momento de la temporada. Luis Carlos Gómez, en algún momento de la temporada, sí van a reportar. Dos bolas, dos strike con dos outs. De lado. Lanzador se pone de acuerdo con el catcher. Antes va con la revirada hacia la inicial. Quieto. Ah, pues aquí tenemos la boda. Sí. Digo la boda, tenemos la invitación. 29 de mayo, gracias, Corné. Ceremonia a las 5, la cena de 6 a 9, el baile a las 9. En el salón comunitario del kilómetro 92, en las canchas del kilómetro 92 y en el Sagrado Corazón de Jesús del kilómetro 92. Excelente.
1: Ya invitaste a todos los que.
0: No, pues ya invitamos a todos. A ver, llegue
1: a
0: temprano.
1: Toda la afición. Así ahí como ponen el partido en media pista.
0: Ahí pones el juego, compadre, desde Juárez. Pero mire, la invitación, llegue temprano, porque si no llega temprano, se va a quedar sin asistir al bodorrio. Oiga, al final de cuentas, una entrada buena, ¿eh? Una entrada de regular a buena, obviamente. Pensábamos que podía llegar más. Es más, ahorita me asomí, todavía estaba llegando un poquitín más de gente. Pero sí pensábamos que podía llegar un poco más. Puede ser. Por lo pronto, tres bolas, dos strike con dos outs. De lado, el lanzador. El búho, Mario Pérez se balancea, viene con el ofrecimiento, le tira a Zagarnaga, Machucón por tercera, ataca tercera base, Jonathan Mendoza, el tiro va a la primera. ¡Qué buena jugada del tercera base de Camargo! Muy, muy buena jugada. Así se van dos entradas completas de juego, la pizarra. 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

0: Muy bien, señoras y señores, estamos nosotros de vuelta. Vámonos entonces a la parte alta de la tercera entrada. Viene a batear el equipo de los mazorqueros de Camargo. Conducto, entonces, del que hizo la jugada. Dice el dicho, el que hace la jugada viene a batear. Y sí estuvo bueno, la verdad. Buena jugada y le toca venir a batear primero en el orden Jonathan Mendoza. Tercera base del equipo de Camargo. Fue dominado con un rodado a segunda en la primera entrada. A batear por segunda ocasión. Luego vendría Diego Mercado, parador en corto. Y luego Carlos Villegas, el segunda base. La tanda mínima de bateo aquí en esta entrada.
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0: Allá va un batazo atrasado por el jardín derecho. Home run de foul. Ah, caray. Qué clase de bateo por parte de Jonathan Mendoza. Se reporta mi pariente José Roque Soltero. Dice saludos a mi amigo el Choco de Agronomía para allá y el Chochen de Agronomía hasta Delicias y la región centro-sur. Qué barbaridad, ¿eh? Eso es bueno, eso es bueno. Saludos, saludos mi tremendo Alejandro Baidón allá hasta Camargo, Chihuahua, para usted y su apreciable familia. Saludos, saludos, tremendo, viendo el juego allá en Camargo. Nos ponemos de acuerdo para el camino. No sé si mañana que vayamos a Parral el horario, pero perdón, de que pasamos por Camargo, pues vamos a pasar por Camargo. Entonces, ahí nos ponemos de acuerdo, mi tremendo. Saludos. Erika Valles de reporta. Iván, buenas noches. Un saludo para mi hijo Irving Torres. Dice que hoy es su cumpleaños número 25. Excelente. Muchas felicidades. 25 años. Lanzamiento. Tirándole. El bateador apenas alcanzando a pellizcar la pelota de foul. Una bola con dos strike. Para Nena Hidalgo y para Javier Lara, que nos están viendo desde La Juárez, municipio de Saucillo, con su nieto Brandon Ruiz. Saludos y arriba los algodoneros. Excelente. Saludos, gracias. Una bola con dos strike. Mi amigo Apache Salinas también se reporta. Gracias, mi tremendo Apache Salinas. Para su esposa Yoli, allá hasta Las Cruces, Nuevo México. Mándeme su mensajito a mi tremendo Apache Salinas. Saludos.
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0: Vamos a ver el lanzamiento hacia la esquina de afuera, bajito el envío. 3 bolas y 2 strikes para el bateador. Dice, mi tremendo compita Manolito González, para Luis Carlos Burciaga, el huichongo, que nos está escuchando en su casa del Fobiste Sur. Uy, bajito el ofrecimiento, lo perdió. Allá va pasaporteado Jonathan Mendoza a la inicial sin out aquí en la alta de la tercera entrada cuando viene Diego Mercado. Ya le conectó hit Diego Mercado al propio lanzador abridor de los arboreros Jorge Franco. Lleva de 1-1, ha recibido par de inatrapables. El detalle aquí que ya concede su tercer base por bola en lo que va del juego. Gracias, también se reporta nuestro buen amigo el Terry Pantoja, que nos está escuchando en la Pancho Villa. Saludos, gracias. ¿Qué más tenía por aquí? Esos sobre todo, ¿no? Que se me estaban quedando. Muchas gracias. Le tira el bateador, abaricando aquí Diego Mercado para el primer strike.
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0: Lanzamiento, tirándole aquí el bateador para el segundo strike. Saludos para Gustavo Torres, que está viendo el juego de béisbol en Mioquí. Muy bien, señor. Casi ingeniero. Cada vez más. Casi que otra cosa, ¿eh? Sí, sí, sí. Pues algo sucedía con nuestro mini speed. Y vino inmediatamente Irving López. Y su papá. Que se dejó venir, sí, yo creo que escuchó decir, no dejes que se suba, y dijo el papá, y voy yo también, como que sí, haciendo malabares y sufrimos más nosotros que el Irving. No, está chavo, la escalera todo se puede. Gracias, señor señor casi ingeniero. Señor casi ingeniero López, ¿cuánto te falta? Pues hace 3 años eras casi ingeniero, oye, ¿todavía? ¿Cómo? Me estoy acordando que hace 3 años era casi ingeniero. Ahora, ¿en qué vas? ¿Sexto, séptimo?
2: Sexto, séptimo.
0: Bueno, está bien.
1: Ya lleva 2 mundiales en la carrera.
0: Me tocó 2 mundiales. Pues sí, ya, si te toca el tercero, así ya eso sí, ya no.
1: Ya es avaricia.
0: Sí, no, eso solamente allá en la UNAM, oye. Bueno, sí puede ser. Ay, estos muchachos, ¿no? Mira qué. ¿Cómo nos la pasamos? Se va el corredor de primera, rumba segunda, ya va el tiro. Llega un poco tarde, robo de base. Por parte de Jonathan Acosta, jugando agresivo también aquí Jimmy Portillo. No tiene más, tiene que ser así. Y debe de estar muy consciente el equipo de los algoreros de esta situación, ¿no? Que Camargo va a tratar de hacer todo este tipo de jugadas. Y el gorero, o sea, no perder la calma. Pues al menos 2-0, pero no descuidarse. Ya ganó ayer, ya ganó la semana pasada. Es decir, ya con los 2 juegos ante Camargo en la bolsa, con la serie en la bolsa. Pero, pues bueno, ¿no? Siempre queremos, pues, acercarnos a decir como lo sucedido la semana pasada ante Parral. Y decir, ah, caray, se pudo haber ganado ese juego contra Parral. Sí, pues dirá usted, oye, pues qué exigentes, ¿no? Bueno. Pues es que trata uno. ¿Sabe el por qué? Además, uno es el exigente porque sabemos que se puede, ¿no? Sabemos que quedarse ahí en la orillita, pues no es para un equipo tan experimentado como los algodoneros, ¿no? Pues con la experiencia y demás, aquí el tema es ese. No perder ahí la cordura y la paciencia. El que está ganando es algodoneros, 2-0. La cuenta lo máximo, 3 bolas y 2 strikes. Trabajando mucho, demasiado. Jorge Franco, con 64 lanzamientos de lado lanzador. Viene con el ofrecimiento hacia adentro. Uy, no, señor, lo perdió. Allá va pasaporteado precisamente Diego Mercado, corredores en primera y en segunda. Sin out. Gran oportunidad para el equipo de los mazorqueros de Camargo. Viene a la caja de bateo ahora Omar Cervantes. No, es Carlos Villegas. Tercero en el orden, Carlos Villegas, el Nayarita. Segunda base, que viene a batear por segunda ocasión. Ya lo ponchó Jorge Franco.
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0: Vamos a ver, por lo pronto, sin out de lado, lanzador Jorge Franco poniéndose de acuerdo con el propio catcher. Se concentra antes, un tiempo pedido, y es que de pronto iba y cerraba Zagarnaga el corredor por segunda, cuando quizás se da cuenta que la estrategia por parte del Jimmy Portillo, pues pudiera ser presentar el toque de pelota para acercar corredores a tercera y a segunda y evitar, pues, la catástrofe y desperdiciar oportunidad aquí en esta entrada. Y de pronto salió corriendo Zagarnaga de segunda rumbo a tercera para buscar precisamente anticiparse a algo que pudiera estar mandando el mismo Jimmy Portillo. Lanzamiento hacia adentro, cuidado, untada la pichada. Va a haber movimiento en el calentadero por parte del equipo de los algodoneros. Es Pablo Cortés quien va a salir a soltar el brazo. El saludo para Gustavo Torres, viendo el juego en Mioqui. Gustavo Torres, gracias. Para Pilar González hasta Tijuana, dice, para mi papá Chevo, mi mamá Dominga y mis hermanos Juan, Lorenzo y Jesús, también se reporta. Licenciado Raúl Carmona, viendo el juego, saludos, dice, a los primos René Contreras y Johnny Contreras, desde Santa Fe, Nuevo México, apoyando al equipo de los algodoneros. Saludos, gracias. Ándele, mi Carlos Santos Mendoza, su nieto ya pichando allá en Cuauhtémoc. Oiga, hablando de nietos, ya no supe cómo quedó el partido. Vaya, entre la selección.

0: Saludos a Mayo, Rolando y para Terán. Estamos escuchando en Torreón. Arriba Algodoneros y arriba Naica. Viejos Calvos, saludos. Muy bien. La afición de Naica reportándose. Ya está ampliando ventaja el equipo de los mineros de Parral. En la segunda entrada ganándole 5-2 al equipo de los Dorados de Chihuahua. Le hicieron daño, mucho daño a Sergio Rodríguez, el checo, que la semana pasada había tirado clase de salida. Luego Cuauhtémoc sigue ganando 4-2 en la cuarta entrada a Madera. Y el equipo de Ojinaga le sigue ganando 3-0 a Nuevo Casas Grandes. Y Juárez, bueno, ya le está ganando 1-0 al equipo de Jiménez en la cuarta entrada. Resultados hasta el momento.
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0: Vamos a ver, 2-0 entonces la cuenta para el bateador Carlos Villegas. De costado, lanzador. Vigilando corredor por la intermedia. Jugando adelantado el primera base, el tercera viene con el ofrecimiento. Strike aquí. El primero se lo cantaron al bateador. Dos bolas y un strike. Son 69 lanzamientos hasta el momento por parte del abridor de Jorge Franco. De lado, lanzador, 38 bolas y 38 strikes justamente. 31 strikes y 38 bolas. Más bolas que strike. Se cuadraba para tocar la pelota. Erró ahí en su intento para el segundo strike. Pero sí era entonces esa intención. Aunque no la mostró de pronto. El bateador, la estrategia de Jimmy Portillo. Pero sí lo vuelve a hacer. Entonces sí era esa la estrategia. Aquí se ve complicado que pueda insistir pues en esa jugada porque ya tienen con los dos strike al bateador. Al tercero en el orden a Carlos Villegas. Por lo pronto, de lado, el lanzador poniéndose de acuerdo con el catcher. Se concentra, viene con el ofrecimiento, el rompiente abierto. Y ese es el detalle, ha estado ahí molesto la loma de los disparos el propio Jorge Franco. Yo no sé si esto pues a mí lo traiga incómodo y lo saque de quicio, de concentración. Pues el recurso en su lanzamiento de Jorge Franco es bastante, ¿no? Quizá él lo que debe de hacer es comenzar, o la gente cercana a él, a trabajar en el tema de la confianza con Jorge Franco. De lado, el lanzador se pone de acuerdo con el catcher. Franco se balancea, viene con el ofrecimiento hacia adentro, le tiró, sale un elevado, lo sigue el jardín central, Omar Jaramillo debajo de la pelota, se va al corredor de segunda, rumbo a tercera, el tiro va hasta la tercera, quieto todo mundo, también se fue el corredor de primera rumbo a segunda en el mismo tiro. Uy, ¿qué andaba haciendo Jimmy Portillo? Ya tirado en el suelo, con el pecho, vaya, en la tierra, en el césped. Buscando precisamente energizar ahí el corredor para que llegara barrido. Sí, de pronto vemos a Jimmy Portillo haciendo ese tipo de bueno, acciones. Cuidado Jimmy Portillo a exagerar sus movimientos ahí en la tercera. Y le ha valido un buen manager, considerado un buen manager Jimmy Portillo. Por lo pronto, el objetivo que tenía de tener corredores en tercera y en segunda se cumple. Ahí el tiro de Jaramillo tenía que haber sido en la intermedia. Y es que cambia mucho la estrategia. Esto es el béisbol, ¿por qué? Pues a final de cuentas, con corredores en las esquinas, un rodado y pudiera haber sacado pues una doble matanza, ¿no? Y aquí se complica un poco más ese tema. Por lo pronto, a batear Omar Cervantes. Es el designado cuarto en la alineación, el lanzamiento por dentro, le tira foul, la pelota rumbo al dugout del equipo de los algodoneros.
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0: Cero bolas y un strike para el bateador, para Omar Cervantes. Llega con 267 milésimas en el turno anterior, ya lo ponchó Jorge Franco. A este bateador Omar Cervantes. De lado, el lanzador poniéndose de acuerdo con el catcher. Viene con el ofrecimiento, una curva, le iba a tirar, se arrepiente. De todas maneras, el umpire principal

0: dice que alcanzó a cruzar el bat y le canta aquí el segundo strike. Ya lo pone Jorge Franco contra la pared. 0 bolas y 2 strikes. Vamos a ver. De lado, lanzador. Se concentra. El pitcher se balancea, viene con el ofrecimiento. Y ligeramente alta la pichada. Protesta el público y sí llegó un poquitín más de gente. Le faltó quizá unas 300 personas para decir, oiga, pues una entrada de regular a buena. Ahí venía el lanzamiento que se quedó alto. Para el bateador zurdo Omar Cervantes. Una bola con 2 strikes. Era buena la intención, es retarlo ahí. Vaya, con ese lanzamiento, pero sí, alta la pichada. De lado, nuevamente, Jorge Franco. Ya se balancea. Viene con el ofrecimiento. Uy, cuidado, al suelo. Ese es el detalle, ¿no? Y lo insistimos. Sobre todo, pues para dejarlo en claro, esos altibajos a la hora de estar lanzando por parte de Jorge Franco.
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0: Muy bien. 2 bolas y 2 strikes. De lado lanzador, se pone de acuerdo con el catcher. Jorge Franco viene con el ofrecimiento nuevamente al suelo. Peligrosos los lanzamientos. Ha estado trabajando muy bien, evitando. Si no, ya llevaría 3-4 wild pitch Jorge Franco. Solamente lleva uno en la entrada anterior, precisamente en la segunda entrada. Hasta el momento igual, lanzamiento al suelo por parte de Jorge Franco, donde no pudo quedarse con la pelota Alonso Mendoza, pero en su mayoría sí los ha tenido que trabajar, incluso metiendo el pecho, la protección para evitar que la pelota venga atrás al backstop. Lanzador se balancea, ofrecimiento, le tira y va una línea de hit hacia el jardín central. Viene una carrera, van a mandar corredor para home. Allá viene el tiro. ¡Quieto! Llegó ligeramente tarde, pero responde Omar Cervantes. Y aquí le empatan el juego. Ya al equipo de los Algodoneros de Delicias, 2 Camargo, 2 Delicias.
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0: No, fue apenas, apenitas ahí, que llegó tarde el tiro. Estamos hablando de medio segundo, únicamente, ¿no? Sí, buen tiro por parte de Omar Jaramillo, pero mejor la reacción ahí de Alonso Mendoza en la receptoría. Bueno, se empata el partido con par de inatrapables. Bien dice el dicho, las bases por bola, traen tragedia, le tira al bateador. En la caja de bateo, Víctor Navarro, otro elevador para el jardín central, el potrillo Omar Jaramillo, debajo de la pelota, logra quedarse con ella para el segundo out. A ver si aquí le quita un poco de presión ya a Jorge Franco también, pudiera suceder. Y es que al primero que vino a enfrentar Jonathan Mendoza, base por bola, fue el que anotó. Y Diego Mercado, base por bola, también anotó. Ahí está el asunto. Hasta el momento, 4 bases por bola que ha recetado Jorge Franco en 2 entradas y 2 tercios, pues sí son algunas. Y ha recibido 3 inatrapables. Viene a batear ahora César Cano, primera base del equipo de los mazorqueros de Camargo. César Cano, el sexto y la alineación. Uy, lanzamiento de picorazo, trabaja bien Alonso Mendoza. De bote pronto, quedándose con ese lanzamiento de Jorge Franco. Aunque ya negoció también pasaporte, César Cano no tiene beso oficial, viene a batear por segunda ocasión aquí en el juego.
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0: Vamos a ver. De lado, lanzador. Se concentra. El pitcher Franco viene con el ofrecimiento. Le iba a tirar, se arrepiente. Swing. De todas maneras, salió un rodado por tercera. Tomó la pelota el animal Armando Domínguez. Tiró a segunda. Ha forzado el corredor que iba. Así con este swing arrepentido. Se va a la parte alta de la tercera entrada a la pizarra. 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Nos dice el Duende. Dos Camargo. Dos delicias. Nosotros vamos a una pausa y ya volvemos.
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0: Ya está la vuelta. Vámonos a la parte baja de la tercera entrada. A batear tercero, cuarto, quinto en la alineación por parte del equipo de los algodoneros. Es Alonso Mendoza, el catcher. Luego viene el oso Alexis Sainz, bateador designado. Y el quinto, el cholo Aarón Sillas, primera base. Negoció pasaporte Alonso Mendoza. Llegó hasta tercera en el turno anterior. Allá va un rodado el chorro. Toma la pelota Diego Mercado. Se acomoda el tiro a la inicial y cae el out. Dominado Alonso Mendoza, hay un out, señoras y señores, aquí en el cierre de la tercera entrada.
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0: Saludos desde Parral. Mañana los esperamos en Parral. Ojalá me toque saludarlo donde ande. Tremendo Elío Sueta. ¿Cómo no, tremendo? Claro que sí, ojalá. Y le toque ir al juego de béisbol y ahí nos vemos. Saludos, tremendo. Y ahí si se le ofrece algo que le llevemos de aquí para allá, nos dice con confianza. Tremendo Lee, saludos a su carnal, el Benjamín Unzueta también. Viene el oso Alexis Sainz a la caja de bateo. Por lo pronto, el oso le dieron la base intencional en el turno anterior en la primera entrada. Viene a batear por segunda ocasión. Dice una pregunta, ¿por qué no cambian? ¿Por qué no cambian a Franco? ¿Por otro pitcher o de Sora? No lo entendí. No, pues es el abridor, ¿no? Es el abridor Jorge Franco. Lo he hecho el año pasado. Bueno, lo que intenta el Gorero es llevarlo al nivel que traía el año pasado Franco. Sí, ¿no? Pues. No son. Pues no es tan sencillo, ¿no? Luis Carlos Gómez se reporta, dice: preocupante lo de Franco, batallando. Dice, ¿qué esperamos contra Juárez y los otros equipos? Pues ahí está, lo trae en el ADN de todas maneras. Lo he hecho el año pasado. Algorero se está intentando que lo saque. Elevado hacia el jardín derecho, para adelante. El patrullero le mete el guante y logra quedarse con la pelota. Dominado el oso. Alexis Sainz, ya hay dos outs. No, son mentiras completamente, Jorge Solís. No haga caso.
6: Al quinto en la alineación. Primera base.
0: Dice Bueno. A ver, espéreme tantito. Bueno, vamos bien con los mensajitos. Entonces, ya con dos outs, el cierre de la tercera entrada. Aquí el detalle es ese, ¿no? Que pues parece que se aclimata, que se asienta el búho Mario Pérez en lo alto del montículo con 48 lanzamientos hasta el momento. Viene a enfrentar al Cholo Aroncillas, que en el turno anterior con conectó elevado de sacrificio. No tiene beso oficial con una producida el Cholo. Viene a batear por segunda ocasión. Lanzamiento le tira. Sale una línea flojita de un bote hacia el lado izquierdo del segunda base. El tiro a primera out. Dominado, señoras y señores. Dominado entonces el Cholo Aroncillas. Así se va ya el cierre de la tercera entrada. Primer tercio del juego, se esfuma la pizarra. 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El duende nos dice, tiene dos carreras el equipo de Camargo. Dos delicias. Pausa. Ya volvemos.
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0: Vámonos entonces a la parte alta de la cuarta entrada, cuando viene la caja de bateo el equipo de los mazorqueros de Camargo. Mira batear Diego Ramos. Aparece Diego Ramos, el catcher, séptimo en la alineación. Y luego vendría el octavo jugador menor, Luis Amparán, y después el noveno, Leo Rosales, el jardín central. La tanda mínima de bateo aquí por Camargo, en la alta de la cuarta entrada.
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0: Se sostiene pues con alfileres hasta el momento en el montículo Jorge Franco, ya con 83 envíos a la registradora, aunque solamente le han conectado 3 inatrapables. Pero ya le hicieron par de carreras, se balancea el pitcher, viene con el ofrecimiento, le tiró el bateador, será un elevado en terreno, bueno, no de foul. Allá iba precisamente Ramón Dávalos intentando quedarse con la pelota, no pudo. De último momento no la alcanzó, así que solamente foul por parte de Diego Ramos, el foul atrasado para el bateador.
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0: De lado, el lanzador Jorge Franco, la cuenta para el bateador. 2 bolas y un strike. Viene con el ofrecimiento, le tira, sale una línea de hit hacia el jardín central. La recoge Jaramillo, conecta su primer hit del juego. El bateador zurdo, el catcher séptimo en el orden, Diego Ramos. Venía con el lanzamiento Jorge Franco, poquitín pues hacia arriba, afuera. Le tiró el bateador, conectando bien, arrastrando pues el batazo, mandándolo de hit hacia el jardín central. Se estaciona en primera, viene a la caja de bateo el menor, Luis Amparán. No tiene vez oficial, negoció pasaporte. En el turno anterior viene a batear por segunda vez.
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0: Toque de pelota por parte de Luis Amparán. Sale un toque fuerte, largo, por primera base. Uy, Sillas tomó la pelota, tiró a segunda, abierto el tiro, se despegó. Señala Sócrates Marín allá en segunda. Igual, nadie reta la jugada tampoco. Zagarnaga tomaba la pelota y caray, pues sí se alcanzó a despegar poquitín. Vamos, sí, pues se despegó un poco, se precipitó. Entonces Aaron Sillas ahí mandando el tiro a segunda, tenía todo para haber mandado el tiro bien, presuroso Sillas, con el tiro un poco abierto, caray. Pues son los puntos finos, ¿no? A veces le echamos toda la culpa al lanzador, pero los puntos finos, es lo que le comentaba, pues hace algunas entradas atrás. Toque de pelota, toma la pelota Jorge Franco, él va con el tiro seguro, la inicial, out. Y otra vez, con corredores en tercera y en segunda, Leo Rosales se sacrifica. Ya lo habían ponchado y aquí logra avanzar a los corredores en lo menos la alineación. Viene a batear el primero en el orden, Jonathan Acosta, con corredores en tercera y en segunda. Nuevamente sale a soltar el brazo el pitcher derecho Pablo Cortés. Jonathan Mendoza, primero en el orden, lleva de uno nada, con un pasaporte negociado. Anotó carrera. Esto sucedió en la entrada anterior.
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0: Para Meni Gándara, tremendo reportándose. Meni, el carpintero Gándara, en su carpintería, trabajando y pendientes del juego. Saludos, gracias, tremendo. Lanzamiento flojito, bajito para el bateador, una bola, no hay strike. Saludos a la familia Hernández Varela del fraccionamiento La Labor, arriba el Goreros. Saludos, gracias, dice que ya cambien a Franco, mandan decir. Ah, aquí me pasaron ya la información, gracias tremendo Chuy Luévanos, gracias tremendo. Vimos la actuación Luévanos, que ganó en la semifinal. Lanzamiento alto, el envío. Es el juego por el primer lugar Mañana 23 de mayo, mañana sábado 23 de mayo, este nacional se está llevando a cabo en La Paz, Baja California Sur. El juego va a ser a las 11 de la mañana, pero yo no sé si allá sea una hora más que aquí, ¿no? O sea, a las 10 de aquí. Se van a hacer el pitcher ofrecimiento, le tira a hacer un rodado que parte en dos el diamante, la pelota de hit al jardín central, viene una carrera, están parando corredor en tercera. Y de pronto el equipo de los mazorqueros de Camargo le da la vuelta al marcador. Ya está ganando Camargo. 3-2.
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0: Entra Armando Huareca. Le pide la pelota a Jorge Franco. Vuelve a batallar con su salida. Es todo para él. Viene nuevo lanzador Pablo Cortés. Nosotros vamos a una pausa y ya volvemos.
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0: lanzador por parte del equipo de los algodoneros. Entra temprano Pablo Cortés en el juego aquí en la parte alta de la cuarta entrada, en pleno ataque del equipo de los mazorqueros, con hombres en las esquinas, en tercera y en primera. Le vuelve a ir mal, salida complicada para Jorge Franco. Lo intentó. Se veían las ganas, pero no fue suficiente. Se va a lanzar el pitcher. Buena recta por parte de Pablo Cortés hacia la esquina de afuera contra Diego Mercado. Strike. Ya le cantaron aquí el primero.
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0: De lado lanzador, Cortés viene con el ofrecimiento. Le tira a hacer una línea de un bote hacia el lado izquierdo del short. Toma la pelota Zagarnaga, segunda, un out. El tiro a primera, doble play. ¡Qué clase de jugada por parte de Zagarnaga! ¡Qué clase de línea por parte de Diego Mercado! Ahí se ve jugadón. Así como pudo, se la pasó al minigato. Tiraron a primera y consiguieron la doble matanza. Con suerte, entra también Pablo Cortés. Se presenta la, bueno, mejor jugada del pitcher, que es la doble matanza. Señoras y señores, así se va la parte alta de la cuarta entrada. 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Nos dice, tres Camargo, dos Delicias. Ya volvemos.
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0: Dos y uno, dos bolas y un strike. Lleva de uno nada el animal con un rodado al chorro. Luego vendría el minigato Iván Gándara y después Caballo Loco Ulises Vaca. Sexto, séptimo y octavo la alineación.
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0: Allá va una línea, se convierte en rodado al jardín central. Responde el animal Armando Domínguez con su primer hit del juego. Llegaba bateando para 350 milésimas el animal Armando Domínguez. Bien, se estaciona en primera. Viene a la caja de bateo el minigato Iván Gándara a batear el minigato entonces por segunda ocasión en el encuentro. Fue dominado con un rodado a la inicial en el turno anterior. Viene el minigato entonces a batear Por segunda ocasión en el juego, de lado lanzador se pone de acuerdo. El búho Mario Pérez está cuadrando para tocar la pelota, lo hace, sale un elevadito corte, lo sigue el catcher, el tercero, el pitcher. Uy, la pelota sale a terreno de foul. Ya se las andaba dejando en la mano, pero también ya se andaba equivocando ahí con el elevadito que salió. Botó la careta el catcher, venía con intención alguien de tirársele, afortunadamente pues nadie pudo, solamente el foul.
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0: Vamos a ver, por lo pronto entonces, cero bolas y un strike para el Minigato. De lado, el lanzador, el búho, Mario Pérez, vigilando al corredor que tiene por la inicial. Entra de costado, se concentra, acepta la seña del catcher, prefiere ir con la revirada primera, quieto. Sin problemas el animal, saludos hasta Cuauhtémoc para Alejandro Trejo y su esposa, María Antonia Guzmán. Para su hijo Jaén, su cuñada Angélica y para el maestro. Gracias, me mandan decir saludos. Dice, pues sí, Eugenio también se reportó. Toque de pelota fallido por parte del Minigato de foul hacia el círculo de espera del equipo de los algoreros. Ya ponen el Minigato contra la pared. Cero bolas con dos strike, dice el Inge Javi Fierro, mientras esté el filósofo Sócrates Marín, se siente el ambiente no cómodo. No. Pues yo no. No crea que. Pues que creo mucho en eso, Inge. Yo sé que sigue doliendo, pero yo siento que hay que darle vuelta a la página en ese sentido, mire. De lado, el lanzador, el búho, Mario Pérez. Ya viene con el ofrecimiento. Uy, hacia adentro, al suelo, se le escapa la pelota al catcher. Allá va el corredor de primera rumbo a segunda en un wild pitch. Sí, pues el béisbol, acuérdense que es de estrategia, de preparación, de mentalidad, pero también es el béisbol de un poco de suerte.
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0: El partido que va más adelantado es el de Juárez contra el equipo de los Rojos de Jiménez. En la parte alta de la quinta entrada, los Rojos de Jiménez le están ganando a los Indios de Ciudad Juárez 4-1. Va la atención, se detiene el partido. Atienden al principal umpire. La pelota de Wild Pitch al parecer le alcanzó a llegar a golpear también en algún lado al umpayita. Una bola y dos strikes. Ahí están los resultados en pantalla, los alcanzaron a ver. De lado, el lanzador vigilando, ahí el búho Mario Pérez al corredor por segunda sin out. La del empate a 180 pies de la registradora para el animal Armando Domínguez. Se van a hacer el pitcher, ofrecimiento hacia adentro nuevamente. Se le escapó la pelota al catcher. Le pegó con el bat. Y. Sí, al mini, ¿no? Oh, porque yo pensé que le había pegado la mano al propio catcher. Se dolía bastante el receptor. Sí, no, mira, en la mano. Cuando la pelota le pegó ahí en la rodilla el Minigato, bajó y atrás, donde bota, le pega la mano al catcher y se duele bastante y lo están atendiendo. Entonces, doble golpe en esta pelota, en este pelotazo, pues. La pelota de carambola golpeó a los dos y yo creo que poco le faltó por golpear al umpire. Esto sí hubiera sido para Ripley, ¿no? Pero fue el golpe el Minigato y fue el golpe el catcher. Con golpe. El Minigato se estaciona en la inicial, también lo van a atender ahí de la rodilla izquierda. Corredores en primera y en segunda. Pitcher derecho soltando el brazo por parte del equipo de Camargo. En la alta de la quinta, Jiménez derrotando 4 por 1 a Juárez. En la alta de la tercera, ya le da la vuelta al marcador el equipo de los Dorados. Apenas en este instante, 6-5. En la baja de la quinta, sigue ganando Cuauhtémoc 4 por 2 al equipo de los Venados de Madera. Son los resultados y el equipo de los Soles de Ojiriaga estaba ganando 3-0 al equipo de los Faraones de Nuevo Casa de Grandes. Hay un tiempo pedido, van a dialogar con el lanzador, el búho Mario Pérez.
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0: Un saludo para mi cuñada Tere Díaz, allá hasta Lago Elsinore, California, apoyando al equipo de los algodoneros de Delicias. Junto con mis sobrinos, junto con Mila y Luis Enrique, y junto a mi carnal mayor, el ingeniero Eddie Esparza Vázquez, allá hasta California. Saludos a los cuatro. Allá en California, el Gary Mafius también. Saludos al Gary Mafius. Sí, hace mucho que no viene el Gary Mafius. De lado el lanzador, viene a batear Caballo Loco. Ulises Vaca se está cuadrando para tocar la pelota, lo pone. Se anticipa el primera base, César Caro. ¡Uy! Tiró hacia la tercera. Logró quedarse con la pelota Jonathan Mendoza. ¡Out! Entonces, en la tercera base no funciona la estrategia. Se anticipó bastante el primera base. Lo hizo bastante bien César Caro. Y es que aquí el tiro, pues, obviamente muy deficiente, pero nunca se despegó Jonathan Mendoza de la tercera. Hacia su lado derecho, tomó la pelota, se recostó, pero con la pierna, el pie derecho arriba de la almohadilla. Aquí el detalle es que el toque de pelota de Caballo Loco, pues obviamente tenía que haber sido por tercera, para que se despegara el tercera base. Fue por primera y le quedó muy cómodo el tiro a César Caro de frente, tirar a tercera. Por lo pronto, se escapa la mitad de la oportunidad. Hay un out. Sacaron en la tercera al animal Armando Domínguez. En segunda se estaciona el minigato. Y ahí en la jugada de Finder Show y de elección, Caballo Loco llega entonces quieto a la primera.
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0: Le tira el bateador entonces Ramón Dávalos, elevado de foul, la pelota fuera del parque. Ramón Dávalos en lo que va del juego de una horada con un rodado hacia la inicial. Fue puesto out también, ¿eh? Ah, pues sí. Sí. Saludos al ingeniero Juan Carlos Lomelí, hasta la capital del estado. Saludos. De lado el lanzador viene con el ofrecimiento. Le tira Ramón Dávalos, clase de línea por el jardín derecho. La pelota abriéndose de foul. ¿Qué clase de batazo andaba ya conectando Ramón Dávalos, mandando la pelota al rincón del diablo, al jardín derecho? Ya venía doblando de tercera Rumajoma el minigato. Apenas la pelota abriéndose de foul. Sí, pues alrededor de 2 pulgadas. Vaya, clase de batazo con mucho poder por parte de Jesús Dávalos, que, bueno, en el juego lleva de uno nada. Saludos desde Juárez, Salvador y Santiago apoyando a los algodoneros. Dice, hoy se gana. Dejen batear a los algodoneros de Delicias. Déjenlos batear. De lado, el lanzador se pone de acuerdo con el catcher. Se concentra el búho Mario Pérez antes un tiempo pedido.
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0: Vamos a ver. Ofrecimiento hacia afuera, bajito el envío. 2-2. Ahora sí podemos que digamos lo de la entrada, pues me parece una entrada aceptable. Pudo haber sido mejor, sí, parece aceptable. la entrada aquí en el Cotton Stadium. Se va a lanzar el pitcher, ofrecimiento hacia afuera, le tiró el bateador foul. Sí, nos dice Dani, no es quincena, a lo mejor para la próxima. Pudiera ser, pero pues a mucha gente le pagan por semana también, ¿no? Sí. ¿Qué le calculamos? Alrededor de unas 1,800 personas. ¿Llegará a las 2,000? No sé, no creo. Pero bueno, una entrada de regular a buena. Lanzador, ahí está entrando de lado el búho Mario Pérez, enfrentándose a Jesús Dávalos, dos bolas y dos strikes. Pues también ayer la inercia en Camargo de la entrada malona, ¿no? A ver mañana en Parral, sobre todo porque sería el tercer juego allá en Parral este fin de semana. Ayer jugaron con Chihuahua, hoy con Chihuahua. Elevado tototototote. Lo sigue el segundo, lo sigue el jardín derecho. ¡Uy! Se le cayó la pelota al jardinero derecho. Quieto todo mundo. El jardín derecho, Víctor Navarro, no pudo quedarse con ella. La seguía el segunda base. Carlos Villegas, es cierto, elevado totote. Muy difícil seguir ese elevado, pero ya había hecho lo mejor Víctor Navarro. El detalle es que ahí medio se atraviesa también Carlos Villegas y ya perdió de vista. Le faltó un paso. Ahí es donde apenas rozó, pero pues esto es un error, ¿no? Del jardín derecho. Tuvo mucho tiempo. Es que es elevado. Si hubiera ido el short, el segundo, el primera, el central, el derecho. Hombre, duró media hora para bajar ese elevado. Cualquiera pudo haberse quedado con la pelota. Error, en este caso, pues el del jardín derecho, ¿no? Sí, bueno, que mira, le marcan el hit, pues le damos el hit, ¿no? No somos nadie para quitarle el hit, somos muy exigentes, pero es hit, entonces se lo marca. La anotación oficial a la cuenta de Eric Zagarnaga con las bases llenas. Viene el potrillo Mar Jaramillo a la caja de bateo. Digo, le marcan el hit a la cuenta de Jesús Dávalos. Ah, de Jesús Dávalos. Yo pensé que era de Ramón Dávalos. Sí, tiene razón, Chío. Es la que me sopla la respuesta correcta. Tiene razón. Ramón Dávalos con hit entonces al jardín derecho. Viene el potrillo Mar Jaramillo a la caja de bateo. Lanzamiento, le tira foul. La pelota hacia atrás. Ya lo ponen contra la pared. Cero bolas y dos strike. El potrillo Mar Jaramillo en el juego de una nada con un pasaporte. Bateando por tercera ocasión. Pitcher derecho soltando el brazo por parte del equipo de los mazorqueros de Camargo. De lado, el lanzador, el búho Mario Pérez se concentra. Viene con el ofrecimiento, le tira el bateador, sale un elevado, está dominado, lo sigue. El parador en corto, viene también el jardín izquierdo, ¿no? Es Diego Mercado quien logra quedarse con la pelota y saca el búho Mario Pérez. Un out muy bueno. El segundo aquí en el cierre de la cuarta entrada.
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0: Vamos a ver. Sebastián Gálvez, el que calienta por parte del equipo de los mazorqueros de Camargo. Sí, coincidimos. No sé. Comentaba la experiencia del güerito Miguel Salvador González. Dice, no, pues es un error muy elevado y de frente. Sí, sí, sí, mucho tiempo. Vaya, no sé si le hayan contado lo del error mental. Dice, bueno, porque no se pusieron de acuerdo. Y el segundo, el derecho, pues pudo haber sido de esos errores que no se anotan, ¿no? Pero que resultan costosos. A ver, en esta ocasión, desde casa, tremendo, Antonio, el Tigre, Toño Rodríguez reportándose, gracias, tremendo, desde casita, saludos, le tira bateador, sale un rodado, cerrado derecho del short, toma la pelota Diego Mercado, el tiro va a la tercera, forzado corredor que iba y así, con las bases llenas, algodoneros, no anotó. En el cierre de la cuarta entrada, la pizarra, así de plástico desechable se trata. 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El Duende, esta delicia, sucursal matriz, calle Primera Poniente, número 16, nos dice. Tres carreras para Camargo, dos delicias, pausa y ya volvemos.
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0: Bueno, muy bien, gracias. Estamos de vuelta. Vámonos a la parte alta de la quinta entrada. Viene Pablo Cortés a enfrentarse al tercero, cuarto, quinto en la alineación por parte de Camargo. Viene a enfrentarse a Carlos Villegas, el segunda base, a Omar Cervantes, bateador designado, y a Víctor Navarro, el jardín derecho.
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0: Vamos a ver. Saludos al gato rapero también hasta Minnesota. Qué barbaridad. Sí, saludos, Turi Morales también se reporta, mire. Se reportó el gato rapero, el Turi Morales, el güerito del Apolo. Saludos. Dice, Luis Carlos, usted me pone preguntas bien difíciles. Dice, dentro de 15 días, ¿contra quién juega Delicias? ¿Quién viene, muchachos, después de Juárez? Sí, pues después de Juárez vendría precisamente el equipo de Faraones y Juárez en la quinta jornada. Así vendría. Bien, mi Dani. De lado, lanzador. Pablo Cortés se balancea, viene con el ofrecimiento. Le tiró el bateador foul y ahí está. Para que vea a placer el rol de juegos. A partir del 28, 29 y 30 de mayo, bueno, sale el Goreros. Los negros es fuera y los naranja es en casa. Dos series seguidas en casa. Viene Faraones y luego vendría Dorados, ¿no? Son los que vienen. Para el tremendo Gael, saludos, tremendo Gael. Pero también saludándola con mucho gusto. Se balancea Pablo Cortés, ofrecimiento. Le tira bateador, sale un rodado al short. Toma la pelota Zagarraga, el tiro primera, out.
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0: Dice Aldo Núñez, luce mucho mejor el uniforme así con la camisola naranja y la pantalonera color negra. Dice que todo naranja, pues sí, cuestión de gustos. Me gusta a mí todo naranja también, así como está en ese momento. Bueno, hay un out cuando viene Omar Cervantes a la caja de bateo. Cervantes, cuarto en la alineación, en bateador designado, de 2-1 lo que va del juego, con punch y con hit, bateando para 313 milésimas.
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0: Sí, no, digo, aquí está un comentario muy bueno y tienen razón, ¿no? Ahorita que estamos hablando de la entrada, y esto es desde el año pasado, tiene razón, digo, es parte de lo que creemos también nosotros. Nos dice Ricardo Núñez que desde que cambiaron el tema de la dinámica de los bonos, la afluencia pues ya no ha sido la misma, y yo coincido. Le tira el bateador, sale un elevado rumbo al jardín izquierdo, Ramón Dávalos va para atrás, la pelota pica atrás de él, tardó en reaccionar Ramón Dávalos. Allá va doblando corredor de primera rumbo a segunda, y es que tardó en descifrar qué tan hacia atrás iba ese elevado. Se quedó viendo el elevado Ramón Dávalos, ya cuando quiso reaccionar y ir hacia atrás fue un poco demasiado tarde. Y es que cuando le metió el guante, pues lo había tapado ese elevado, doblete por parte de Omar Cervantes. Se estaciona en segunda cuando viene la caja de bateo Víctor Navarro por parte del equipo de los mazorqueros de Camargo.
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0: No, la siguiente semana vamos a Juárez. Sí, me preguntaban que si había camiones a Juárez, pero no. El tema de los camiones, pues es ya en semifinales, en la final, ¿no? La temporada regular es muy, muy complicado, muy complicado. Dice buenas noches para saludar a la raza de Ansborn. y Fisher de Forward. Ya llegó Miguelito, excelente transmisión. Vamos, algodoneros. Ah, pues saludos a Miguelito que ya llegó. Que ya llegó. Con mucho gusto. De costado, el lanzador se pone de acuerdo con el catcher, vigilando corredor por segunda. Ofrecimiento, alto el envío para Víctor Navarro por fuera. En el juego de 2-1, Víctor Navarro, el jardín derecho, el que precisamente no logró quedarse con el elevado de lo que estamos hablando, de la jugada esa. Pues no que se le haya caído, simplemente pues no le llegó, ¿no? Quizás por eso, pues, el tema del no error, no le llegó, no estaba bien posicionado debajo de la pelota, no sé. Lanzamiento, strike tirándole, ponche de Pablo Cortés, lo pasa por la piedra aquí a Víctor Navarro, el ponche es de la doña Karaoke Bar, cante, baile, diviértase a lo grande. 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Hay dos outs, señoras y señores, cuando viene la caja de bateo César Cano. Primera base, César Cano. Sexto, en la alineación de Uronada con una base por bola precisamente y un rodado hacia la tercera por parte de César Cano. Viene a batear por tercera ocasión aquí en el juego.
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0: Lanzamiento hacia afuera, strike aquí, ya le cantaron el primero, hay dos out de la parte alta de la quinta entrada. Saludos, dice, para la familia Meléndez Martínez, apoyando al equipo de los algoreros. Sí se puede, vamos con todo, muchas gracias por su preferencia. Muchos aficionados, cientos y cientos de aficionados conectados a través de nuestras plataformas de Facebook, YouTube y a través de Radio Flamingo 93.7. Lanzamiento, le tiró bateador, rodado, trazado por segunda. El minigato toma la pelota, el tiro va a la inicial y consigue el out. Así se va la parte alta de la quinta entrada a la pizarra. 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Nos dice el Duende, tiene tres carreras el equipo de Camargo, dos carreras, delicias. Una pausa y nosotros ya volvemos.
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0: Bien, señoras y señores, Alonso Mendoza a la primera pichada. Conecta, inatrapable hacia el jardín izquierdo. Bien, por parte de Alonso Mendoza, que ahí va, pian pianito. Una curvita viene cayendo, le tiró. Conectó, sendo rodado. Entre el hueco, entre tercera y short, ancla en primera, quiere el cierre de la quinta entrada. Ah, ya no supe si nos dimos la mano para la apuesta esa. Viene el oso Alexis Sáenz a la caja de bateo. El cuarto, la alineación, el oso en lo que va de este juego. Bueno, Alexis Sáenz a batear, lleva de una nada en el juego con una base por bola intencional. A batear por tercera ocasión. 611 milésimas, 11 sencillos, 2 dobletes, 3 hombrones, 10 producidas por parte del oso. Aquí viene a batear por tercera ocasión ante los lanzamientos del búho Mario Pérez. Cierra de la quinta entrada. 70 lanzamientos del búho Mario Pérez. Viene con el ofrecimiento hacia adentro. Le tira rodado fuerte por tercera. Jonathan Mendoza tira segunda, un out, el tiro a primera, doble play.
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0: Romy Carrillo se reporta viendo la transmisión por YouTube. Saludos, Romy, gracias. Para Edwina González también. Dice, saludos para mi querida madre, Lolita Quiñones, que no se pierde ningún juego de los Algoreros desde Rosales. Gracias, Edubina. Saludos, mi tremendo Apache, saludo. Apache, saludos, Salinas. Para la Apache Salinas, saludos. Dice, a mi compadre Chendo y familia, Chava Salinas, Ramiro Lara, Mario Salinas, Arturo, Juanito Salinas y para toda la raza del Borrego de Oro del Mercado Juárez. Gracias, saludos, Apache Salinas. Alto el envío, descontrolado aquí para Aarón Sillas. Una bola, no hay strike, así que ha batallado el equipo de los Algoreros, porque hasta el momento, bueno, los 4 hits que se han conectado, un infield hit en la primera entrada, en la segunda un hit por parte de Caballo Loco, la tercera entrada no hubo nada, en la cuarta entrada un par de hits,

0: pronto, dos bolas, dos strike y dos out contra Aaron Sillas. Ofrecimiento, tirándole foul para Sillas hacia atrás, la cuenta igual. Dos bolas, dos strike y dos out. Aaron Sillas llega a este turno al bat, bateando para 389 milésimas, 7 sencillos, 8 producidas hasta el momento. De un orada en este juego, le tira a hacer un rodado el short. Uy, le hizo un extraño a Diego Mercado, la pelota lo golpeó. Vaya, arriba, entre el pecho y el cuello, a Diego Mercado, que inmediatamente siente molestia. No hizo la mínima intención de ir por la pelota, donde lo golpeó a la altura del cuello a Diego Mercado. Van las atenciones para él también. Rodado que parecía de trámite, sin embargo, saltarín el rodado y ahí fue donde le pegó. No fue tan a la altura de la garganta, más cargado a la altura del pecho, a la altura del hombro aproximadamente, ¿no? Llega quieto entonces Aaron Sillas con error del parador en corto. Allá le llevan la agüita milagrosa para Diego Mercado. Dice que está bien, ¿no? Mejor sí, tráemela, dale pues.
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0: Bueno, por lo pronto, esto abre la posibilidad para que venga el animal Armando Domínguez a la caja de bateo. A batear el animal entonces por tercera ocasión en el juego. Llega bateando para 350 milésimas. 7 sencillos, 3 jonrones, 9 producidas para el animal Armando Domínguez. Vamos a ver, señoras y señores, mande su mensaje de texto. Teléfono 639-119-6757. 119-6757. Y aquí es donde recibimos sus mensajitos de texto. Lanzamiento para el animal Armando Domínguez por dentro, bajito le vio. Una bola, no hay strike. 77 lanzamientos que ya hace el búho Mario Pérez. Ha estado lanzando bien, pues. De costado, el lanzador se pone de acuerdo con el catcher. Ya viene con el ofrecimiento. Un poco descontrolada, patinada la pichada. Afuera, la ve pasar el animal Armando Domínguez. Dos bolas, no hay strike. 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Uy, lanzamiento por dentro, una auténtica rasuradora que le mandaron al animal Armando Domínguez. Solamente hizo la cabeza hacia atrás, no pudo el catcher quedarse con la pelota. Wild pitch, muy descontrolada la pichada. No, estaba, sí, le pegó el guante, pero muy, muy difícil, quizá en algún cruce de señas. Venía complicado ahí. El lanzamiento descontrolado por parte del búho Mario Pérez. Y ya está en la segunda, pues, el cholo Aaron Sillas. De lado, el lanzador se pone de acuerdo con el catcher, vigilando corredor por segunda. Ofrecimiento, el automático es... Strike, se lo cantaron.
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0: Pues otra vez a tiro de hit del empate para el equipo de los salvadoreros. Lanzamiento abierto, el envío lo perdió. Allá va pasaporteado el animal Armando Domínguez. Corredores en primera y en segunda con dos outs aquí. En el cierre de la quinta entrada entra Jimmy Portillo. Vamos a ver. Jimmy Portillo Serrata entra. Vamos a ver qué es la decisión que va a tomar. Seguramente va a mandar traer del calentadero a Sebastián Gálvez. Pudiera ser todo ya para el búho Mario Pérez. Por lo pronto está dialogando, está platicando ahí con el lanzador. Ya le pidió la pelota a Mario Pérez. Va a ser todo para él, señoras y señores. No, ahí está la decisión tomándose. Bueno, sí es todo para él. Sí, sí. No, le digo que es todo un personaje el Jimmy Portillo.

0: Bueno, señoras y señores, cambio de pitcher, pausa. Nosotros ya volvemos.
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0: Por parte del equipo de los mazorqueros de Camargo, vio acción Ponco la semana pasada contra Dorados de Chihuahua. Aquí aparece enfrentándose el mirigato Iván Gándara. Le tira el bateador foul hacia atrás de un nada con un pasaporte. Yo no sé si atravesó la mente de Huereca haber también respondido la estrategia y haber traído al Piwi, Abraham Ramos, con corredores en primera y en segunda, ante nuevo lanzador o Gallego, no sé. Por lo pronto, plena confianza ante el minigato que ayer conectó par de inatrapables. Ofrecimiento, le tira foul. Atrasado arriba del dugout del equipo de Camargo. Contra la pared, el minigato, 0 bolas y 2 strikes.
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0: Un saludo para los hermanos Rodríguez, Martín y César, de parte del Fibra. Saludos. Y arre, Lulú, me dicen. Para Angélica Ruiz también se reporta nuevamente escuchándonos en esta temporada. Saludos, prima. Saludos para los hermanos Holguín, Luis, César, Víctor, Sergio y Alejandro. Pendientes de Algodoneros, gracias, reportándose. Para Meño Márquez, José Márquez y Guadalupe Navarro, de parte del Temito Márquez. Le tira el minigato, línea de hit hacia el jardín central. Van a mandar corredor para home. Uy, el tiro es muy malo. Llega entonces el Cholo Barón Sillas anotando la carrera del empate para el equipo de los Algodoneros. Responde nuevamente la encomienda y la confianza. El minigato Iván Gándara chocando la pelota, mandando la de hit hacia el jardín central. Venía el pitcher derecho Sebastián Gálvez. Le tiró el minigato, casi la atrapaba, le metía el guante, no pudo. Y se empató el partido. La carrera va a la cuenta del pitcher abridor del búho Mario Pérez, que en este momento se está yendo sin decisión. Aunque también la que corre en tercera con el animal Armando Domínguez, esa es la cuenta del búho Mario Pérez. Cuando viene Caballo Loco, Ulises Vaca a la caja de bateo. Ya conectó hit en el juego, oficialmente lleva el 2-1. Bateando para 333 milésimas. Caballo Loco, lanzamiento, le tira a la primera pichada, foul, a las mallas arriba del dugout del equipo de los algodoneros.
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0: Allá en Jiménez, en la vieja Huejoquilla, al cierre de la quinta entrada, ya está ganando el equipo de los Rojos, o sigue ganando más bien, 7-3. 7-3 ganando el equipo de Jiménez a los Indios de Ciudad Juárez. Ya le da la vuelta al marcador el equipo de los Faraones de Nuevo Casas Grandes. En la alta de la quinta entrada están derrotando 4-3 a los Soles de Ojinaga. Resultados parciales. También amplía ventaja Chihuahua, 8-5 está derrotando el equipo de los Mineros de Parral, y amplía ventaja Cuauhtémoc derrotando 6-2 a Madera. Alto por dentro, el envío para Caballo Loco. 2-2. Esa es la cuenta entonces para el bateador. Con hombres en las esquinas por parte del equipo de la tercera zona. Pitcher derecho soltando el brazo también por parte de Camargo. Acercándonos a las 2:30 de juego aquí. A mitad del partido, al cierre de la quinta, de lado, el lanzador Sebastián Gálvez se pone de acuerdo con el catcher. Viene con el ofrecimiento, le tira Caballo Loco, sale un batazo rumbo al jardín central. Patrullero para atrás, Leo Rosales le mete el guante y se queda con la pelota. Así, el daño mínimo, pero se empata el partido. Se van 5 completas de juego. 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El duende. 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Nos dice el duende que tiene 3 Camargo, 3 Delicias. Una pausa, ya volvemos.
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0: Vámonos entonces a la parte alta de la sexta entrada, cuando aparece en la caja de bateo Diego Ramos, séptimo de la alineación, el catcher por parte de Camargo. Luego vendrá Luis Amparán, el menor jardín izquierdo, y Leo Rosales, el central. Novero en el orden contra los de abajo de Camargo. Pablo Cortés, ofrecimiento por dentro, le iba a tirar serpiente, strike el segundo. Y es que Pablo Cortés, bueno, la entrada anterior la sacó en cuatro hombres. Una antes había entrado a sacar doble matanza en la cuarta entrada. Acumula una entrada y dos tercios de relevo. Pablo Cortés, ofrecimiento, tirándole el bateador para el segundo strike.
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0: Ofrecimiento, tirándole el bateador. Ponche, señoras y señores. 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En este momento ambientazo, apenas las 10 de la noche, la doña, momento ideal para llegar. Entonces hay un ojo con el ponche cuando llega a la caja de bateo, el octavo, la alineación, se trata de el menor Luis Amparán, intenta el toque sorpresivo, sale un foul, la pelota hacia atrás para Luis Amparán, jardín izquierdo con el número 83 en la espalda. De momento, Amparán, bueno, con una base por bola, con un toque también de pelota, llegó a la primera. Está bateando por tercera ocasión. Luis Amparán, de lado, lanzador, se pone de acuerdo con el catcher. Se concentra Pablo Cortés. Ya viene con el ofrecimiento por dentro, le tira tarde abanicando para el segundo strike.
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0: Ofrecimiento, le tira bateador, sale un matazo de bote, saltos largos hacia el lado derecho de primera base. Sillas toma la pelota, tiene que entrar a la asistencia el pitcher, el tiro para el out. Qué buena jugada de Pizarrón completamente, la que logra algodoneros a este batazo complicado por parte de Luis Amparán. Ya hay dos outs.
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0: Me dice el bombón Iván, tremendo, una pregunta, pero la verdad, quiero que me digas la verdad. ¿A quién le vas? Ah, caray. Entre Cruz Azul y Pumas, rodado el chor, ataca Zagarnaga sobre la carrera, el tiro va a la inicial. ¡Out en primera! Ah, caray. Y allá va el perro Gutiérrez a reclamarle al umpire de primera. Pues rete la jugada, para eso es, no sé, sulfure. Ya la retaron, ya retaron la jugada. Yo no sé por qué se molesta el señor Gutiérrez. Digo, para eso pusieron el reto de las cámaras y ahí la revisan y ahí se da cuenta si sí o si no. Y nosotros pues vemos también con un poco más de calma a ver qué fue lo sucedido. Por lo pronto están hablando a Ciudad Juárez. Allá se toman las decisiones en Juárez. Ah, volviendo al tema, están retando la jugada. El tema de que a quién le voy. Mira, mi querido bombón, no te quiero decepcionar, pero yo no le voy a ninguno. Ni al Cruz Azul, ni a Pumas. No. Arriba los Tigres de Monterrey. A ver si vemos nuestras repeticiones internas. Pues sí, quieto. Van a decir quieto. Siendo honestos, ¿no? Pues obviamente el quieto sería la repetición, vaya, en la jugada. Y sí, pues tenía razón en molestarse ahí el señor Gutiérrez, pero fue por poquito. Y con el reto, pues que se utilice. Digo, la liga paga mucho dinero por el tema de los retos y se utiliza muy, muy poco también, ¿no? Pues va a ser quieto según nuestra apreciación. Claro, el ángulo que nosotros tenemos. Vamos a ver allá en Juárez si tienen mayor evidencia para esta situación. Retaron la jugada y la primera es quieto, como se los decíamos. Todo mundo entonces a regresarse. Y es que con dos out se consigue entonces el infield hit.
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0: Y echó un pie verdaderamente Leo Rosales, corriendo muchísimo con ese infield hit. Viene Jonathan Mendoza a la caja de bateo. Tercera base, Jonathan Mendoza. Primero en la alineación. Jugador clasificado en el juego de 2-1. Con sencillo, también ya negoció pasaporte. A batear Jonathan Mendoza por cuarta ocasión en el juego. Lanzamiento por parte de Pablo Cortés hacia adentro. Encimada entonces la pichada. La cuenta de una bola, no hay strike. Lanzador poniéndose de acuerdo con el catcher. Pablo Cortés vigilando hacia atrás el corredor que tiene por la inicial. No calienta nadie por parte del equipo de los algoreros, pero sí hay gente por ahí cerquita en el bullpen, al menos con esa intención. El gru Miguel Ramírez y el lanzador zurdo Abraham Castañón. Los dos lanzadores que están ahí listos para comenzar a soltar el brazo. Y también Luis Fernando Morán. Por lo pronto el partido empatado. Buen juego. Claro, la diferencia de un juego a otro, ¿no? El de ayer, el de hoy. Y se lo mencionábamos, cada juego pues es diferente. Y se presentan oportunidades, se toman, se dejan, se aprovechan, se desaprovechan. Dos bolas con un strike, la cuenta para el bateador, para Jonathan Mendoza. Por lo pronto el Jimmy Portillo Serrata deshaciéndose en señas en el cajón de coach de tercera. De lado, lanzador poniéndose de acuerdo con el catcher hacia atrás, vigilando el corredor que tiene por la inicial. Viene con el ofrecimiento, le tira, sale un rodado, el Chorza Garnaga le calcula bien el bote, la toma, se la pasa al minigato en segunda, o forzado corredor que iba. Así se va a la parte alta de la sexta entrada. 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Tres carreras para el equipo de Camargo. Tres para Delicias. Una pausa y nosotros ya volvemos.
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0: Bien, batear noveno, primero, segundo, en la alineación por parte del equipo de los algodoneros. Viene a batear a Ramón Dávalos, jugador menor, jardín izquierdo, bateador zurdo. Luego vendría otro zurdo, el potrillo Omar Jaramillo, jardín central. Y Eris Agarraga le tiró el bateador, sale un batazo rumbo al jardín izquierdo, bajo la mira de Luis Amparán, el izquierdo. Y así dominan, por lo pronto, a Ramón Dávalos. Hay un out. Viene a batear Omar Jaramillo. En el juego lleva de dos nada. Con un pasaporte busca Jaramillo su primer hit del juego.
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0: Oiga, mi buen amigo Luis el Pochito Chavarría dice, Iván, esperaba que dijeras que el Cruz Azul, muchos años le fui al Cruz Azul y me cansé. Me cansé de que no ganara. No, pues en algún momento que no sabía uno ni qué. No se crea, realmente. Pues, de Cruz Azul y Pumas, sí, no, pues obviamente Cruz Azul. Arriba el Cruz Azul. El domingo pitamos en el CU la máquina celeste. No, la verdad es que un partido muy tradicional, ¿no? Pues es clásico también. Pudiera ser, son equipos que tienen muchos años de haber sido fundados. Aunque ya sabe, el clásico. Monterrey, los Rayados, Tigres, Valle Chivas, América. Pero yo creo que también ese es un clásico entre Cruz Azul y Pumas. Hay pitcher derecho, Antonio Pereira, y mis neuronas no me fallan. Es el que está soltando el brazo. Dice Dani que sí, ya me confirma. De lado, el lanzador, ofrecimiento. Uy, qué cambio al suelo, tirándole a Omar Jaramillo, engañado completamente con el swing punch. Tira, pues, el catcher a primera para completar el out. 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Nos reportan ambientazo en la Doña. Déjese ir, nosotros saliendo. Bueno, fácil. Allá nos vemos. Tenemos ganas de cantar en la Doña, Karaoke Bar. Bueno, viene con dos out Eris Zagarnaga a la caja de bateo.
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0: Oiga, allá en Ojinaga, empatados en la sexta entrada, Faraones y Soles, 4-4. Oiga, allá en Parral, empatados. En la cuarta entrada, Chihuahua 8, Mineros 8, Parral 8. Oiga, allá en... No, solamente estos tres empates. Pensé, dije también el de Cuauhtémoc, que empatado, ¿no? Ahí va 9-2. Y el de Juárez y Jiménez, pues casi también. Pues aquí habría algunos partidos empatados. Le tiras a Garraga, Nevado, rumbo al jardín central corto. Leo Rosales viene hacia adelante, se desliza, le mete el guante y logra quedarse con la pelota. ¡Qué jugadorazo! Leo Rosales, fildeando, corriendo. Increíble, impresionante lo que hace con el guante, robándole el hit a Zagarnaga. Por lo pronto se va entonces. Dos tercios de juego, seis entradas completas se esfuman. Nos vamos a la pausa. Larga el canto del himno del estado de Chihuahua. 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Camargo, tres Delicias. Ya volvemos.
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4: Vámonos a la parte alta de la séptima entrada. Aparece segundo, tercero, cuarto a batear por parte de Camargo. Diego Mercado, parador y corto. Luego vendría el tercero en la alineación, Carlos Villegas, segunda base, y el cuarto, Omar Cervantes, el designado. La tanda mínima por parte de los mazorqueros, que vienen a batear ante los lanzamientos del pitcher derecho, Pablo Cortés. Le tiró el bateador, Diego Mercado, elevado, foul. La pelota por el ala derecha, ya lo ponen contra la pared, el lanzamiento, le tira nuevamente el foul atrasado, igual el conteo, 0 bolas con 2 strikes. Diego Mercado bateando para 429 milésimas.
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4: Lanzamiento hacia adentro, encima de la pichada, sale el zurdo Jesús Juárez a soltar el brazo, también el derecho, el gurú Miguel Ramírez, dos lanzadores por parte del equipo de los algodoneros. Una bola con 2 strikes. Se van a hacer el pitcher, ofrecimiento, le tira Diego Mercado, ahora sale un elevado, la pelota fuera del parque, por el a la izquierda. Mañana el Goneros va contra el equipo de los Mineros de Parral. Es importante, obviamente, para el Goneros ir con este juego asegurado para minimizar riesgos de lo que pueda pasar en Parral. Ya ven cómo le está jugando a los Dorados Parral. Y la semana pasada le ganó un juego a Delizas aquí, en el gran estadio de béisbol. Luis Raúl Flores entra defensivamente en lugar de Ramón Dávalos a cubrir el jardín izquierdo. Es el único movimiento que presenta el equipo de los Algoreros. Cambio de menor por menor en el jardín izquierdo. Fue todo para Ramón Dávalos. Aparece entonces Luis Raúl Flores. Lanzamiento bajito, abierto para Diego Mercado. Lo tenían en cuenta, de 0 bolas y 12 strikes. Y ya eleva la cuenta a lo máximo, 3 bolas con 12 strikes. Vamos a ver, el lanzador se pone de acuerdo con el catcher. Se concentra, el pitcher viene con el ofrecimiento. Clase de slider hacia la esquina de afuera. Durísimo, ponche tercero que receta la serpentina de Pablo Cortés y de la Doña Karaoke Bar. 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Ambientazo en ese momento. Allá nos vemos en la Doña, terminando el juego. Hay un out cuando viene la caja de bateo. El tercero en la alineación, Carlos Villegas. Nayarita, segunda base. De 3-0 en el encuentro. Con ponche, elevado el central y rodado el short.
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4: reportándose Diedier Chaparro desde Parral, apoyando a los algoreros, la familia Chaparro Domínguez. Gracias, con una camisola que dice: soy algodonero, entiendo tu envidia. Nos hace favor de mostrárnosla. Gracias. Lanzamiento, le tira el bateador elevado al jardín central. Jaramillo corriendo hacia su lado derecho, un poco hacia adelante, le mete el guante un poco agazapado, capturando la pelota para el segundo out de la alta de la séptima entrada.
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4: Oiga, allá en Parral, al cierre de la cuarta entrada, 9 carreras Parral, 8 el equipo de los Dorados. Caray, 17 carreras en 4 entradas, es todo para Pablo Cortés. Entra nuevo lanzador Jesús Juárez en lugar de Pablo Cortés para enfrentarse al bateador zurdo, para enfrentarse a Omar Cervantes. Cambio de lanzador, aparece el zurdo Jesús Juárez por parte de los algodoneros de Delicias. Nosotros vamos a una pausa y volvemos.
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4: José Ángel Chávez, nuevo bateador. José Ángel Chávez a batear de emergente en lugar de Omar Cervantes ante los lanzamientos del zurdo Jesús Juárez. Primer ofrecimiento, tirándole el bateador.
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4: Ayer se fue de dos nada como titular, vaya, y luego lo cambiaron a este bateador, José Ángel Chávez. Aquí el zurdo Jesús Juárez lo pone en cuenta de una bola con un strike. Lanzador se pone de acuerdo ya con el catcher, viene con el ofrecimiento bajito, arrastrador el envío. Dos bolas, un strike con dos out, entonces la cuenta para el bateador. Dice: saludos para el Chiri y para Hugo Rams. Estamos en el estadio. Ah, caray, eso es bueno. Hugo Rams, ayer me lo topé junto a sus tres retoños. Ah, qué momento tan divertido en dos minutitos. Nos reímos mucho ahí con los pequeñitos del Hugo Rams. Saludos, tremendo. Eh, Bueno. No. De lado, lanzador. Se concentra Jesús Juárez, viene con el ofrecimiento. Abierto el envío, lo perdió. Allá va pasaporteado Jesús. No, José Ángel Chávez. A la inicial con pasaporte. De parte de Jesús Juárez. Viene entonces a la caja de bateo el quinto en la alineación a responderle nuevamente la estrategia. Justin Carizales, en lugar de Víctor Navarro, jardín derecho. Y es que Víctor Navarro era el bateador zurdo. Aparece Justin Carizales. Vamos a ver qué tal le va a este bateador ante los lanzamientos del zurdo Jesús Juárez. Y está ahí respondiendo Jimmy Portillo por las estrategias de Huereca con el cambio de lanzador. Del derecho Pablo Cortés ante el zurdo Jesús Juárez. Y lo hizo muy bien, Pablo Cortés, muy muy bien en su relevo. Como hace muchísimo no lo veíamos. Con 3 entradas y 1/3, 2 hits, 11 bateadores enfrentados. Sin recibir carrera, ponchando a 3. Bien el relevo por parte de Pablo Cortés, sale sin decisión. De lado, lanzador Juárez, vigilando de frente al corredor que tiene por la inicial. Ofrecimiento, strike hacia adentro. Ya le cantaron aquí el primero al bateador. Se quedó solo, soltando el brazo en el montículo. El pitcher derecho, el gru Miguel Ramírez. Lanzador de lado, poniéndose de acuerdo con el catcher. Se concentra Jesús Juárez. Ya viene con el ofrecimiento hacia adentro, el rompiente, encimadón, poco alto el envío. Bateando poco en la temporada, Justin Carizales, lo mencionábamos, 19 años de edad para este sonorense. Justin Carizales bateando para 200 milésimas en lo que va de la temporada. 2 bolas y 1 strike, número 84 por parte de Jesús Juárez en la espalda. De lado, el lanzador ya viene con el ofrecimiento, le tiró el bateador elevado, foul, la pelota fuera del parque.
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4: Vamos a ver, señoras y señores, la cuenta de 2 bolas, 2 strikes, hay 2 outs. El lanzador Jesús Juárez al relevo, entra de lado vigilando nuevamente al corredor por primera. Prefiere sacar el pie para esperar a que regrese el corredor y cerrarlo nuevamente. Entra de lado. Dice, están haciendo falta los home runs, joven Esparza, del día de ayer, me dice el Richard. Lo que pasa es que aquí vuela mucho menos la pelota que hay en Camargo, ¿no? La pelota vuela mucho menos aquí que en Camargo. Ahí el detalle también, Para Melisa Jiménez también el saludo. Reportándose pendiente de la transmisión. Arriba Pumas, dice René, también, excelente, muy bien. A ver, ¿quién le va? Pues usted Pumas, los demás a Cruz Azul, tiene razón. Se va a lanzar el pitcher, viene con el ofrecimiento, bajito lo perdió, abajito de las rodillas, a pesar del intento de jalar la pelota hacia arriba de Alonso Mendoza, no mordía el anzuelo. El umpire, par de pasaportes consecutivos que receta la serpentina del zurdo Jesús Juárez. Y hay corredores en primera y en segunda. José Ángel Chávez corriendo en segunda y Justin Carizales corriendo en la inicial. Hay un tiempo. Se levanta el cubano para platicar con el zurdo Jesús Juárez cuando viene César Cano a la caja de bateo. El sexto en el orden, primera base por parte del equipo de los Indios de Ciudad Juárez. 13 lanzamientos por parte del zurdo Jesús Juárez, de los cuales ahí vemos la relación. Muy obviamente cargada hacia los lanzamientos malos con 10 y solamente 3 strikes. César Cano de 2 nada en lo que va del juego. Aunque ya negoció pasaporte, rodado hacia el short y rodado hacia la segunda. A batear por tercera ocasión, termina de dar los ajustes el cubano.
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4: Dice la pregunta de Aldo Núñez que quiénes son los que llevan más jonrones hasta el momento en la temporada. Bueno, pues está el oso Alexis Sáenz con 3, el animal Domínguez con 3 y Edgar Bravo de los Rojos de Jiménez también con 3. Uy, lanzamiento hacia adentro, se le escapó la pelota al catcher. Sí, le había pegado pues a César Cano, y en un abrir y cerrar de ojos las bases están llenas por parte del equipo de los mazorqueros de Camargo y sin hit. Bueno, pero fue el golpe para el bateador, y también le llegó la pelota a Alonso Mendoza. Vaya, ahí estamos viendo la repetición. Le pegó en el pie el zurdo Jesús Juárez, un buscapiés que le mandó a César Caro. Lo que pasa es que interfería ahí el corredor de segunda, y luego también le llegó pues esa pinchada. Vaya. A Alonso Mendoza, las bases llenas. Uy, no pudo sacar el tercer out el zurdo Jesús Juárez. Manda llamar nuevo lanzador Armando Huareca. Allá viene el Gru a enfrentarse al juarense Rodolfo Soto. ¡Ah, caray! ¿En qué momento estábamos viendo una buena actuación pichando de Pablo Cortés? ¿Y en qué momento se llenan las bases con 2 out? Seguidita, base por bola y por golpe. ¡Caray! Nosotros vamos a una... entró Huareca, platicó. No, sí, ya lo sacaron. Vamos a una pausa. Cambio de pitcher, ya volvemos.
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0: Rodolfo Soto a batear de emergente también en lugar del bateador zurdo de Diego Ramos. Catcher por catcher, Rodolfo Soto, entonces nuevo bateador de 3-1 el día de ayer con una producida, estrenando el uniforme de los mazorqueros de Camargo ante los algodoneros. El gurú José Miguel Ramírez en la loma de los disparos, lanzamiento hacia la esquina de afuera, abierto el envío. La cuenta pareja, una bola con un strike entonces. Y es que el catcher Diego Ramos, que acaba de salir del juego por Rodolfo Soto, se fue de 3-1 con par de ponches y responde precisamente. Vaya. También el Jimmy Portillo sacando a todos sus bateadores zurdos. Lanzamiento, le tira bateador. Rodado, atrasado, muy peligroso por primera base. Aarón Sillas tomó la pelota, pisó la colchoneta de primera y terminó el peligro. Clase de rodado de Rodolfo Soto, pero clase de reacción por parte de Aarón Sillas, evitando daño aquí en esta entrada. Se va la alta de la séptima entrada a la pizarra, si de plástico desechable se trata. 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El duende está en Mioqui, Zaragoza 306, nos dice el duende. Tres carreras para Camargo, tres delicias, ya volvemos.
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0: Bien, señoras y señores, estamos ya en el cierre de la séptima entrada. Viene tercero, cuarto, quinto a la caja de bateo por parte de los algodoneros aquí en el Lucky Seven, en el inning de la suerte. Cuando el juego está empatado, va perdiendo local, la séptima entrada se convierte en la de la suerte. Vamos a ver si aprovecha algodoneros por lo pronto. Alonso Mendoza, el catcher, ya conectó hit al jardín izquierdo de 2-1 lo que va del juego. Bateando para 267 milésimas. Viene a enfrentarse a los lanzamientos de Sebastián Gálvez. Por dentro, alto el envío para Alonso Mendoza. 3 bolas y 1 strike. Luego vendría el oso Alexis Sainz, el cuarto en el orden. El bateador designado y luego el quinto, Aaron Sillas. Primera base. Por lo pronto, bajito el envío. Allá va pasaporteado Alonso Mendoza. Pone al algodonero en delicias. Corredor en la inicial. No hay out.
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0: Entra Jimmy Portillo. Al parecer le va a pedir la pelota ya a Sebastián Gálvez. Sí, correcto. Nuevo pitcher por parte del equipo de Camargo. Nosotros vamos a una pausa y ya volvemos con más.
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0: 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Bueno, muy bien, gracias, señoras y señores. Estamos ya de regreso. Nuevo lanzador Antonio Pereira entró a terminar el juego el día de ayer. Vaya, los últimos 2 outs de la novena entrada. Y aquí lo vemos nuevamente. Viene a enfrentarse al oso Alexis. Ay, ni me pregunte. No me pregunte. No quiero que me pregunte. Bueno, sí.
1: ¿Qué va a hacer? Ya
0: me preguntaré. Bueno, debería de tocar la pelota, obviamente, el oso para avanzar corredor de primera rumbo a segunda. Vamos a ver la decisión que toma Armando Huereca. Por lo pronto el bateo libre, le tiró el bateador. Foul. Y es que es muy dado, ¿no, Huereca? A seguir precisamente el librito. Aquí en esta ocasión no lo hace. Le da el bateo libre al equipo de los algodoneros. Le da el bateo libre al oso Alexis Sainz. A su cuarto bateador de poder. Con los 3 home runs, las 10 producidas. De lado, lanzador Antonio Pereira. Se concentra. Viene con el ofrecimiento. Bajito el envío. La cuenta pareja. Una bola con un strike.
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0: De lado, el lanzador Antonio Pereira viene con el ofrecimiento, le tira el oso, sale un elevado en terreno de foul, sigue el primera base César Cano, se le acaba el camino, la pelota entra al dugout del equipo de los algodoneros. Pronto, el conteo favorece el pitcher Antonio Pereira, una bola con dos strikes, ampliando ventaja ahora el equipo de los mineros de Parral, no, de los dorados de Chihuahua, en la alta de la quinta entrada, haciendo un rally de 4 carreras. Está ganando Chihuahua 12-9. Pues al goleo le conviene, ¿no? Porque aquí es un desfiladero de lanzadores por todos lados. Aunque Algodoneros pues va a enfrentar al profesional del equipo de los mineros de Parral. Por lo pronto Antonio Pereira viene con el ofrecimiento, le tiró el bateador, había salido junto con la pichada el corredor de primera, Roma segunda, Alonso Mendoza. Salió un foul al dugout del equipo de los Algodoneros. Una bola y dos strikes, la cuenta igual. Allá en Cuauhtémoc ampliando ventaja el equipo de los manzaneros. Hizo rally de 3 carreras en la séptima, par de carreras más en la octava. Está ganando 11-2, 18 hits ya el equipo de los manzaneros contra los venados. Luego aquí, bueno, el partido igual, 3-3 son los resultados que hasta el momento nos manda Anita Chávez allá

0: ningún partido, y su familia que estará al pendiente también. Pues sí, me dice Manuel Correa, pues ¿a poco había necesidad de sacar a Pablo Cortés? Pues yo digo que no, y menos así, pues con dos outs, sin hombres en los senderos, tirando bien, pues déjenlo que termine la entrada y luego ya en la séptima, en la octava, traer a alguien diferente, ¿no? Ofrecimiento, el cambio, tirándole el bateador, foul hacia atrás, alcanzando a pellizcar la pelota el oso Alexis Sainz. Aquí está una buena oportunidad para el equipo de los algodoneros, ¿eh? Dice, excelente transmisión, gracias, José Toscano se reporta. Gracias, saludos. Bueno, vamos a ver, por lo pronto, Antonio Pereira con 7 lanzamientos ya ante el oso Alexis Sainz. Entra de lado lanzador Antonio Pereira. Viene con el ofrecimiento, le tira el oso, allá por elevado, corto, lo sigue el tercera base, el short, Diego Mercado atrás del tercera, le mete el guante y logra quedarse con la pelota. Y no avanza, se estaciona ahí precisamente en la inicial Alonso Mendoza, cuando viene Aaron Sillas a la caja de bateo. Sillas, el quinto en la alineación, ya conectó hit en el juego. Aaron Sillas oficialmente lleva de 2-1.
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0: Bueno, entra el coach de picheo, entra Rigo Loya a dialogar con el lanzador, con Antonio Pereira. Me faltaba el resultado ese de Nuevo Casas Grandes y Ojinaga, que ya se acabó y no alcanzo a ver ahí, Vidani, a ver si lo vemos. Ganó Ojinaga 6-5. Así que los dos juegos a 7 entradas los ganó Ojinaga, el equipo de los Faraones de Nuevo Casas Grandes. Carambolas. Logró rescatar entonces estos juegos y logró rescatar la serie. Se queda con la serie Ojinaga ante Faraones de Nuevo Casas Grandes. Ya se acabó el juego allá en Cuauhtémoc. Los manzaneros derrotaron a los venados 11-2. De lado, el lanzador Antonio Pereira, ofrecimiento abierto, bajito, para el bateador derecho, para Aaron Sillas. La cuenta de una bola, no hay strike. Hay otro pitcher derecho soltando el brazo por parte del equipo de Camargo. De lado, lanzador, concentrándose Antonio Pereira, vigilando hacia atrás al corredor por primer ofrecimiento. Le tira Sillas, elevado corto a segunda base. Le mete el guante el camarero y logra quedarse con la pelota, quemándoles aquí completamente la garrocha, convirtiendo el bate en periódico. El lanzador Antonio Pereira con estos elevados de los jugadores, bateadores de poder de algoreros del cuarto y del quinto, con el elevado corto atrás de tercera al short y aquí a segunda. Y se le está escapando una buena oportunidad al equipo de los algoreros, digo, de tener corredor en primera sin out. Aquí el detalle es ese, que no se utilizó la estrategia para avanzar corredor a segunda. Es un riesgo, ¿no? Final de cuentas, decir, oye, a ver, mi cuarto bate encendido, el mejor bateador de todo el torneo, lo voy a sacrificar. Pues a veces yo coincido con Huereca, a veces no hay necesidad. A veces es cuestión de arriesgar, porque el que no arriesga no gana. Y hay una línea de hit hacia el jardín izquierdo por parte del alemán Armando Domínguez. Y sí, habrá alguien que diga, ya ves, ya hubiera anotado Alonso Mendoza. Pues sí, así es el béisbol. O no hubiera anotado, sí.
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0: Y ahora viene a la caja de bateo el minigato Iván Gándara, que ya respondió con hit en el turno anterior, produciendo carrera. Está bateando de 2-1 en el encuentro y en la temporada bateando el minigato para 556 milésimas. De lado, el lanzador se balancea, viene con el ofrecimiento, un swing arrepentido directamente a segunda base. El tiro va a la inicial y así cae el out. Se van 7 entradas completas de juego. La pizarra, sí, de plásticos desechables se trata, multiplásticos. 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Nos dice el duende. 3 carreras tiene el equipo de Camargo.

0: Tres delicias, una pausa, ya volvemos.
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0: Vámonos entonces a la parte alta de la octava entrada. Dije, la cuarta, ¿cómo no? De la octava entrada. Viene a batear el equipo de los mazorqueros de Camargo. Conducto de octavo, noveno, primero en la alineación. Ante los lanzamientos del Gerú, José Miguel Ramírez. Viene a enfrentarse a Luis Amparán, el jugador menor. Lleva dos nada en el juego. Bateando 300 milésimas. Luego vendría a la caja de bateo el noveno en la alineación. Leo Rosales, el jardín central. Y el primero en el orden, Jonathan Mendoza, tercera base. Octavo, noveno y primero. La tanda mínima de bateo por parte del equipo de Camargo.
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0: Lo que sí es que muy bueno el partido, ¿no? Comparado con otros frentes, pues este es el mejor juego de este día. De todo el estatal, le tira bateador, sale un rodado de frente al short, toma la pelota, Zagarraga se apura con el tiro de piconazo, recoge sillas, quieto, infield hit. Le faltó atacar más a Zagarraga, pero de todas maneras era casi imposible. Echando un pie completamente, ahí fue donde se detuvo Zagarraga, perdió momentos valiosos, quizás sintió que atacar la pelota pues aumentaba significativamente el riesgo. Consigue infligirte la jugada de Luis Amparán y ahora sí, ni me pregunte, obviamente, Jimmy Portillo a seguir los cánones del béisbol, a seguir completamente el librito también. Vamos a ver, de lado, lanzador para enfrentar a Leo Rosales, el jardín central, lleva de 2-1 aquí en el juego. Se cuadra para tocar la pelota, la deja pasar, strike. No había podido retener el lanzamiento en el guante. Alonso Mendoza se le escapa hacia su lado izquierdo. Sin embargo, no hay consecuencia. Queda anclado en la inicial Luis Amparán. Así que esa es la estrategia. Enseña el colmillo Jimmy Portillo. Cero bolas y un strike. Pitcher derecho soltando el brazo y otro zurdo. Por parte del equipo de los algodoneros. De lado, el lanzador. Se concentra el Gru, viene con el ofrecimiento, toque de pelota, queda anclado el toque ahí de foul a los pies casi del catcher. Pronto la estrategia deja de funcionar, cero bolas y dos strikes. Vamos a ver si insiste el Jimmy Portillo en esta jugada. Cero bolas y dos strikes. Lanzador de lado, poniéndose de acuerdo con el catcher, vigilando corredor por primera, el Gru Ramírez se concentra, viene con el ofrecimiento, toque de pelota por tercera, el animal Armando Domínguez toma la pelota, se apura bastante, el tiro va a la inicial, out. Clase de jugada y sobre todo clase de corredores estos dos, tanto Luis Amparán como Leo Rosales, ya andaba pues, a pesar de parecer el toque de rutina, ya andaba. Consiguiendo otro infield hit, le faltó medio pie, mucha velocidad, demasiada por parte de Leo Rosales. Hay un out, funciona el toque de sacrificio. Avanza corredor hacia segunda.
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0: Allá va un batazo atrasado al jardín derecho, la pelota abriéndose de foul. Jonathan Mendoza, primero en el orden, tercera base, ya andaba dando el batazo que necesitaba el equipo de los mazorqueros de Camargo. Un lanzamiento del Gru, le tiró con todo haciendo el swing y la pelota apenas abriéndose de foul. Bueno, algún metro, pero pues a la distancia parece mucho menos. Foul entonces por parte de Jonathan Mendoza en la caja de bateo de 3-1 en lo que va del juego. La cuenta de cero bolas y un strike. Potencial carrera en la intermedia por parte del equipo de Camargo. De lado lanzador, se pone de acuerdo con el catcher. Viene Ramírez con el ofrecimiento, una buena recta, le iba a tirar, se arrepiente. Ligeramente alto el envío. Una bola con un strike, oiga. Allá en Jiménez, ampliando ventaja al equipo de los Rojos. La semana pasada le ganó a Juárez, allá en Juárez, el sábado pasado, con el Davis Hernández, lanzando 7 entradas, blanqueada. El knockout fue de 14-0 de Jiménez ante Juárez, y ahorita está ganando 10 carreras por 6. Lanzamiento, le tira bateador, rodado, le pegó al propio pitcher, toma la pelota, Zagarnaga, el tiro primera, out. Out en la inicial, le pegó la pelota al lanzador, la desvió a terreno del short, tomaba la pelota Zagarnaga, rápido tiraba hacia la inicial, qué buena reacción por parte de Zagarnaga. Y sí, no, bueno, pues se da el, aunque no tan fácil, van a retar la jugada, pero esta sí la va a perder Camargo, ¿no? La vez pasada le mencionábamos nosotros que sí era quieto y aquí le mencionamos que sí era el out. Sí. Y bueno, se va a detener el partido porque van a retar la jugada. Luego, pues el juego allá en Parral sigue igual, 12 carreras por 9. Es lo que tenemos entonces para ustedes. Y sí, bueno, el tema de la tabla baja, ¿no? Con los dos, con las dos victorias. Ahí alcanzamos a ver que ya tiene la pelota en el guante y todavía está suspendido en el aire el pie izquierdo del corredor de Jonathan Acosta, pero ese sí quizá pues esté un poquito más sencillo de determinar, pues es que luego se ve, ¿no? Hay otras jugadas más apretadas, pero aquí con el tema de la repetición, con el tema de la cámara lenta, pues vemos que no está tan ajustada pues esta decisión, así que se mantiene el out. En la inicial se da la instrucción allá desde Ciudad Juárez, Chihuahua, donde está el centro de comando, donde se dan las revisiones de las jugadas.
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0: Reportándose el Conta, Santi Martínez dice que el juego también fue muy dramático allá en Ojinaga, porque estaba ganando el equipo de los Faraones 5-4 al cierre de la séptima. Con corredor, uno en base, le dieron jonrón a Andrés Ledesma y le sacaron el partido. Y otra vez dejaba Ojinaga en el terreno el equipo de los Faraones de Bocas Grandes, como en el juego de hoy mismo, pero anterior. Las dos veces dejó Ojinaga a Nuevo Casas Grandes en el terreno el día de hoy. Hay dos outs y viene Diego Mercado a la caja de bateo. De 3-1 en el encuentro, Diego Mercado, ofrecimiento, le iba a tirar strike de todas maneras el primero. Una bola con un strike, un foul, alcanzaba quizá pellizcar en la pelota Diego Mercado. La cuenta está pareja. Diego Mercado conectó hit en su primer turno, en la primera entrada, luego negoció pasaporte, luego rodó para doble play, luego lo poncharon y aquí está bateando nuevamente por quinta ocasión. Diego Mercado, de lado, el lanzador se pone de acuerdo ya con el catcher. El gru José Miguel Ramírez viene con el ofrecimiento, bajito el envío.
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0: Lanzador de lado, se pone de acuerdo con el catcher, corredor por segunda, viene con el ofrecimiento, le tira Diego Mercado, sale un elevado en terreno de foul, Sillas debajo de la pelota, logra quedarse con ella y se va a la alta de la octava entrada, avanzando el partido, la pizarra, si de plásticos desechables se trata, Multiplásticos, el duende los abarata, el duende está aquí en 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
1: Los de abajo a batear por parte del equipo de los algodoneros. Es el octavo noveno y primero en la alineación ante los lanzamientos de un nuevo lanzador. Ya fue todo para Antonio Pereira, Luis Mario Ríos, nuevo lanzador. Luis Mario Ríos a lanzar las estadísticas de 8.1% de carreras limpias en 3 entradas y 1/3. Ponchando 4 y 2 bases por bola, su labor en lo que va de la temporada. Alto el ofrecimiento para Caballo Loco, la cuenta de 3 bolas, no hay strike. Esperando turno con el bate, el noveno en el orden. Luis Raúl Flores. Y Omar Jaramillo, primero en el orden, jardín central, la tanda mínima por parte del equipo de los algodoneros. Se va a hacer el pitcher, ofrecimiento alto, el envío lo perdió. Allá va Caballo Loco, a la inicial, pura sangre, 1/4 milla, Caballo Loco. Y ahí cambia la situación porque, a ver, ¿cómo tenía Camargo en la entrada anterior a sus corredores muy veloces, a Los Rosales y luego a Luis Zamparán? Y ahora que Algoreros muestra sus armas también con Caballo Loco, pues ¿a poco no se siente un poco de seguridad, no? También en ese sentido. Así que, pues está parejo el asunto. Viene Luis Raúl Flores y ahora sí, Huereca dice, no, pues ahora sí vamos con el librito, ¿no? Va a mandar sacrificar seguramente a su bateador, quien ya se está cuadrando para tocar la pelota. De lado lanzador viene con el ofrecimiento, toque bueno hacia el lado derecho del propio pitcher, bajó Luis Mario Ríos, el tiro a primera, llegaba con las manos barridas por delante el principito Luis Raúl Flores. Out en primera, pero funciona el toque de sacrificio. Es que ahí hubo esa indecisión entre si la tomaba el tercero o el pitcher. Pero bueno, aquí el tema para Camargo es que sí fue el propio lanzador quien tomó la decisión y logró salvar aquí el tema de la jugada, aunque Caballo Loco ya está en segunda a 180 pies de la registradora. Hay un tiempo pedido. Entran a platicar con el propio lanzador. Entra el coach de pitcheo Rigo Loya. El que viene a batear es el potrillo Omar Jaramillo.
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1: Dice el Jimmy Portillo. Dice, está igual que el director técnico de Pumas, Efraín Juárez. Dice, le vale el área técnica, anda en todos lados. Ah, pues este es un tema muy bueno, Manuel Correa, porque es verdad, ahí está el cajón de coach dibujado, una raya ahí, pero nadie lo hace caso. Huereca también está casi encima de la raya de tercera, pegado casi en la almohadilla, y así hay varios, vaya, coaches o managers en tercera que hacen lo mismo. Omar Jaramillo, la caja de bateo. De 3-0 en el juego, va a haber movimiento en el calentadero por parte del equipo de los mazorqueros de Camargo. Se trata del pitcher derecho Oliver Cervantes. Va a comenzar a soltar el brazo. Por lo pronto, strike el primero contra Jaramillo. De lado lanzador, vigilando corredor por segunda. Viene con el ofrecimiento, le tira el potrillo. Sale un batazo atrasado por tercera base. El tiro a primera, out. Se va al corredor de segunda rumbo a tercera. Allá va Caballo Loco, allá va el tiro de primera rumbo a tercera. ¡Ah! Quiso jugar más que la pelota Ulises Vaca, vaya, y lo pusieron out ahí en la tercera. Y hay reto de jugada de todas maneras, va a haber reto en tercera. Allá va el delegado a observar esa jugada por parte de Caballo Loco, que en cuanto lanzó, vaya, se fue de tercera. Ah, caray, pues sí está bastante cerrada, ¿no? La jugada ahí en la tercera. Sí, arriesgó bastante, ¿no? Mucho, mucho en esta circunstancia. Pero ahí vemos que obviamente trae la pelota ya en el guante. Sí está muy, muy cerrado. Ahí está la mano de Ulises. Y lo toca el fildeador, vaya, arriba de la cintura. A Ulises, exactamente, estaba muy bien posicionado también Jonathan Mendoza. El tiro fue muy bueno por parte de César Cano y casi estuvo a punto de salírsele del guante. A final de cuentas, out en tercera. Desaprovecha al Gorero, es una oportunidad muy buena. Se van 8 entradas completas de juego. 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El Duende está en Saucillo, en la avenida Sexta, número 77, nos dice el Duende, tiene 3 carreras. El equipo de Camargo, 3 delicias, una pausa y volvemos.
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0: Bien, señoras y señores, volvemos en la novena entrada alta. Ahora viene a batear Carlos Villegas, presentado por El Pirrul. 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
1: No, por ejemplo, dice, ¿cuántos retos puede reclamar cada equipo? Mire, son dos retos. Uno antes de la sexta y otro después de la sexta. Pero el detalle es que si lo pierde antes de la sexta, pues ya se acaba el reto, ¿no? Y aquí también, este ya lo perdió Algorero. Ya no puede haber retos de ninguno de los dos equipos. Es la información que había el año pasado. Vaya, no sé si hay alguna actualización, pero en ese sentido, entonces estaríamos terminando con el tema de los retos, pues, en este juego. Ya de aquí en adelante serían las decisiones de los umpires. Parte alta de la novena entrada. Bateando entonces el tercero, cuarto, quinto en la alineación por parte del equipo de Camargo. Es Carlos Villegas, segunda base. Ante los lanzamientos de Miguel Ramírez, le tira bateador, foul, elevado. Arriba del dugout del equipo de los algodoneros. Luego vendría a batear José Ángel Chávez, que ya vino a batear en el juego en lugar de Omar Cervantes. Y vendría Justin Canizales en lugar de Víctor Navarro, que también ya vino Justin Canizales a batear. Así que la parte del cuarto o quinto en el orden, vaya, está cambiada ya por parte del equipo de Camargo. Salieron los zurdos, entraron los derechos. Lanzamiento alto para el bateador, para Carlos Villegas. La cuenta se modifica, 3 bolas y 2 strikes. Continúa pitcher derecho soltando el brazo por parte del equipo de los algodoneros y pitcher zurdo. Dos lanzadores en el calentadero por parte del equipo de los algodoneros. De lado, el lanzador se concentra, el gurú José Miguel Ramírez. Ya viene con el ofrecimiento hacia la esquina de afuera. No, señor, lo perdió. Allá va pasaporteado entonces Carlos Villegas. Y nuevamente la oportunidad se le presenta al equipo de los mazorqueros de Camargo. Vamos a ver, corredor en primera, no hay out. Y viene a la caja de bateo José Ángel Chávez. Queda como bateador designado. En el turno anterior, José Ángel Chávez conectó. No, bueno, lo pasaportearon. Llegó a la inicial con pasaporte. Vamos a ver cuál es la instrucción. Obviamente, ni me pregunte. Intentará con todo Jimmy Portillo avanzar corredor de primera rumbo a segunda.
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1: Un toque por la raya de primera. La pelota apenitita se abrió de foul. Parece que tocaba ahí la pelota también el propio bateador cuando ponía el toque de pelota José Ángel Chávez por la raya de primera. Ahí parecía, pero brincó de un brinquito. Ahí estuvo atento. Logró sortear. Vaya, la pelota. Solamente primer intento fallido para tratar de avanzar corredor de primera rumbo a segunda con toque de pelota. Uy, revirada tranquila por parte del grupo primera. No pudo, error, mal tiro a primera. ¿Qué le pasó al grupo José Miguel Ramírez? Una revirada muy anunciada. Tiró mal, alto el envío. En error del pitcher se va al corredor de primera rumbo a segunda. ¡Ah, caray! Esto sí que no estaba dentro del script. Hay situaciones que lo hemos mencionado para el equipo de los algodoneros que ha habido muchos descuidos en muchos sentidos en este partido también. Corriendo o vaya, tomándose decisiones que repercuten obviamente en el juego. Por lo pronto, ya avanzó el corredor a la segunda. Le dan el bateo a José Ángel Chávez. No, insiste en el toque de pelota. Nuevamente, el Jimmy Portillo quiere poner a su corredor en tercera, a como de lugar. Por lo pronto, la cuenta para el bateador. Una bola con un strike. Jugando adelantado el cuadro del equipo de los algodoneros. El tercera, el primera. De lado, lanzador José Miguel Ramírez con 25 lanzamientos. En lo que va de su relevo, viene con el ofrecimiento, le tira el bateador, sale un batazo, rumba al jardín derecho, caballo loco con la pelota en el guante, viene el corredor de segunda, rumba tercera, ya viene el tiro. No viene el tiro, no vino el tiro, el tirazo, tirazazazazo de caballo loco del derecho a tercera, pero tirazazazazo, out en tercera.
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1: Bueno, aquí los dos equipos en esta parte final del encuentro jugando a ver quién arriesga más. Parece juegan competencias el Jimmy Portillo, ¿no? Y también Armando Huereca, por lo pronto. Pues ahí va parejo el tiro. Vamos a ver qué barbaridad. Dos outs y ahora respira el gurú. José Miguel Ramírez también viene a enfrentarse a Justin Canizales. Quedó como quinto en la alineación el Justin Canizales. Él también negoció pasaporte en el turno anterior. No tiene vez oficial a batear por segunda ocasión. De lado, el lanzador se pone de acuerdo con el catcher. Ofrecimiento por dentro. No, señor. Una bola con un strike la cuenta. Vamos a ver. El gurú José Miguel Ramírez entra de lado. Poniéndose de acuerdo con el catcher, con Alonso Mendoza, ofrecimiento, tirándole el bateador para el segundo strike.
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1: La ventaja para el lanzador, para Miguel Ramírez, una bola y dos strikes. El público comienza apoyar a su lanzador, también pidiendo el punch. Por lo pronto, vino el ofrecimiento. Le tira el bateador, igual la cuenta en dos bolas con 12 strike, 30 lanzamientos por parte de Miguel Ramírez. Ahí está la porra de Don Alfred, de Doña Yuli, también tronando el tambor con todo. De costado, lanzador poniéndose de acuerdo con el catcher, viene con el ofrecimiento. Sí, señor. Strike tirándole. Ponche, señoras y señores de la Doña. 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Se van 8 entradas y media de juego la pizarra. 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El Duende, Delicias, calle Primera Poniente, número 16, nos dice: empatados, agarrados, 3 delicias, 3 Camargo. Ya volvemos.
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1: Gracias, señoras y señores. Vámonos ahora al cierre de la novena entrada. A batear segundo, tercero, cuarto. En la alineación por parte del equipo de los algodoneros. No, bueno, pues es Eric Zagarnaga. Parador en corto, Alonso Mendoza, el catcher. Y el oso, Alexis Sáenz, el primera base. Ante los lanzamientos de Luis Mario Ríos, el pitcher que en ese momento está en la loba de los disparos por parte de Camargo. Hay otro pitcher derecho soltando el brazo también por parte de Camargo. Lanzamiento, le tira Zagarraga, rodado hacia el lado derecho del chorro. Diego Mercado toma la pelota, el tiro va a la inicial y completa el out. Dominado entonces Zagarraga ante los lanzamientos de Luis Mario Ríos. Viene a la caja de bateo Alonso Mendoza, el catcher, tercero en el orden.
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1: Vamos a ver una bola, no hay strike, la cuenta para Alonso Mendoza de 2-1, lo que va del juego. Se van a hacer pitcher ofrecimiento hacia la esquina de afuera. Strike, le cantaron el primero. Alonso Mendoza no lleva home run todavía en lo que va de la temporada. Cuatro sencillos, un doblete. En este juego lleva de 2-1. Vamos a ver, el que sí lleva home runs, pues es el que está en el círculo de espera, el oso Alexis Sáenz. Por lo pronto, del lado lanzador, se concentra. Viene con el ofrecimiento, bajito el envío. En contra de Alonso Mendoza, la cuenta de 2 bolas con un strike. Ya estamos en el cierre de la novena entrada y muy parejo, ¿no? Hasta el momento 3-3, pero aparte de eso, 8 hits por parte de Camargo, 7 por parte de Delicias. Oh, 8-8, 8 hits cada uno también. Uy, lanzamiento, le tiró el bateador foul, le llegó ahí el pelotazo al umpire, aunque está bien, ahí ya le mandan decir que no hay tanto lío, le pegó la protección. Y luego un error por parte de Camargo, 2 errores por parte del equipo de los algodoneros, lo parejo del encuentro. 2 bolas y 2 strikes para Alonso Mendoza. Lanzador Luis Ríos. De lado, hay un tiempo pedido antes por parte de Mendoza.
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1: Dice, se me hace que hay que ir pidiendo la taza de café para los extra innings. Saludos de parte de Walter Mercado desde Nike. Excelente transmisión de parte del Miyagi. Saludos, ánimo, muchachos. Sí, totalmente de acuerdo. 3-2 el conteo para Mendoza. De lado lanzador por parte de Luis Mario Ríos. Antes hay un tiempo pedido por parte del propio lanzador. Saludos, dice, para mi abuela Olivia Castillo de parte de su nieto, porque en esta entrada sí se le sube el azúcar. No, hombre, no se le suba el azúcar, no pasa nada. Es un juego, es un juego. Dice que, dice, por eso se enojó el perro Gutiérrez cuando le cantan out. dice, lo hacen gastar un reto, ¿a ti te parece mal? No me parece mal. Lo que yo digo es que, pues, da igual que lo pida enojado o tranquilo. Él solamente levanta la mano y puede pedir el reto. No hay necesidad de enojarse con el umpire, ¿no? Ah, ya le entendí, porque lo hacen gastar el reto. Pero el reto lo ganó. Y cuando ganas el reto, puedes seguir pidiendo todos los demás retos, ¿no? A eso es lo que voy. Quizá falta un poquito ahí de información en el tema. Pero sí, si usted pide un reto y lo gana, puede seguir pidiendo todos los retos. No gasta ningún reto si lo gana. Si lo pierde, si pide un reto y lo pierde, entonces ahí sí ya lo gastó, ¿no? Pero si gana, usted puede retar 10 veces. Me faltó quizá explicarle eso de ahorita. Pero no. Solamente decía que estaba quizá enojado de más el perro Gutiérrez por la situación. Pero con el reto, para eso es el reto, ¿no? Mire, ya le benefició una ocasión a Delicias y una ocasión a Camargo. Y lo justo. El oso Alexis Sáenz en la caja de bateo. Le tiró el bateador rodado durísimo por la raya de tercera, pero de foul. Ya ponen Alexis Sáenz contra la pared. 0 bolas y 2 strikes. Lleva de 3-0 el oso con un pasaporte intencional en lo que va de este juego. Bateando por quinta ocasión, lanzador se balancea, le tira, sale un foul, la pelota nuevamente hacia atrás.
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1: Gracias, Chuy Gallego reportándose, dice, al pie del cañón, todavía, cuchillo, navaja, Delicias, no se raja. De lado, el lanzador viene con el ofrecimiento, le tira el oso, foul, la pelota arriba del dugout del equipo de los algodoneros, igual el conteo, 0 bolas y 2 strikes. El conta Santi Martínez nos dice, ya se acabó el partido, ganaron los rojos de Jiménez, 10-7. Uy. ¡Qué barbaridad! Le ganaron los rojos de Jiménez la serie a los indios de Ciudad Juárez. Ganaron el sábado pasado, perdieron ayer, pero ganaron hoy. Entonces, los rojos en pleno ataque. Jiménez va a enfrentar al equipo de los faraones de Nuevo Casas Grandes el día de mañana en casa en Jiménez. Juárez se mueve a Ojinaga. 0 bolas y 2 strikes la cuenta para el oso. Vamos a ver, de lado, el lanzador se concentra, Luis Mario Ríos viene con el ofrecimiento, strike tirándole, ponche de la doña, karaoke bar, carretera Delicias a Ortiz en las instalaciones del Remar, 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bateo.
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1: Vamos a ver. Aarón Sillas a batear en el juego, lleva de 3-1. Lanzamiento abierto para Aarón Sillas. La ve pasar, una bola, no hay strike. Y sí, venía con todo Luis Mario Ríos, dejando pues el pellejo en el alambre, tratando de dominar al oso, y lo logró. Ofrecimiento por dentro, strike aquí, el sinker para el cholo Aarón Sillas. Le cantaron aquí el primero. 13-9, sigue ganando el equipo de los Dorados de Chihuahua, los Mineros de Parral, en el cierre de la séptima entrada. Pues ya casi alcanzan este partido, cierre de la séptima, cuando parecía que iban mucho más lento. De costado, el lanzador, vigilando corredor por la inicial. Viene con el ofrecimiento, le tira el cholo, elevado, foul, la pelota lo sigue, el primera base, también el catcher está fuera de su alcance. Ya la ventaja entonces es para el lanzador, una bola, 2 strikes y 2 outs.
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1: Saludos, Héctor Pacheco, hasta Camargo. Gracias por sus comentarios. Y sí, estoy de acuerdo en lo que usted me dice, completamente. Lanzamiento, le tira bateador, en línea, arriba de tercera, brinca Jonathan Mendoza, logra quedarse con la pelota, out. Qué buena defensa por parte de Jonathan Mendoza en la tercera, robándole el inatrapable, pues, a Aaron Sillas, que parecía se internaba en el jardín izquierdo. Señoras y señores, el sueño dorado de los aficionados, extra innings. 9 entradas completas de juego, la pizarra así de plástico desechable se trata, multiplásticos, el duende los abarata, el duende está en Lázaro Cárdenas frente a la gasolinera del centro, nos dice el duende que tiene 3 Camargo, 3 Delicias, pausa y nosotros volvemos.
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1: Juan de Dios López, en lugar del gurú José Miguel Ramírez, nuevo lanzador por parte del equipo de los algodoneros. Juan de Dios López, nuevo pitcher, viene a enfrentar al bateo del equipo de los mazorqueros en la parte alta de la décima entrada. Viene a enfrentarse al sexto, séptimo, octavo en la alineación. César Cano, primera base. Diego, bueno, ese Rodolfo Soto, el catcher, séptimo. Y Luis Amparán, el menor, jardín izquierdo. Sexto, séptimo y octavo. Ante los lanzamientos del nuevo pitcher. Ante Juan de Dios López. 3 bolas, no hay strike para el bateador. Uy, entra un poco wild. De lado, el lanzador poniéndose de acuerdo con el catcher, viene con el ofrecimiento hacia adentro. A la altura de las rodillas, strike, el automático se lo cantaron. Por lo pronto, 3 bolas y un strike. Acercándonos a la medianoche, precisamente también, De lado, el lanzador viene con el ofrecimiento. Sale un rodado por tercera, toma la pelota el animal, el tiro a la inicial y consigue el out del rodado de tercera rumbo a la inicial, precisamente. Vamos a ver Sí. Saludos. Bueno, aquí le pongo, más. Ahora viene la caja de bateo Rodolfo Soto con un out. Rodolfo Soto entró a batear en lugar de Oscar Ramos. Esto sucedió en la séptima entrada. Conectó rodado a primera. Y aquí la novena viene a batear nuevamente Rodolfo Soto. La cuenta entonces de una bola, un strike con un out. Lanzador poniéndose de acuerdo con el catcher, Juan de Dios López. Se concentra, pitcher de relevo, ya por parte del equipo de los algodoneros, el quinto lanzador. A final de cuentas, Miguel Ramírez lanzó dos entradas con un tercio, enfrentándose a ocho bateadores. Le conectaron un hit, no le hicieron carrera. El detalle fue lo poco que lanzó Jesús Juárez, donde la semana pasada le había ido muy, muy bien a Jesús Juárez y ahora no pudo sacar un out Jesús Juárez. Pero así es esto. Seguramente mañana ante Parral estará listo para en algún momento del partido entrar nuevamente al relevo. Se había especulado lo de Jesús Juárez derivado de la buena salida que tuvo, bueno, del buen relevo que tuvo Jesús Juárez la semana pasada. Se había especulado que él vendría a abrir uno de los encuentros. Lanzamiento hacia adentro. Qué buena pichada por parte de Juan de Dios López contra Rodolfo Soto. Strike, tirándole ponche para el bateador. 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Cante, baile y diviértase a lo grande entonces, señoras y señores. Ya con dos out, viene la caja de bateo, un emergente. Cambio de menor por menor. Ya no aparece Luis Amparán. Aparece nuevo bateador con el número 77, Emiliano Oliva. Lanzamiento por parte de Juan de Dios López, bajito, a la altura de las rodillas. Strike, el primero se lo cantaron. Cambio de menor por menor. Pues sí, buscando la productividad, obviamente. Y es que yo no sé si ya había entrado a cubrir alguno de los jardines, que no creo, porque Luis Amparán lo hizo muy bien. Lo demostró con la velocidad, pues, tan enorme que se da también, ¿no? Que tiene, pues, el mismo Luis Amparán. Vamos a ver. De lado, el lanzador poniéndose de acuerdo con el catcher, concentrándose, viene con el ofrecimiento, le tira el bateador elevado, foul, la pelota fuera del parque. Sí, correcto, nos informan aquí Arlic el evento, que no haga caso a las malas intenciones acerca de la información errónea que circula acerca del evento que va a haber el día de mañana, donde viene. ¿Dónde tienes la información? A ver.
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1: ¿Cuál es? 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Rodado el short, toma la pelota, Zagarnaga, el tiro va a primera. ¡Out! Despacha en orden Juan de Dios López, la parte alta de la décima entrada, la pizarra. 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Nos dice el Duende entonces que tiene de momento tres carreras Camargo, tres delicias. Pausa y ya volvemos.
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1: Bueno, estamos de vuelta. Vienen los de abajo por parte del equipo de los Algoreros. Estamos en el cierre de la décima entrada. Viene sexto en el orden a batear el animal Armando Domínguez. El séptimo, el minigato Iván Gándara. Y el octavo, Caballo Loco Ulises Vaca. Ante los lanzamientos de Luis Mario Ríos, con el número 48 en la espalda. Ya lleva par de entradas de buen relevo este Luis Mario Ríos, donde, es más, en dos entradas no ha permitido inatrapable el pitcher de relevo del equipo de los Mazorqueros. Lanzamiento hacia afuera. Strike, ya le cantaron el primero al bateador. Cierre de la décima entrada.
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1: Ofrecimiento.

0: tiene que ver. Inmediatamente, los umpires haciendo espavientos, entrando, ¡ay, detenido, todo mundo detenido! Así es como se piden los tiempos realmente. No con pena o vergüenza, no, con todo lo que da. Con la autoridad que trae un umpire para detener alguna jugada. De lado el lanzador se pone de acuerdo con el catcher. Viene con el ofrecimiento muy alto para el animal Armando Domínguez. La cuenta de 3 bolas con un strike. Déjeme mandarle un saludo al tremendo mayor. No sé si estará, vaya, pendiente del juego. Siempre lo está. Saludos. Lanzamiento alto para el bateador. Lo perdió. Allá va el animal Armando Domínguez a la inicial. Ahí está, pasaporteado entonces, corredor en la inicial. Ni me pregunte, no me pregunten. No, por favor, hombre.
1: ¿Qué va a hacer?
0: No, va a tocar la pelota el minigato.
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0: Un buen saludo, dice, para Ariana Jiménez y para Erika Dame de aquí del pantano. ¿Qué es el pantano? Toque de pelota, toma la pelota el pitcher, va a tirar a la inicial out, funciona el toque de sacrificio. Ya está el animal Armando Domínguez en la intermedia. Gracias, Omar Guturales, reportándose, mandándole saludos a su familia, Gutiérrez Rodríguez, gracias. Dice mi tremendo Martín Hernández, reportándose. Iván, ya quedé en un jombrón, dice, porque ya me quiero dormir. ¡Qué barbaridad! Hoy es el sueño dorado de los aficionados. Va a soñar usted con extra innings. Chuy Gallego, le van a dar la base intencional. Viene a batear en lugar de Caballo Loco. Ancla entonces ya en la inicial. Chuy Gallegos en la segunda. El animal Armando Domínguez. Y viene a batear el menor Luis Raúl Flores, que se sacrificó en el turno anterior. Entra Rigoberto Loya a darle indicaciones a su pitcher de relevo, Luis Raúl Flores. Puede vestirse de héroe, puede ser el que culmine el partido.
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0: Vamos a ver, por lo pronto, ahí está el ajuste que va y hace el coach de picheo. Se ha retirado un poquitín de público, no mucho, pero sí algunos. Pues obviamente todavía con quehaceres el día de mañana o con algunos bebitos dormidos en brazos y pues se tienen que retirarse. Pero la mayoría permanece aquí al filo de la botaca. Luis Raúl Flores bateando para 429 milésimas. Ya en lo que va de la temporada lleva 3 carreras producidas, 3 sencillos, 1 doblete. La semana pasada vio bastante acción Luis Raúl Flores. De lado lanzador, Luis Mario Ríos viene con el ofrecimiento. El lanzamiento descontrolado, rompiente por fuera para el bateador. Lo ve pasar Luis Raúl Flores, la cuenta de 1 bola, no hay strike. Vamos a ver, baja de la 10ª entrada. Con un hit se puede terminar el encuentro. Con un hit, Algodoneros puede ganar el juego. Se va a lanzar el pitcher, viene con el ofrecimiento. Le tiró el bateador, rodado fuerte por tercera base de hit al jardín izquierdo. Se va a acabar el partido, ya viene el tiro. ¡Quieto, señoras y señores! Responde el menor Luis Raúl Flores con un rodado durísimo al tercera base. Jonathan Mendoza no pudo quedarse con la pelota. Se fue de hit hacia el jardín izquierdo. Ganaron los algodoneros de Delicias. Dejaron tendidos en el terreno de juego a el equipo de los mazorqueros de Camargo. Y es el menor, es Luis Raúl Flores, que se viste de héroe de segunda rumbo a home. Anotó el animal Armando Domínguez, 4-3, eso sí. Juegazo, juegazo verdaderamente. Y ahí está el show de

0: luces, también en el gran estadio de béisbol Delicias. Señoras y señores, la victoria se la lleva Juan de Dios López también, y con esto Algodoneros asegura ya su cuarta victoria de la temporada por una derrota. El viaje mañana a Parral, no se pierda nuestra transmisión, 7:30 de la tarde desde el gran estadio Parral. Ayer estábamos en Camargo y regresamos a casa. Mañana nos vamos a Parral para llevarle hasta la comodidad de su hogar esta transmisión, y no se pierda ningún detalle. Señoras y señores, no nos queda más que despedir nuestra transmisión. Mañana, programa 9 de la mañana en Flamingo 93.7, Panorama Deportivo, con el Turi Morales Barrientos y su servidor amigo Iván Esparza Vázquez. ¡Nos vamos! ¡Gracias! ¡Pásela bien!
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tema para todas. 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
1: Hola, hola, bienvenidos, ¿cómo están? Estamos hoy en un nuevo episodio de Ya Oíste. Hoy les traigo un tema muy interesante, poco conocido, que incluso yo al momento de investigar, la verdad me quedé con muchísimas dudas. Y tener el privilegio el día de hoy de poder contar también con un especialista en el área es algo que, wow. O sea, definitivamente vamos a aprovechar y vamos a sacar todas esas duditas. Es un tema que, pues no creo que muchos hemos escuchado, yo me incluyo en esa parte. Es la lucidez terminal. Pero para yo no quitarle la palabra a nuestra querida invitada, a nuestra querida doctora Adriana Baltasar Bastidas, una especialista en geriatría y cuidados paliativos. Bienvenida, doctora, ¿cómo se encuentra?
5: Muchas gracias, muy contenta, muy feliz de poder estar aquí el día de hoy para compartir este tema que me gusta mucho, me apasiona y creo que es importante que lo conozcamos.
1: Pero antes que nada, me gustaría que nos explicara un poquito a qué se relaciona o qué es la lucidez terminal, porque yo me imaginaba una cosa y ya cuando leí, pues era completamente otra.
5: Claro, mira, la realidad es que la lucidez terminal es un episodio súbito, inesperado de claridad mental y como de un aumento súbito de energía en un paciente que ya está en el contexto de una enfermedad terminal, ya en una situación pues al final de la vida o previo a la muerte. Este episodio pues es súbito, dura generalmente un periodo muy corto de tiempo y lo importante es que se presenta una conexión como muy inesperada, muy súbita, pero a la vez relevante tanto para el paciente como para quienes lo rodean, ¿no?
1: Claro.
5: Imaginémonos, la situación de lucidez terminal es cuando yo tengo a un ser querido, a un un enfermo, un ser querido que ya tiene una enfermedad pues muy avanzada, en un estadio terminal prácticamente, que ya sabemos que quizá el final se acerca,
1: okay.
5: Que ya tiene cierto grado de desconexión con su entorno, que quizá ya no logramos entablar una conversación con él, ya no nos contesta quizá nuestras preguntas, ya no nos pide alimento, líquido, etcétera. Y de repente, de manera súbita, tiene un rush de energía, tiene otra vez entabla una conversación, otra vez logra comunicarse con nosotros, nos pide alimentos, nos pide un refresco, nos pide algo que antes ya no hacía.
1: Ya no.
5: Eso es la lucidez terminal.
1: Estaba viendo que en este tipo de situaciones, pues lo impactante es para la persona también que lo está acompañando, ¿no? Porque creo que piensa que todo volvió a la normalidad, ¿no? Entonces yo creo que ahí es un tema pues delicado, en el aspecto en el que, pues, claro, ¿quién no quisiera ver a su familiar volver otra vez a hacer sus actividades, que salga de esa enfermedad? Pero lo que estábamos leyendo y lo que estamos platicando, doctora, es que a veces pues es cuestión solamente de horas o de días, ¿no?
5: Exacto. Generalmente cuando nos enfrentamos a un episodio de lucidez terminal, nos está indicando que seguramente el final ya se acerca. Una realidad es que es imposible predecir cuánto tiempo nos queda de vida.
1: Claro.
5: No hay forma, no hay alguna forma que con certeza nos ayude a esto, ¿no? Si bien hay algunos factores pronósticos y algunos puntos, a lo mejor parámetros de laboratorio, parámetros clínicos, etcétera, que nos orientan a que el final ya se acerca, la realidad es que muchas veces los pacientes no se comportan como en los libros y pues desafían, ¿no?, a estos pronósticos. A veces el fallecimiento puede ocurrir pues en las siguientes horas, en los siguientes días, 7 días, o a veces no. A veces los pacientes pues desafían esas posibilidades y lo que pareciera ser un episodio ya de lucidez terminal, pues no, resulta que fue simplemente una lucidez paradójica, se llama, cuando, cuando ya no es, no ocurre la muerte de manera inmediata, ¿no? Sino que a lo mejor presenta este... esta lucidez, y el fallecimiento puede ocurrir en meses incluso.
1: Pero ahora, por ejemplo, doctora, estábamos hablando de enfermedades terminales, ¿no? Uh-huh. Y hay, por ejemplo, una estadística, perdón, de la edad en la cual se presenta más este tipo de lucidez terminal.
5: Sí, generalmente se ha observado que predomina en pacientes ya adultos mayores, en pacientes geriátricos, y específicamente se empezó a observar este fenómeno en pacientes con enfermedades neurodegenerativas.
1: Okay.
5: ¿Como qué? Como las demencias, la enfermedad de Alzheimer, la demencia vascular, las demencias mixtas, otro tipo de condiciones ya de deterioro cognitivo. En estos pacientes como tal se empezó a observar los cuadros de lucidez terminal. Por lo tanto, pues es más frecuente que un paciente presente lucidez terminal ya en edades avanzadas, ¿no? Estamos hablando 80 años o más. En realidad, cualquier paciente que presente una enfermedad terminal propiamente, uh-huh, llámese un cáncer en un estadio avanzado, una insuficiencia orgánica, por ejemplo, una falla cardíaca, una enfermedad renal crónica, una enfermedad hepática avanzada, etcétera, cualquier paciente que se encuentre en esa situación de terminalidad o al final de la vida puede presentar un episodio de lucidez terminal, aunque pues se ha observado o se ha descrito con mayor frecuencia en pacientes mayores con demencia.
1: En la parte psicológica o emocional, ¿cómo es que lo estudian o lo abarcan? Porque creo que es un poquito más, lo vemos en físico, ¿no? Claro. Que me duele algo, tengo malestar, pero ¿cómo? O sea, esa es una parte muy interesante, doctora.
5: Fíjate que en el ámbito de los cuidados paliativos, que es como mi área de especialidad, además de la geriatría, realizamos una evaluación de varias esferas del individuo, ¿no? De la persona. Una esfera biológica, que estamos hablando justo de los síntomas físicos, el dolor, náusea, vómito, sueño, etcétera. Los síntomas emocionales o psicoemocionales, que estamos hablando ahí de cómo afronta su diagnóstico, cómo afronta una pérdida, posibilidad de trastornos de ansiedad, de depresión, incluso el duelo anticipado, ¿no? De saberse perdiendo su estado de salud. Y también abordamos la esfera espiritual, que muchas veces en la medicina pues difícilmente la abordamos, ¿no? Y en cuidados paliativos sí es súper importante realizar el abordaje de esas creencias que tiene el paciente, ¿no? Si es una persona que se considera espiritual, si tiene alguna creencia, alguna religión.
1: Okay.
5: Espiritualidad va mucho más allá de la religión. Pero bueno, es como una esfera muy importante también que evaluamos. Y ahí pues vaya en el aspecto psicológico o emocional, es donde pues vamos indagando este tipo de síntomas, ¿no? Si el paciente presenta algún cuadro de depresión, compatible con depresión, con ansiedad, con este duelo anticipado, ahí es donde nos vamos dando cuenta y, pues por supuesto, al darnos cuenta, logramos integrar un diagnóstico y dar un tratamiento en esa situación.
1: Antes de terminar, doctora, a mí me gustaría que, pues, no sé qué mensaje para todos aquellos que están en el sector de salud, porque es un tema, como bien dijimos, que no muchos tienen el privilegio de poderlo ver personalmente o de saber qué les puede dejar a esas personas que están en el sector médico y a las personas que están fuera de.
5: Yo creo que muy importante, no olvidemos que los cuidados paliativos se deben de brindar de una manera oportuna por un equipo. Paliativos no es nada más una persona, el paliativista es un equipo de el médico, enfermería, psicología, nutrición, vaya, somos un equipo de varios integrantes que nuestro objetivo es siempre acompañar y aliviar síntomas, ¿no? Aliviar síntomas físicos, emocionales, espirituales, este sufrimiento, para dar confort, para dar calidad de vida, calidad de muerte también. Y creo que un punto bien importante es que como profesionales de la salud, nadie nos enseña a afrontar la muerte. Esa es la realidad. Tal vez los que estamos en el área de paliativos lo sabemos hacer.
1: Claro.
5: Pero en medicina nos enseñan a curar, siempre a curar. Y pues no siempre podemos curar alguna enfermedad. Y es importante que cuando ya no podemos curar, entonces siempre acompañemos, siempre busquemos dar confort, calidad de vida, aliviar síntomas, acompañar. Eso es la clave. Es un tema delicado, pero muy bonito. Y creo que se presta reflexión.
1: Así es, y pues muchísimas gracias, esperemos verla aquí de nuevo, doctora, y gracias a todos los que se quedaron hasta esta parte del podcast. Nos vemos en el siguiente episodio. Gracias, doctora, y hasta pronto. Yo soy Génesis Sainz, esto fue un episodio más de Ya Oíste. Adiós.
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3: La Unidad Forense de Criminalística de Campo de los Servicios Periciales, adscritos a la Fiscalía de Distrito Zona Centro en Ciudad Delicias.
4: Las autoridades de la Fiscalía de Distrito Zona Centro mantienen abierta la investigación para lograr identificar al hombre que perdió la vida tras ser arrollado el día de ayer viernes por la mañana sobre la carretera La Campesina frente al rancho denominado El Golfo, esto dentro del municipio de Delicias.
3: Con lesiones en la cabeza, así como en el intercostal y pierna del lado izquierdo, vestía una playera de color negro con la leyenda Mazatlán.
4: El reporte de los hechos viales más relevantes de las últimas horas.
5: El vehículo de la marca Dodge, una vagoneta, transitaba sobre la calle Primera, por lo que no se percata del vehículo que transitaba sobre la avenida Río Chubíscar, el Toyota.
4: La directora del DIF en Mioqui brinda más detalles de cómo se encuentran las instalaciones del Centro de Rehabilitación Integral.
6: Y hemos hecho actividades extras como vender comida, gorditas, y ahorita ya... echamos a trabajar el centro de lavado.
4: Un accidente vial entre dos vehículos particulares movilizó corporaciones de emergencia en el sector norte de Delicias, dejando al menos tres personas valoradas en el lugar.
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7: Son las 7 de la mañana con 2 minutos, 7 con 2. ¿Cómo amaneció el día de hoy? La temperatura en Delicias marca los 18 grados y subiendo el termómetro. Nosotros ya estamos listos para llevarle a usted toda la información a través de las estaciones de Grupo Radisa. 93.7, 98.9, estamos enlazados, estamos en vivo. El día de hoy es 23 de mayo de este 2026. El día de hoy es Día del Estudiante, un día en el cual se conmemora, por supuesto, a todos aquellos que siempre dan lo mejor de sí en las diferentes aulas. Algo que no es sencillo, no es fácil. Cada nivel escolar obviamente tiene su dificultad. Ya cuando se transcurre, se completa todos los niveles, se nos hace fácil o sencillo, pero al momento de estar ahí cursando y aprendiendo cosas nuevas, pues no es lo mismo. Es algo nuevo, es algo que se evalúa. Han existido diferentes críticas en torno a los cambios en la educación en México. Usted recordará sobre uno de los temas que nosotros tratamos precisamente, sobre pues que ya no se les puede reprobar a los alumnos, prácticamente es inscribirse y ya ni siquiera cumplir con un mínimo de asistencia. Ya únicamente con inscribirse ya pasan de nivel escolar. Y la pregunta es, ¿y el esfuerzo? Porque antes, para poder adquirir una beca, se requería cierto esfuerzo, cierto promedio, ciertas calificaciones, por supuesto. Y es donde vendría la recompensa, obviamente, por ser un buen estudiante. Ahora ya las becas casi es de manera generalizada. Es decir, que cualquier persona puede acceder a una beca. Ya no se premia el esfuerzo. Ya padres de familia o bien abuelos dicen es que ya son generaciones, digamos, que un poco más conformistas y que se busca de alguna otra manera, lamentablemente, pues pasarlos cumpliendo con ciertos trabajos. Y le repito, antes era con las asistencias mínimas, pero ahora ya ni eso. Entonces, ¿en qué país nos estamos convirtiendo en torno a la educación? ¿Cuáles van a ser esos profesionistas del futuro? Esas personas que, como van las bases, pues ya no se premia, le repito, el esfuerzo de ellos. ¿Realmente tendremos en un futuro personas preparadas para estar al frente de ciertas empresas con cierta responsabilidad? ¿O ya no va a existir eso en nuestro país? ¿Van a tener que venir tal vez algunas otras personas del extranjero, de algunos otros puntos del mundo, a poder liderar las empresas? ¿Por qué? Pues porque aquí en México, le repito, se estará basando únicamente en la mediocridad, en pasar por pasar, en tener ese certificado, en tener ese diploma, pues únicamente como papel, como requisito, pero estando vacío prácticamente. ¿Por qué? Porque no respalda los conocimientos que se están adquiriendo. Antes había un examen en el cual, independientemente de si iba o no a la escuela, porque es obligatorio obviamente, independientemente si cumplía o no con los trabajos, porque los tenía que cumplir, era decir, era un requisito básico para poder acceder a ese examen. Y en ese examen era o lo pasas o lo repruebas. Es decir, que el examen varía el 100% de la calificación. Y le repito, de un tiempo a la fecha, pues ya se evalúan asistencias, trabajos, participaciones, etcétera, diferentes características para poder completar o para poder justificar ese 60 o ese 6, ese 7, ese 8, ese 9, ese 10. Y es algo que da mucho que pensar. Porque sí, efectivamente, si las cosas siguen así, pues vamos a tener profesionistas únicamente de papel y no conocimientos que realmente respalden ese puesto que ellos van a tener en un futuro. Y le repito, lo complicado es que tendrán que venir, otras personas de otros países, de otros lugares, para poder liderar a los mexicanos. ¿Por qué? Porque no tienen los conocimientos o no van a tener los conocimientos para poder estar al frente en ciertos puestos, ciertas áreas que se requiere, obviamente, el conocimiento para poder hacer alguna construcción, para poder pues tener esos conocimientos en la aplicación, por ejemplo, de algún medicamento, como los doctores. Resistencia de materiales para poder realizar esas construcciones, esos puentes, etcétera. Todo tiene que ver con la preparación. Todo esto, le repito, dentro del marco del Día del Estudiante. Esperamos que usted, que nos esté escuchando, sí invierta en la educación de sus hijos y sí obviamente les exija acudir a los planteles educativos y sacar buenas calificaciones y estarse preparando, porque solamente ellos van a salir adelante. Nosotros listos para llevar usted toda la información a través de las estaciones de Grupo Radisa. Mi nombre es Eduardo Hernández, esto es Noticieros Radisa Radio. Muy buenos días. Un hombre de 57 años fue encontrado sin vida en el municipio de Rosales. Un hecho que de manera preliminar se considera como un fallecimiento por causas naturales. El reporte se recibe aproximadamente a las 19:30 horas, generando así que los elementos de seguridad pública y paramédicos de urgencia acudieran hasta el sitio. La persona fue identificada con las iniciales J.L.M.B. de 57 años. De acuerdo con los primeros reportes, habría sufrido un posible paro cardiorrespiratorio. Al lugar también acudieron agentes de la Agencia Estatal de Investigación y personal de Servicio Médico Forense, quienes realizaron las diligencias. Las autoridades informaron que en la escena no se observaron signos de violencia, por lo que el caso se maneja inicialmente como una muerte por causas naturales en espera de la confirmación oficial de las autoridades competentes. Hechos lamentables. Descanse en paz.
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7: 7:12, 18 grados en Delicias. Estamos para servirle a través de las líneas de atención 639-474-0993 y también 639-472-0660. Personal de servicios periciales adscritos a la Fiscalía de Distrito Zona Centro informó que ya se analizan los restos de una fascia blanca y un retrovisor para dar con el auto que atropelló de manera mortal a un hombre en la carretera a La Campesina. Tenemos los detalles.
3: Personal de la Unidad Forense de Criminalística de Campo de los Servicios Periciales, adscritos a la Fiscalía de Distrito Zona Centro en Ciudad Delicias, atendió el reporte de una persona fallecida por atropello en la carretera La Campesina frente al Rancho El Golfo, este viernes 22 de mayo, alrededor de las 7:45 horas. Sobre un costado de la carretera se observó un cuerpo en la terracería con lesiones en la cabeza, así como en el intercostal y pierna del lado izquierdo. Vestía una playera de color negro con la leyenda Mazatlán, un cinturón también de color negro, un pantalón de mezclilla color azul y zapatos color marrón. En la inspección de la escena se encontró una mica de fascia color blanco, un espejo retrovisor y su base, además de que se determinó que el vehículo involucrado se dio a la fuga.
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0: 7 de la mañana con 16 minutos, marca 18 grados el termómetro. El día de ayer se reportó un trágico accidente en un taller mecánico ubicado sobre la avenida 18 Sur entre las calles 36 y 37 en la colonia Lindavista. Un hombre perdió la vida tras ser aplastado por un vehículo mientras estaba realizando labores de reparación. El incidente ocurrió aproximadamente a las 16:30 horas. Cuerpos de emergencia y corporaciones de seguridad en la zona llegaron. Fueron los elementos de la Dirección de Seguridad Pública Municipal, Vialidad, Policía Municipal, así como personal de Protección Civil y bomberos, quienes acudieron de inmediato. Los primeros reportes indican que la víctima se encontraba trabajando en la parte inferior de un automóvil cuando, por causas aún no precisadas, la unidad cayó, dejándolo atrapado debajo. A pesar de la rápida intervención de paramédicos de Cruz Roja, el hombre ya no contaba con signos vitales al momento de ser atendido. Bomberos y rescatistas realizaron maniobras para liberar el cuerpo, mientras que las autoridades acordonaron el área para facilitar estas labores y evitar algunos riesgos adicionales. No se ha confirmado de manera oficial la identidad de la víctima, aunque de manera preliminar se indicó que podría tratarse del propietario del taller, el cual fue identificado en el lugar por testigos únicamente como Mario. Ya se estará corroborando, por supuesto, esta versión por parte de la autoridad. Fueron los elementos de la Fiscalía General del Estado, junto con peritos y personal del Servicio Médico Forense, quienes arribaron al sitio para llevar a cabo el levantamiento del cuerpo y recabar las evidencias que permitan integrar esta carpeta de investigación y esclarecer con exactitud las circunstancias del accidente. Las autoridades trabajan, le repito, con las indagatorias y sobre todo para dar también con la identificación oficial de esa persona. Aquí hay que hacer mención de que cuando se realicen trabajos que requieran cierto riesgo, se busca en todo momento siempre estar acompañados de una persona, sobre todo cuando se tratan trabajos de mecánica, para que en dado caso de que pudiera presentarse algún accidente, haya una persona cerca que pueda obviamente actuar de manera inmediata, meter algún otro gato, por ejemplo, hidráulico para sacar a la persona, o bien cuando se está trabajando en el mantenimiento de algún aire acondicionado, que es algo muy frecuente para estas fechas también. Si es que la persona se desmaya, si es que la persona se cae, pues que haya alguien más que pueda auxiliarlo de manera rápida. Ingresar a través del número de emergencias esta solicitud de atención, por supuesto, por parte de las autoridades. Y sobre todo cuando se trabaja, tener en cuenta que las herramientas tienen cierto tiempo de vida y que requieren el mantenimiento adecuado. Más cuando se trata, le repito, de los gatos hidráulicos, por poner algún ejemplo, siempre verificar si realmente tienen este mantenimiento para evitar algunos riesgos adicionales. Hay que hacer la aclaración que no estamos diciendo que esta fue la causa exacta sobre el fallo de algún tipo de herramienta hidráulica, pero no está por demás hacer las recomendaciones. Será la misma autoridad, le repito, la quien confirme la causa exacta del fallecimiento y por qué se dieron así las cosas, así como la identificación oficial de esta persona. Ellos muy tristes, ocurridos en el sector sur de Delicias, para ser exactos, en la colonia Lindavista, entre la calle 36 y 37 Sur. Descanse en paz. El oficial de Vialidad, Edson Río, reportó el desprendimiento y caída de un automóvil en una acequia en hechos ocurridos el día de ayer en la avenida Tecnológico. Aquí el reporte.
1: Oficial, buenas tardes, ¿nos regala su nombre y cargo?
2: Edson Ríos, oficial de Vialidad.
1: Coméntenos, ¿se registra una caída, una acequia, un vehículo? Nos comenta.
2: Así es, aquí en la avenida Tecnológico, unos metros antes de llegar a la avenida Solidaridad, transita un vehículo tipo pickup color rojo. Asimismo, el vehículo viene remolcando con un dolly otro vehículo color negro. Asimismo, al transitar sobre la avenida Tecnológico en un sentido de oriente a poniente. El vehículo se le desprende del jalón y así mismo se precipita hacia la acequia, pues cayendo hacia el canalito.
3: ¿Personas lesionadas?
2: No hay personas lesionadas, ya que el vehículo que se cae al canal pues es un vehículo remolcado y no viene ningún conductor.
3: ¿Hay un aproximado de daños materiales?
2: Daños aproximados como unos 5,000 pesos.
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0: Son ya las 7 de la mañana más 23 minutos, 7:23. Usted recordará de que en días pasados hemos tenido aquí al equipo de los amigos de Cruz Pérez Cuellar haciendo la invitación para el festejo del Día de la Madre, que se tiene contemplado para el día de hoy, 23 de mayo. Sabe que el departamento precisamente de comunicación de ellos aquí en Delicias nos están comentando de que hay estas fake news o noticias falsas a través de redes sociales sobre supuestamente la cancelación de este evento. Ellos se comunicaron con nosotros y acaban de aclarar que el convivio se va a realizar como está planeado. Es decir, todo sigue igual, no haga caso a las fake news o noticias falsas que abundan a través de las redes sociales. Esto sigue de manera igual, le repito, es el festejo del Día de la Madre. Se tiene contemplado para el día de hoy, que es 23 de mayo, a las 5 de la tarde en el Lienzo Charro Luciano Carrillo. Es un evento para todas las mamás que nos están escuchando, no únicamente de Delicias, sino también de la región. Habrá rifas de regalos muy atractivos, como ya lo habían mencionado en entrevista. Son regalos pues bastante interesantes, entre ellos una pantalla de unas dimensiones impresionantes, lavadoras, etcétera. Entonces, pues es algo, le repito, muy atractivo. Aparte de la música en vivo, desde la comarca lagunera con el grupo Los Capi, habrá también pues antojitos y demás para las mamás ahí presentes. Entonces, bueno, pues ya lo sabe, esto sigue en pie para que pues lo tome en cuenta. Es el convivio del Día de la Madre que se estará realizando como está planeado, 23 de mayo. Lienzo Charo Luciano Carrillo, a partir de las 5 de la tarde, música en vivo, desde la comarca lagunera Los Capi, para que no haga caso de las fake news o noticias falsas. Esto sigue en pie, así que la invitación está abierta hoy. Por allá nos vemos, Lienzo Charo Luciano Carrillo, a partir de las 5 de la tarde. En otro tema, la gente de Vialidad, Rubén Muñoz, reportó un choque entre una camioneta Toyota y un Mazda en el cruce de la avenida del Parque Calle Novena, Norte Poniente. Tenemos los detalles.
12: Gente de Vialidad, Rubén Muñoz.
13: Coméntenos un percance vial por acá en la avenida del Parque.
12: Así es, lo que viene siendo en la avenida del Parque Calle Novena, Norte Poniente, se suscitó un percance vial. Aquí participa un vehículo Toyota y un auto Mazda 5.
13: ¿Cómo se registra el accidente?
12: Según las entrevistas de la narrativa, el Toyota color dorado que viene circulando sobre la calle Novena para querer ingresar aquí a lo que viene siendo la avenida del Parque y no se ve la preferencia de paso, y es cuando suscita el percance vial con
13: ¿Personas lesionadas?
12: No hay ni una persona lesionada.
13: ¿Tienen un aproximado de los daños materiales?
12: Entre ambos vehículos es entre 30 mil pesos.
13: ¿Finalmente qué procede en este caso?
12: Aquí ambos vehículos están asegurados, ¿verdad? Aquí ya están arribaron lo que vienen siendo los ajustadores, sí, para que lleguen a un acuerdo aquí en el lugar.
13: Hacer la recomendación a que pues los conductores deben de ir al pendiente con lo que va enfrente, porque se registró por ahí un conato de otro choque, ¿no?
12: Así es, aquí lo que procede es de que cada conductor debe guardar su distancia de seguridad entre ambos vehículos para que no susciten los percances vial que en este zona el choque se alcanza.
0: Siempre mantener la distancia de seguridad, como ya lo escuchó. Otro choque más en la Río Chubíscar, participó un Dodge y un Toyota, donde Cruz Roja trasladó a una femenina hacia un hospital. Se habla de daños estimados en aproximadamente 80 mil pesos. Aquí la información.
13: Oficial, buenas tardes. ¿Nos regala su nombre, Ricardo?
14: Oficial de Vialidad, Pavel Martínez.
13: Coméntenos un percance vial por acá en el primer cuadro de la ciudad.
14: Sí, mira, nos encontramos aquí en la Río Chubíscar, calle Primera y Avenida Cuarta Norte.
13: ¿Cómo se registra el accidente y qué vehículos son los que participan?
14: Participa un vehículo de la marca Dodge y un vehículo de la marca Toyota.
13: ¿Cuál es la cinemática del accidente?
14: El vehículo de la marca Dodge, una vagoneta, transitaba sobre la calle Primera, por lo que no se percata del vehículo que transitaba sobre la avenida Río Chubíscar, el Toyota.
13: ¿Personas lesionadas? ¿Se observa por ahí la ambulancia?
14: Sí, mira, acude la unidad de Cruz Roja para trasladar al nosocomio al conductor del vehículo Toyota.
13: ¿Se tiene un aproximado de los daños materiales?
14: Pues algunos 80 mil pesos aproximadamente.
13: ¿Aquí en quién recae la responsabilidad?
14: Del vehículo Dodge.
13: Muy bien. ¿Qué procede finalmente?
14: Pues aquí afortunadamente los dos vehículos cuentan con su seguro vehicular. Pues aquí hay acuerdo entre seguros.
13: Muy bien. Muchísimas gracias.
14: De nada.
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0: 7:31 a.m. ya. Nos entrevistamos con la directora del DIF en Meoqui, brinda más detalles de cómo se encuentran las instalaciones del CRI, que es el Centro de Rehabilitación Integral. Escuchemos a Nore Hernández.
1: Muy, muy orgullosos y muy contentos de nuestras instalaciones del CRI. Pues al principio pensamos que pues con cambiarnos y con la primera etapa iba a solucionar este problema de que nos excede en trabajo, y la verdad es que ya nos volvió a exceder. Estamos ya trabajando muy duro para empezar. Ya tenemos parte del piso y pues algún material. Yo creo que pues en próximos meses estaremos iniciando la segunda etapa. Comentarles que gracias al trabajo de la familia DIF, que no tengo cómo agradecerles, porque pues a veces como directivos, Luis Valles, el director, y una servidora, pues sin ellos no pudiéramos lograr lo que ahorita hemos logrado. Y hemos hecho actividades extras como vender comida, gorditas, y ahorita ya echamos a trabajar el centro de lavado. Entonces pues fue otro pasito más. Entonces ya la verdad que era algo que nos surgía, porque era de estarnos llevando todo a nuestras casas para tener todo pues con higiene, o mandar a lavar a la lavandería, y pues es mucho más costoso. Entonces pues ya es otro pasito, y pues darles las gracias por la confianza sobre todo. Pero pues sí, ahorita tenemos lista de espera nuevamente. El nuevo CRI vamos a ampliarlo con 4 cabinas más, baños y una tina de hidroterapia pues grande, que es una tina Hoover se llama, y un baño con regadera para que puedan pues primero tomar su baño y luego entrar a la tina Hoover. Entonces pues es otro proyecto que ya está en puerta, y que también nuestra alcaldesa pues nos hizo un compromiso, DIF estatal también, con la cuestión de la del equipamiento. Entonces pues esperemos que este año quede ya la segunda etapa.
2: ¿Monto de inversión?
1: Bueno, tenemos hasta ahorita ya van 2 millones, para el próximo más o menos es un poquito ahí entre 1.5 millones, 2 millones, pero pues ahorita sí lo que se ha invertido son cerca de 2 millones.
0: La directora del Instituto Municipal de la Mujer resaltó las acciones que se realizan en esta dependencia para promover el empoderamiento y la autonomía económica de las mujeres en esta ciudad, mediante oferta constante de talleres en diversos centros comunitarios. Esto en coordinación con ICATESH y SECATE. Tenemos la entrevista.
3: Tenemos el tema de empoderamiento a la mujer, quienes están renovando constantemente los talleres. Ahorita aperturamos alrededor de 5 en diferentes centros comunitarios, en el batallón de infantería, en ICATESH, todos estos también en conjunto con SECATE. Bueno, la verdad es que también hemos estado trabajando constantemente en apoyar este tema de emprendedor de las mujeres, porque muchas de ellas, vamos a lo mismo, estamos haciendo las encuestas al modo de terminar su taller, y nos encontramos con que la mayoría de las mujeres van solamente por un tema psicológico, para relajarse, salirse de su casa, o bien porque ellas ya dependen de este negocio y lo llevan a cabo para llevar un sustento en su casa. Entonces día con día también estamos aperturando más talleres, estamos a punto de aperturar otros 3, y pues bueno, los estamos invitando también a las páginas de ahí del instituto, en las diferentes colonias y con centros comunitarios donde los estaremos aperturando.
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0: Ya son las 7:39, 7:39. En más información, un fuerte accidente se registró el día de ayer en la carretera federal que dejó a un conductor lesionado luego de impactarse contra un tráiler en un tramo cercano a la zona de granjas. Un hombre de entre 40 y 45 años viajaba a bordo de una camioneta Jeep Cherokee en color negro cuando al circular de norte a sur perdió el control debido al exceso de velocidad y terminó chocando de forma lateral contra la caja de un tráiler en color rojo. Tras el violento impacto, personas que transitaban por el lugar alertaron a los servicios de emergencia, lo que provocó la rápida llegada de paramédicos de Cruz Roja, quienes brindaron la atención prehospitalaria al único ocupante del vehículo. El conductor presentó diversas lesiones, entre ellas golpes en el rostro y daños en una de sus extremidades. Fue valorado en el sitio y posteriormente trasladado para recibir atención médica. La unidad resultó en cuantiosos daños materiales tras este choque. En tanto, los elementos de la Guardia Nacional División Caminos se hicieron cargo del incidente, realizando las diligencias correspondientes mientras la circulación se vio parcialmente afectada durante estas maniobras de auxilio. A pesar de lo aparatoso del accidente, afortunadamente, el conductor logró sobrevivir. Continuando con más información, nos entrevistamos con el licenciado David Calleros, quien es jefe del Departamento de Cultura del Agua de la Junta Municipal aquí en Delicias. Brinda detalles sobre los horarios para riego de jardines y árboles. Pongan mucha atención. Escuchemos.
1: Sí, gracias. Pues mira, como sabemos, cada temporada de calor aquí en Delicias, nuestras temperaturas pues llegan a ser muy altas, ¿verdad? Y obviamente esto genera mayor consumo de agua y obviamente como tenemos mayor demanda, pues puede afectar, puede variar la presión en algunas zonas de la ciudad, en algunos puntos altos. Entonces, aquí la Junta Municipal de Saneamiento de Delicias hace el recordatorio, ¿sí?, a las personas, a los que tienen un pequeño jardín, unos arbolitos, ¿sí?, que tenemos horarios autorizados para regar, ¿sí? Por ejemplo, si el domicilio es de número par, nada más podemos regar los lunes, los miércoles y los viernes. Y si nuestro domicilio es número impar, los días de riego son los martes, jueves y sábado. Y recordar, obviamente, que los domingos no se riega, ¿sí? Porque la mayoría de la gente está en casa, es cuando se aprovecha a lavar la ropa. Entonces, por eso los domingos no se puede regar. Y recordarles también que el horario permitido es de 7 de la tarde, a 7 de la mañana. ¿Por qué en estos horarios? Pues bueno, porque a esa hora ya el sol va de bajada y entonces es menor el consumo de agua para las plantas para evitar la evaporación tan rápido. Así es. Muchas gracias y pues hacemos una atenta invitación a todos los usuarios de la Junta Municipal de Agua y Saneamiento a valorar esta temporada de calor aún más nuestra preciada agua.
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0: Un fuerte incendio se registró y consumió por completo una iglesia construida principalmente con madera, donde los cuerpos de emergencia se dieron cita en el sector sur, en las cercanías del fraccionamiento Urbivillas, le repito, es en la capital del estado. El reporte fue recibido a través de los números de emergencia en la avenida Pradera de Alto Veld, en una zona ubicada entre colonias Urbivillas del Prado y Sol Oriente, donde habitantes del área alertaron al notar una espesa columna de humo negro y llamas de gran tamaño que rápidamente envolvían dicho templo. Fueron los elementos de la municipal que acudieron al sitio para acordonar la zona y facilitar las labores de auxilio, mientras que bomberos desplegaron equipo y líneas de agua para combatir el fuego. Fue gracias a su intervención que lograron controlar el incendio y evitar que se propagara a viviendas cercanas. No obstante, debido a que la estructura era material altamente inflamable, el inmueble fue reducido a cenizas en pocos minutos, pese a la rápida respuesta de los equipos de rescate. Una mañana trágica, la del día de ayer, viernes 22 de mayo, en la carretera libre de Gómez Palacio a Jiménez. Dos trailers de carga pesada chocaron de frente y se incendiaron casi de inmediato. El accidente dejó como saldo un conductor sin vida que quedó atrapado y murió calcinado, mientras que el otro chofer logró sobrevivir, aunque con lesiones graves. Fue trasladado hacia un hospital. El percance ocurrió en el kilómetro 85+100 en la zona conocida como Sierra de Banderas, dentro de la localidad de Ceballos, donde de acuerdo con los primeros reportes, uno de los tractocamiones perteneciente a la empresa Fletes México invadió el carril contrario, provocando el choque frontal contra la otra unidad que transportaba cerca de 30 toneladas de madera. Debido a la velocidad y el peso de las unidades, el operador del camión cargado con madera no logró evitar el impacto. Tras la colisión, el combustible comenzó a derramarse, lo que originó un fuerte incendio que rápidamente consumió las cabinas. Al lugar acudieron los elementos de distintas corporaciones quienes cerraron la circulación en ambos sentidos ante el riesgo de una explosión. Bomberos trabajaron para sofocar el fuego mientras que paramédicos rescataron al conductor herido, el cual fue identificado como Daniel Fierro Cruz, de 36 años, originario de Madera. Fue trasladado a una clínica donde permanece bajo atención médica. En contraste, el otro operador no logró salir de la unidad y perdió la vida entre los restos del vehículo en llamas. Finalmente, personal de servicios periciales y del Ministerio Público acudieron al lugar para dar fe del fallecimiento e iniciar con las investigaciones de ley. Autoridades atendieron un reporte al norte de la capital, luego de que dieran a conocer que un hombre de 35 años muriera al interior de un domicilio, un caso que ya es investigado por las autoridades. Los hechos ocurrieron dentro de una vivienda donde la víctima convivía con otras dos personas. El hombre habría sufrido un aparente infarto y posteriormente se desvaneció. La situación tomó un giro inesperado cuando, tras la llegada de los cuerpos de emergencia y elementos de la municipal, los dos acompañantes del fallecido abandonaron el lugar y huyeron con rumbo desconocido, dejando el cuerpo ahí en el lugar de los hechos. Ante ese comportamiento, agentes de la Fiscalía General del Estado acudieron al lugar para asegurar el área e iniciar con las investigaciones, con el objetivo de esclarecer lo ocurrido y dar con las personas que escaparon. Posteriormente, personal de Servicio Médico Forense realizó el levantamiento del cuerpo para su traslado a las instalaciones correspondientes, donde se le va a practicar la necropsia de ley. Un aparatoso hecho vial ocurrió sobre la carretera federal. Esto en el rumbo de Delicias a Chihuahua, lo que derivó a una rápida movilización de autoridades y cuerpos de emergencia, donde este vehículo, le repito, es un vehículo cerrado en color gris, el cual se le alcanzan a visualizar pues importantes daños en la parte frontal. Autoridades estuvieron presentes, así como la Guardia Nacional División de Caminos, para atender este reporte y de esta manera brindar la atención a las personas involucradas. Afortunadamente, no se registraron personas con lesiones de gravedad. Y en la ciudad fronteriza, un hombre de aproximadamente 30 años fue asesinado a balazos al interior de un bar con razón social La Vaca Loca, ubicado sobre la avenida Manuel Gómez Morín y calle del Trigal. De acuerdo con el coordinador de la Policía Municipal, el hecho violento fue reportado cuando el establecimiento presuntamente operaba fuera de servicio. La agresión ocurrió dentro del baño de este negocio, donde la víctima fue atacada con disparos de arma de fuego. El hombre vestía short en color negro, playera tipo polo color rojo y tenis negros. Autoridades señalaron que entre sus pertenencias localizaron restos de una sustancia con las características similares a la cocaína. Personal de seguridad y perito realizaron las diligencias correspondientes mientras continúan con las investigaciones para esclarecer los hechos. El proceso penal contra José Luis A., dueño del crematorio Plenitud, dio un giro de nuevo, ya que un juez lo declarara sustraído de la acción de la justicia y librara una nueva orden de aprehensión en su contra, tras no presentarse a la audiencia relacionada con la causa penal 3448/2025. Durante la audiencia, la defensa particular del empresario reconoció que las notificaciones judiciales fueron realizadas correctamente y no presentó objeciones contra la solicitud del Ministerio Público para declararlo prófugo ni contra la suspensión temporal del proceso. La representación social sostuvo que no existían elementos que justificaran la ausencia del imputado, quien incumplió con su obligación de comparecer tras la revocación del amparo que había permitido su liberación desde febrero. Con base en el artículo 141 del Código Nacional de Procedimientos Penales, el juez emitió la declaratoria correspondiente y posteriormente se realizó una audiencia privada con el Ministerio Público para formalizar la orden de captura. El caso está relacionado con el crematorio Plenitud, usted recordará, donde las autoridades localizaron el 26 de junio del año 2025 un total de 386 cadáveres embalsados en condiciones de hacinamiento en la colonia Granjas Polo Gamboa. Aunque José Luis A. obtuvo su libertad el 13 de febrero mediante un amparo federal, el beneficio fue revocado el pasado 8 de mayo, lo que obliga al empresario a retomar el proceso judicial, requisito que incumplió en dos citaciones consecutivas.
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0: para que formen parte de esta plática informativa que se va a realizar el próximo miércoles 27 de mayo a las 2 de la tarde, con las bases para el financiamiento de valor agregado por parte de la Secretaría de Desarrollo Rural de Gobierno del Estado. Se menciona que hay apoyos de hasta 50 mil pesos. Le repito el número telefónico 639-148-9516. 639-148-9516. Los detalles son los siguientes, presta atención.
1: Pues estamos haciendo la invitación a todos los emprendedores y productores de Meoqui y de la región. Este próximo miércoles 27 de mayo vamos a tener una plática informativa para que conozcan pues todas las bases del programa o el financiamiento de valor agregado. Esto por parte de la Secretaría de Desarrollo Rural de Gobierno del Estado, que es una gran oportunidad en la cual pueden ser pues ahora sí que beneficiados con un apoyo de hasta 50 mil pesos para poder apoyar a lo que es proyectos de agroindustria. Pues la verdad que siguen estas gestiones. Agradecemos mucho a la Secretaría de Desarrollo Rural por atender las gestiones de nuestra alcaldesa, la arquitecta Miriam Soto, y sobre todo pues seguir impulsando a los productores y emprendedores, no nada más de Meoqui, sino de la región, ya que esta convocatoria pues es de manera estatal. Entonces los invitamos, es este miércoles a las 2 de la tarde en la sala de Cabildo. Lo único que tienen que hacer pues es inscribirse. Ponemos a disposición un número de WhatsApp que es el 639-148-9516 para más información, o bien para poderse inscribir y que conozcan pues todas las bases de este programa. Va dirigido a todos los productores o emprendedores que transforman un producto primario, es decir, aquellas personas que realizan salsas, nueces garampiñadas o cacahuates garampiñados, que le dan un valor agregado, pues ahora sí que a un producto del campo, lo industrializan y pues nos presentan un producto final.
0: Para recordarle que el día de hoy se estará realizando esta Feria de la Salud. Es en la Plaza del Santuario a partir de las 6 de la tarde, donde ya escuchó usted en entrevistas en días pasados a la encargada del Comusal, la doctora Francisca Mercado, haciendo la invitación a participar en esta Feria de la Salud como parte del arranque de la primera Semana Nacional de Salud Pública, y el lema es: la salud nos une en nuestro derecho. La funcionaria explicó que el objetivo de esta jornada es promover acciones integrales de prevención y promoción de la salud, impulsando hábitos y entornos saludables para toda la población, destacando que la prevención es fundamental para evitar enfermedades y mejorar la calidad de vida de las personas. Durante esta feria se van a ofrecer detecciones gratuitas de factores de riesgo como diabetes mellitus, hipertensión arterial y obesidad, donde el personal de salud va a realizar pruebas de glucosa, toma de presión arterial, además de mediciones de peso y talla para identificar posibles problemas de salud mediante estas acciones de manera preventiva. Asimismo, se van a brindar pruebas de detección de VIH, SIDA, sífilis y hepatitis C, garantizando total discreción y confidencialidad para quienes decidan realizarse este tipo de estudios. Mercado Ávila señaló que en caso de detectarse alguna de estas enfermedades, las personas van a recibir seguimiento médico y tratamiento gratuito a través de Medi Chihuahua. Esto gracias al apoyo del gobierno del estado encabezado por la gobernadora Amaro Campos. Finalmente, informó que también habrá vacunación, asesoría nutricional y servicios amigables dirigidos a jóvenes y adolescentes, donde se va a ofrecer orientación sobre métodos preventivos para evitar embarazos e infecciones de transmisión sexual, además de la entrega de preservativos y explicación sobre su uso correcto. Reiteró la invitación a toda la comunidad para acudir, le repito, ese sábado, y aprovechar los servicios gratuitos de salud. Sábado 23 de mayo, hoy, Plaza del Santuario, a partir de las 6 de la tarde.
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¿Qué es lo que se alcanza a visualizar en la gráfica del Servicio Meteorológico Nacional? Por el momento ya son 21 grados de los 32 a 33 que nos faltan por alcanzar como temperatura máxima contemplada en este sábado. El día de mañana, domingo, esperamos temperaturas mínimas de 17 grados y una máxima de 34. Para el día de mañana nos marca viento de 14 kilómetros por hora. Para el lunes estaremos iniciando la semana con 10% de probabilidad de precipitaciones y también la presencia del viento con ráfagas que pudieran alcanzar los 19 kilómetros por hora, donde para el inicio de semana

0: Mañana se contemplan temperaturas mínimas de 18 grados y una máxima de 34 a 35. Para el martes, esperamos temperaturas mínimas de 16 grados y una máxima de 35. Para el martes hay que hacer mención también de que el factor viento estará presente para Ciudad Delicias, con ráfagas que pudieran alcanzar hasta los 26 kilómetros por hora, para que lo tomen muy en cuenta. Y le adelanto que para el miércoles esperamos temperaturas mínimas de 16 grados y una máxima de 36. En resumen, ¿qué le podemos mencionar? Lo más fresco será para la mañana del martes con 16 grados. Las temperaturas más altas se esperan para el miércoles, donde fácilmente pudiéramos alcanzar hasta los 37 centígrados como temperatura máxima. La presencia del factor viento estará para el domingo presente y también para lunes y martes. Aquí hay que hacer mención de que hay una ligera probabilidad de precipitaciones para el inicio de semana, es decir, para el próximo lunes. Son pronósticos, aún así tómelos en cuenta. Como siempre ya sabe, lo escucho aquí, a través de Noticieros Radiza Radio.
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2: ¿Cómo están, señoras y señores? Estamos listos a través de nuestro programa de Panorama Deportivo aquí por Flamingo 93.7. Ahora no venimos a caerle bien a nadie, venimos a decir la verdad. Ya volvemos.
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0: ¿Cómo están, señoras y señores? Pues bienvenidos a nuestro programa de Panorama Deportivo el día de hoy. Programa sabatino, como todos los sábados, listos aquí de las 9 a las 10 de la mañana. Un placer saludarlos, señoras y señores. Muchas gracias. Las 9 con 6 minutos, listos aquí en nuestro programa de Panorama Deportivo por Flamingo 93.7. Está Angélica en controles centrales. El Turi Morales con nosotros, el Turi Morales Barrientos con nosotros, servidor amigo Iván Esparza Vázquez, pues contentos, obviamente contentos, vaya, de que se haya llevado el juego el día de ayer en el gran estadio de béisbol de los Algodoneros, contentos más que nada porque fue un muy buen juego de béisbol, digo, lo refleja el resultado, 4-3 y más, porque ganaron los Algodoneros. ¿Cómo está, Turi? Bienvenido. Buenos días.
1: Hola, buenos días a todos. No estoy contento.
0: Iván. ¿No está contento?
1: No, no lamento decir esto. Estoy súper mega contento. Ah. Sí. La verdad, con el sueño, ¿cómo se llama? Así, los pendientes, acá el ajetreo y para ahí, para acá. Y estamos muy contentos toda la familia. Villarreal Morales Rodríguez, porque ayer asistimos, jamás habíamos estado pues en la entrega del título. Cuando Arturo, mi hijo, pues se recibió en el Tec de Monterrey, pues tú también has de saber de eso, tú también eres egresado de ahí. Pero ayer, y perdónenme que lo digo porque lo tengo a flor de piel, ¿sí me entiendes? O sea, nuestro nieto, Dani Villarreal Morales, ayer tuvo su tesis, su examen profesional en la Facultad de Ciencias Políticas y, bueno, él estudió Ciencias de la Comunicación y demás. Y la verdad, se pone uno nervioso. La presentación que hace Dani respecto a su trabajo, a la chamba que él ejerce. Habla de Tercera Zona TV, que es, habla de ti, que pues eres el personaje que le ha dado gran apoyo. Muchísimo apoyo. Nosotros no sabíamos de qué iba a hablar. No sabíamos, sabíamos de que tenía un tema, de que iba a hablar de su trabajo, de lo que desarrolla desde el año pandémico, en 2020 fue cuando empezó. Y habló también de tu señor padre, Luis Antonio Esparza. Y la verdad, nos muy contentos porque nos mete en la situación de cómo se va desarrollando un familiar de uno y qué es lo que hace por unanimidad, porque son tres sinodales los que se presentan, catedráticos, se encierran en una habitación ellos, o sea, aparte y deliberan y pues te dan ahora sí que la aprobación. Y de las preguntas que ellos le hacían al Dani, les gustó, siento yo que les gustó mucho, porque han sido innovaciones que ustedes han sacado y ustedes, sí, claro, los desarrollan. Y ustedes, o sea, tú, tenemos junta en mi casa a tal hora y vamos a poner esto, vamos a quitar lo otro, vamos a agregar, y hemos ido parte de todo el desarrollo de ustedes. Y le pregunta uno, perdón que nos haga, que salga yo, pero lo tengo que soltar. Y le dice uno de los catedráticos, le dice, muy bien, Dani, que si tú pudieras darle una orientación o darle a los alumnos que están estudiando la misma carrera, ¿qué les dirías? O sea, digo yo, pues qué padre. Y Dani, sin esperar el tipo de preguntas que le van a hacer, les dice, yo me iría al plano con los estudiantes, con los alumnos, me iría a terreno. O sea,
0: sí, la práctica, ¿no?
1: A la práctica, exactamente, a la práctica, sí.
0: en lo que haga uno, la práctica siempre va a ser lo más importante, ¿no? La teoría la puede uno traer, pero si no lo practica, se olvida, ¿no?
1: Sí, exactamente, eso realmente quiso decir. Y el otro también hizo algunas preguntas y vaya, te sientes así que parte de que, chin, pues, qué padre.
0: Sí, no.
1: Ya salió algo bueno.
0: Felicidades al Dani Villarreal, que está bien complicado, ¿no? A final de cuentas, pues, nuestro equipo de trabajo en muchas funciones, bueno, pues, estamos limitados porque... pues no alcanza, obviamente no alcanza la cobija para taparnos todos, ¿no? Pues es lo que uno desea, cuando menos ahí los pies. Y yo sé que hay gente muy cizañosa, hay gente muy mal pensada, dice, pues es que si no saldría, no anduvieran ahí. Ah, pues una forma de verlo demasiado simplista, ¿no? Demasiado ocurrente. Pues es lógico, el que da clases, pues si no saldría, pues no daría. El que es mecánico, pues no saldría si no, no andaría si no saldría, ¿no? El que está aquí, el que está acá, el que está allá. Pero entiende uno, Turi, esta profesión. Y bien lo decía mi señor padre, ¿no? ¿Saben qué? De veras, dedíquense a otra cosa. Dedíquense a otra cosa, porque aquí está uno en el ojo del huracán. Está uno, vaya... a expensas de opiniones de todo mundo, porque todo mundo nos conoce, ¿no? Y nosotros no conocemos a todo mundo y se pierde mucha privacidad. La gente no lo entiende. Hay aficionados, le digo, muy cizañosos, que realmente no entienden la función y la vocación que debe de tener uno, ¿no? Para este tema de estar frente a un micrófono y llevarles, mediante esa vocación, llevarles hasta la comodidad de su hogar, pues un juego de béisbol, como le comento, con nuestras limitaciones. Nosotros luchamos obviamente contra lo oficial, entre comillas, luchamos, vaya, contra el aprovechamiento de muy mala manera de parte de algunas personas que aprovechan el recurso público. Y me da mucha tristeza que se utilice para eso, ¿no? Obviamente, para promocionarse o medios privados y demás. Y nosotros lo hacemos de una manera diferente. Ni modo. Así nos toca a veces luchar contra todo ese tipo de situaciones que no nos dejan poner una cámara en tal lado o en otro lado. O aquí vengan sin nada. O nada más son dos asientos y todo lo demás ahí amontonados. Es muy complicado, Turi, la verdad. Pero mediante la vocación, pues hace uno este trabajo, ¿no? Porque es como un médico, es como un maestro. Hay que tener vocación. Porque hemos visto proyectos nacer. Y así como nacen los proyectos, pues también los deshacen con esas ideas. Donde piensan que aquí, pues donde le pique sale el petróleo, y no, realmente hay que buscarle, no pasa absolutamente nada, pero estamos contentos, felices, tenemos un muy buen equipo de trabajo, le digo, luchamos contra ideas dentro de la misma liga estatal, vaya, pagamos nosotros un servicio para que se nos dé la repetición oficial, ya van dos semanas que no nos dan ninguna repetición, más sin embargo, yo le aseguro que la siguiente semana sí, va a venir la liga a cobrarnos los 10 mil pesos a cada medio de comunicación que estamos ahí. Y ni modo, pues son cosas de que hay que afrontar a veces este tipo de pensamientos mediocres que piensan que pues, nos hacen daño con esto, con lo otro, nos ponen el pie cada rato. Pero la afición no lo sabe y no tiene por qué saberlo. Nada más pues mencionar que no es sencillo, es un trabajo muy, muy, muy complicado, pero la unión hace la fuerza.
1: Por supuesto.
0: Un buen equipo de trabajo y pues ahí estoy yo, ahí está Dani Villarreal también, que híjole, empezamos con nada y ahora que lo vimos ya desde que se cambió de su carrera a ciencias de la comunicación y ya graduado y todo lo que ha aprendido, pues ya le dijimos ayer también felicidades también al Dani Villarreal y eso fortalece obviamente pues a nuestro equipo. Pero hay que darle, de eso se trata.
1: Hay que darle y no hay que desanimarse porque mientras tengamos esa vocación que dices y esos deseos de trabajar, porque jale es jale, siempre he dicho, hay que seguir. Públicamente te digo, pues estuvimos ahí los papás de Dani, Margarita, mi esposa, su hermana Carly, y cobijado también por ustedes, porque los menciona también ahí en su presentación, los menciona, bien padre, no se olvida, tiene... creemos que no creemos, estamos, tiene buenos valores, principios, y eso es, fortalece mucho el ser humano. Y pues muchas gracias públicamente por todo el apoyo que...
0: No, hombre, nada que agradecer. Turi, el agradecido soy yo, porque tenemos ese gran equipo de trabajo y está el Dani acá con nosotros. Usted, Turi,
1: ya está. Caray, pues vamos a darle, hombre, vamos a... Oiga, me gustó mucho el juego de ayer.
0: Es, hombre, 4-3 dejó al Guerreros el terreno de juego, los mazorqueros, de ese tipo de partidos que se quedan, ¿no? Y que hacen falta, porque jugar en casa es muy importante y aprovecharlo. Y pues bueno, a manera de resumen es eso, 4-3, hay detallitos buenos, detallitos malos, como en cada juego de béisbol, como en cada fin de semana, pero pues no es el único resultado, ¿no? No solamente la victoria del equipo de los Algodoneros 4-3, que a final de cuentas, pues de 5 partidos que ha habido, pues sí preocupa, porque solamente Raúl Castellón pues ha tenido esa regularidad en cuanto a los lanzadores se refiere. Y sí, yo pues, entiendo, comprendo, vaya, a veces al directivo, a veces al manager, a veces al integrante del cuerpo técnico, lo entiendo porque tiene una cercanía con los mismos jugadores, y a veces decir que no, a veces cambiar la estrategia, a veces al primer hervor, vaya, pues cambiar lo planeado se complica, ¿no? Pero aquí el detalle de la salida del día de ayer de Jorge Franco, pues obviamente preocupante, para él debe de ser más preocupante en su plano personal, pero para el equipo de los Algodoneros decir, ¡ah, caray! ¿Y ahora de dónde vamos a sacar otro abridor? Ya sorteó su semana Jorge Franco, pero la siguiente semana contra Juárez, ahí está lo complicado. Pero tenemos que ir a una pausa y volvemos, obviamente, con el resumen del partido, pero también volvemos con el resto de la jornada. Volvió a ganar el equipo de los Mineros de Parral. ¿Qué clase de juego? 19-14 a los Dorados de Chihuahua. Volvió a ganar Ojinaga, ganó también el equipo de los Rojos de Jiménez y ganaron los Manzaneros de Cuauhtémoc el día de ayer. Volvemos con todo este tema. Pausa.
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0: Bueno, muy bien, estamos ya de regreso. Así que el día de ayer hubo dos partidos allá en Ojinaga, a 7 entradas por el juego que estaba pendiente. Fíjese, el primer partido lo ganó el equipo de Ojinaga, dejando en el terreno al equipo de los Faraones de Nuevo Casagrandes 2-1. Se tramparon en un muy buen duelo de picheo, 6 entradas por parte de Gonzalo Sañudo, perdió el relevista, donde recibió una carrera. Pero aquí el detalle es precisamente que por parte del equipo de Ojinaga, perdón, lanzaron los hermanos Briones, Isaac Briones por delante y Hendrik Briones. Fíjese, para la historia, digo, en el buen sentido, porque dos lanzadores hermanos ganaron el partido. Es muy difícil que yo recuerde hermanos lanzadores. Habrá hermanos bateadores, hemos visto hermanos bateadores, ¿no? Los alemanes Pérez, los Mora, los Gutiérrez, Diego y Hugo allá en Parral. No sé, pocos, pero han estado ahí como bateadores. Pues obviamente Richie, Gil, Morales Núñez también como jugadores bateadores dentro de un mismo equipo. Pero ver dos hermanos lanzadores en un equipo, los dos que hagan esa función, no está fácil. Y son tres, Turi. El otro es Saúl Briones, el que está con los Rojos de Jiménez. Son tres hermanos Briones de Durango y los tres son lanzadores y están en el campeonato estatal. Estos pinches los había firmado Chihuahua, que yo sepa, pues nunca jugaron estatal. Y sí preguntó el equipo de los Algoneros por ellos, no, poquito allá en el Nacional, dijeron, están con Chihuahua, bueno, pues que estén con Chihuahua. Y los cambiaron a Ojinaga, a los dos hermanos, pensando que no iban a venir, yo creo, y nada, que sí vinieron, son los que están dando la nota. Ganaron los Soles de Ojinaga, dejaron tendidos a los Faraones de Nuevo Casagrandes. El primero de los hermanos abridor 5 entradas, el segundo en relevo 2 entradas, y entre los dos ganaron el juego.
1: Sí, eso es insólito, porque
0: no recuerdo a dos hermanos
1: pitchers. No, bueno, recuerdo que se me viene a la mente tres, pero no que hayan participado en un juego de nivel estatal. O sea, los Mundo, fueron Jesús La Polla Mundo, está Francisco, está
0: Francisco Arturo,
1: Arturo es el zurdo,
0: y el hueso.
1: Huesos, sí, los tres, pero que hayan en un juego, los dos, los tres.
0: No, para ganar ese juego.
1: Para ganar, no recuerdo. El Caño López, Juan López y Manuel López, también lanzadores, pero no que hayan hecho lo que estos Briones. Sí, y luego la sí, exactamente, pues no sé si lo hacen de, o sea, lo hicieron, el marcador quedó 2-1, ganando los Soles. pero no sé si lo hicieron por la calidad o por ser hermanos, o sea, ándale tú para que hacer historia. Pero el juego estuvo muy bueno, dos carreras por uno ganando los Soles.
0: Más al ratito comenzó el segundo juego, a siete entradas también, donde volvió a dejar en el terreno de juego el equipo de los Soles de Ojinaga. A los Faraones, al cierre de la séptima, iba perdiendo el equipo de Ojinaga 5-4, pero vino un cuadrangular, vaya, de Eduardo Carrera con uno en base y se acabó el partido. Ganaron los Soles de Ojinaga también su segundo encuentro. Ahí, bueno, pues, labor destacada de lanzadores, solamente de Christopher Villastrigo. Este Christopher Villastrigo,
1: sí, es mencionado.
0: Villastrigo, ¿sí? Lo traía Camargo. Tuvo buen relevo ayer con Ojinaga, 2 entradas y 1/3. Y por parte de Nuevo Casagrandes, Jordan Suárez, que fue el abridor, solamente duró 3 entradas ahí. Y luego, en otro partido del día de ayer, el de los Dorados de Chihuahua enfrentándose a Parral, 22-14, un juego auténticamente de toma y daca, que comenzó ganando el equipo de los Dorados 12-0. Inmediatamente le respondió Parral, hizo 5 en la primera entrada, pero Chihuahua hizo 6 carreras en la tercera entrada, estaba ganando 8-5, y viene nuevamente Parral a hacer 4 carreras en la cuarta entrada, 12-9, perdón, era, le da la vuelta al marcador, estaba 9-8 ganando Parral. En la quinta entrada, otras 4 carreras de Chihuahua y se pone 12-9, luego 13-9, pero viene lo sorprendente, cierre de la séptima entrada, rally de 10 carreras de los Mineros de Parral y ya le estaba ganando el equipo de los Dorados de Chihuahua, sorprendentemente, fíjese, 19-13, todavía hizo una más Chihuahua, 14 se quedó, y todavía Parral al cierre de la octava entrada hizo 3 carreras, 22-14, rally de 10 carreras de un equipo, el que sea, sobre Dorados, sí que preocupa. Deben de estar las alarmas alertas dentro y fuera del dugout, a todo lo que dan con el equipo capitalino.
1: Pues a quién pones, a quién metes, a quién sacas, ya cuando está ese marcador, así que al final de cuentas fueron 22-14. Yo no sé si este pitcher ganador de los Mineros de Parral, Brandon Gutiérrez, es también de la dinastía.
0: No,
1: nada que ver.
0: Brandon es el que estaba jugando aquí, vaya, en la tercera zona. Jugó con Saltillo, con Naica.
1: Sí. Okay.
0: Pertenecía a los Araperos de Saltillo y él pues fue intercambiado el año pasado por Albertos.
1: Pues a la postre fue el pitcher ganador y oye, no, o sea, sorprende el resultado de Soles con Faraones y sorprende también el resultado por el carreriaje, por 22 carreras, pues se anotaron 36 carreras en un solo juego entre Mineros de Parral y Dorados de Chihuahua, caray, ahorita vamos a resumir la cantidad de carreras que se produjeron el viernes y los del jueves y lo de ayer viernes. Es un arsenal de carreras en algunas plazas, ¿eh? Y ojo, como dices tú, ojo, porque
0: lo bueno es que está pasando en todos lados, ¿no? Porque preocupa aquí lo del tema de los abridores de Jorge Franco y ahorita regresamos al tema. Pero también preocupa obviamente en otros lados. Digo, Sergio Rodríguez, que la semana pasada tiró muy bien el Chico Maravilla de Parral, pues ahora fracasó, el Chico Maravilla de Chihuahua fracasó ante Parral. En 3 entradas y 1/3 le hicieron 9 carreras con 7 hits, con 6 bases por bola. Y el desfiladero de lanzadores, ¿no? Ayer Dorados utilizó 6 pitchers. Por parte del equipo de Parral, vaya, también batallaron mucho con sus abridores, con su abridor Gabriel Morales, 2 entradas y 2/3, y luego ya vinieron los relevistas, Fernando Burgueño, el Pulpo Luis Miguel Jiménez, Rafael Servín, Brandon Gutiérrez, Armando Durán, y lo menciono porque es el rival al cual Algoneros va a enfrentar más al rato allá en Parral. Así que, pues estábamos el jueves en Camargo, ayer en Delicias, y pues hoy en Elisa, mañana, y hoy nos vamos a Parral. Pero este resultado, 22-14, fue el más abultado que hubo. Y luego, allá en Cuauhtémoc, 11-2, volvieron a ganar los manzaneros. Vuelve a salir con una buena apertura el lanzador Axel Muñoz. Ya lo traían. Axel Muñoz era relevista. Y de hecho, este Axel Muñoz, nosotros aquí lo mencionábamos cuando el año pasado iban precisamente por el tema de los refuerzos en semifinales, Algodoneros, que tomó al de los Venados de Madera y a la Bomba Pineda, y nosotros decíamos, es que Axel Muñoz, vayan por Axel Muñoz y por Heriberto Sánchez, esos son los dos refuerzos que debe tener Algodoneros. Pues no, al final de cuentas, cada quien con su idea tomaron otros y no funcionaron. Pero es Axel Muñoz. Y siempre el tiempo da la razón de decir, hey, para que vean, era Axel Muñoz. 7 entradas con 5 hits únicamente. Muy bien le fue a este Axel Muñoz. Y cuidado con Cuauhtémoc, ¿eh? Es el equipo quizá más transformado de los últimos 2-3 años y el que más puede crecer en esta temporada. Cuidado con Cuauhtémoc. Por parte de Madera, Oscar Cuello fue el abridor. Pero aquí, Guillermo Valencia, otra vez Guillermo Valencia al relevo y vuelve a fallar rotundamente. Yo no sé qué vaya a pasar allá en Madera, pero yo creo que pueden tomarse decisiones pronto dependiendo de lo que pase en el partido del día de hoy. Y por último, allá en Jiménez, los Rojos de Jiménez le ganaron a los Indios de Ciudad Juárez, 10-7, ganó Jiménez nuevamente. Alejandro Reyes, el pitcher abridor profesional especial de Chihuahua, duró poco, solamente 3 entradas, y ya desfilaron algunos por parte de Juárez. De Jiménez, abrió Felipe Castañeda, bien, 5 entradas y 1/3, digo, 5 carreras, pero pues al menos ganaron los Rojos de Jiménez a los Indios de Ciudad Juárez, y con esto la serie se queda en Jiménez. La semana pasada, el sábado pasado, fue Jiménez a Juárez a ganarles 14-0, no caules, propinó Jiménez en Juárez. El jueves ganó Juárez y ayer Jiménez. La serie se queda en Jiménez. Esos fueron los resultados de ayer, Turi.
1: Sí, fíjate que pues con estos resultados, ya viendo la tabla de posiciones, con estas 2 victorias de los manzaneros de Cuauhtémoc, se coloca en el primer lugar de la tabla con 4 ganados, 1 perdido. Le sigue Algodoneros con 4 ganados, también 1 perdido. Luego, Faraones, que pues había empezado muy bien la primera jornada, la primera ronda, se pone en la tercera posición con 3 ganados, 2 perdidos. Luego viene Mineros de Parral con los mismos números de ganados y perdidos, 3-2, al igual que los Indios de Ciudad Juárez. Los Rojos de Jiménez, pues ya están con 2 ganados, 3 perdidos, están en la sexta. En la séptima posición, los Rojos de Jiménez. Los Dorados bajaron a la octava posición con 2 ganados, 3 perdidos. Soles de Ojinaga brinca en la octava posición con 2 ganados, 3 perdidos. Mazorqueros de Camargo se queda en la novena posición con 1 ganado, 4 perdidos. Y en el sótano, pues está los Venados de Madera con 1 ganado y 4 perdidos.
0: Ahí está la tabla de posiciones después de 5 partidos. Vamos a la pausa y volvemos para decir cuál fue el arranque hasta ahorita, cuál es el equipo que está decepcionando, y luego nos metemos a la serie. Pues ya, vaya, de Algodoneros contra Mineros de Parral.
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7: Bueno, muy bien, gracias. Estamos de vuelta a las 9:41 minutos. Caray, bueno, antes de meternos al juego de Algodoneros contra Mineros de Parral, ¿qué manera de terminar el partido el día de ayer en el cierre de la décima entrada con corredores en primera y en segunda y sobre todo cuando vino a tocarle a batear a Luis Raúl Flores, que había entrado a batear, había entrado a cubrir el jardín izquierdo en lugar de Ramón Dávalos y le tocaba venir a batear, ya se había sacrificado, ya había tenido un turno previo, con muchas ganas intentaba llegar a la primera base con las manos por delante, en un toque de sacrificio, y luego le volvió a venir a tocar, batear. Conectó un rodado muy fuerte, es cierto que titubeó un poco el tercera base, que lo había hecho muy bien Jonathan Mendoza durante todo el juego, durante toda la serie, pero un rodado complicado de lado, le bota durísimo a un lado del rostro y se va la pelota de hit a lo profundo allá del jardín izquierdo, y ya no hubo absolutamente ningún problema. Ganaron los algodoneros dejando en el terreno a los mazorqueros de Camargo.
8: Y por supuesto, la verdad, una gran intervención por parte de Luis Raúl Flores, este muchacho menor que ya da muestras de su habilidad para fildear, para lanzar allá en el jardín izquierdo, posición que él pues está dominando, le falta todavía muchísimo, muchísimo camino por recorrer, pero ayer, como dices tú, que entra de emergente por Ramón Dávalos a tocar la bola en la octava entrada, lo hace muy bien para avanzar a Ulises Baca, que había recibido pasaporte. Y bueno, pues entra a Luis Raúl Flores a tocar la pelota, hace su chamba. Más sin embargo, pues no hay consecuencias porque algo quiso hacer Ulises Baca fuera del contexto de la jugar a lo seguro, jugar un poquito más con más tranquilo, se quiso ir a la tercera, haciendo gala de su habilidad para correr, y pues nada que lo...
7: En la octava entrada.
8: En la octava entrada, nada que lo sacan. Pero la chamba de Luis Raúl Flores estuvo ahí, y más la cereza del pastel, pues en la décima entrada, batear de emergente, y pues estaban desgarrando los dos, no desgarrando, estaban ahora sí que los dos managers con sus estrategias, tanto Armando Huereca como Jimmy Portillo, haciendo gala de sus dotes de buenos manejadores, pero pues aquí el equipo de los algodoneros dejándolos en el terreno con ese batazo del mismo Luis Raúl Flores, que fue ayer el jugador más valioso para mí, pues.
7: No, claro, y se acrecenta este tema porque las últimas cuatro entradas en este juego, sexta, séptima, octava, a ver, en la sexta, séptima, octava, novena y décima, en las últimas cinco entradas, Algodoneros solamente conectó dos hits en cinco entradas. Pues obviamente se acrecenta este tema por la falta de productividad en la segunda mitad del partido, y viene y lo da Luis Raúl Flores, ¿no?
8: Sí, por supuesto, uno de ellos pues fue en la misma séptima entrada de Armando Domínguez, pero pues ya había dos out, había corredor en base nada más, pero no hubo ninguna consecuencia. Y este último, en la décima entrada, pues Algodoneros había dado dos hits en la sexta, séptima, octava, novena y décima. En cinco iban.
7: El único que repitió de hit fue el animal Armando Domínguez. Para que vean lo diferente del juego. Cuando un día antes, pues, se habían destapado allá en Camargo también, abatíbate, pero así es el béisbol. Veremos, apretó el picheo del equipo de Camargo. Y bueno, veremos la situación para el equipo de los Mineros de Parral. Hoy va el profesional, Fernando Holguín. Algodoneros se enfrentó al profesional de Camargo el viernes, Abraham Anguamea, el jueves, y ahora sábado va a enfrentar al profesional de Parral. Es decir, Algodoneros esta semana va a enfrentar a dos profesionales lanzadores, algo también... Pues que no todas las semanas vemos, ¿no? Sino, es más, pues digo, no todas las temporadas vemos que en un fin de semana un equipo se enfrenta a dos profesionales.
8: Sí, pues veremos cómo le va al equipo de Algodoneros y a los Mineros de Parral, porque en el primer juego del jueves 14 de mayo, pues sí le gana Algodoneros a Mineros 13-3. Y en el segundo, que fue el viernes, pues Parral le contesta ganándole en un muy buen juego, 12-11. Vamos a ver, entre ellos, el día de hoy, quién se lleva la serie.
7: ¿Quién se lleva la serie? Y va Huereca, Parral. Va, digo, nos manda el Inge Javi Fierro por aquí el tema, ¿no? Decir, se presenta el solo dice, se presenta el zorro del desierto ante la fuerza gris, dice, ante la furia gris. Dice, esperemos que sea una batalla de helado de la furia naranja.
8: Sí, pues muy filósofo, naranja, muy filósofo amaneció el Inge. Y sí, pues prácticamente, fíjate que cuando son manejadores, o cuando fuimos manejadores, y que vamos al lugar de nacimiento, por decir, que nos dio la oportunidad de ser managers por primera vez, sí se siente
7: así.
8: Sí se siente algo de nervios, se siente algo de pues qué estoy haciendo aquí, pues si yo pertenezco a estos colores, pero pues ahora
7: del
8: otro lado, el profesionalismo de los jugadores, managers y demás, pues tiene que ser lo que debe de prevalecer, o sea, defender su camiseta, cualquier que te pongas. Entonces,
7: sí. Fíjese, me llama la atención, Turi, porque pues este fin de semana no ha aparecido en el montículo todavía ni Héctor Soto, ni Luis Fernando Morán. No hubo oportunidad que aparecieran allá en Camargo, pues traían otra planeación con Cholico, sobre todo con Raúl Castellón. Pero si va el juego apretado hoy, ¿a poco los pondría? Luego de que fallaron hace par de semanas. Si va el juego 3-3, en la octava, ¿a poco manda a traer a Héctor Soto o a Luis Fernando Morán? O sea, cuidado con este tipo de temas, porque entonces dice uno, caray, entonces ¿para qué están ahí, no? Si realmente no se van a utilizar y están esperando pues oportunidades otros lanzadores que hay que venir a calar también, ¿no? El caso de Ángel Valdés, con el tema de las aperturas, con el tema de la falta de abridores, nosotros lo mencionábamos desde la primera semana, decir, hey, tráiganse a Ángel Valdés y insístanle, así tengan que dar lo que tengan que dar por el profesor Miguel Esparza, pero Ángel Valdés y Miguel Esparza deben de estar aquí, porque, bueno, a final de cuentas Ángel Valdés eso hacía con su equipo en la pelota profesional, y aquí con el equipo de Super Big Mar, Academia de Talentos, abrió un par de partidos también en primera y segunda semana y dio muestras de tener hechuras para abrir partidos. Sí, muy joven, 19, 20 años de edad, pero así llegó el Burris también, y así llegaban otros, y ya estaba Rogelio Lugo a los 14 años también, debutando en estatal, y la changa, y demás. Sí. Veíamos al Catuti Jaques, y veíamos a Gaby Méndez abrir partidos así, de 17, de 18 años de edad, al Pocha Ríos. Entiendo que el nivel sea diferente, pero derivado de la premura, decir, ¿qué va a pasar? ¿Qué va a pasar con los abridores del equipo de los Algodoneros? Porque así se está dando el resultado en base al bateo, pero ya vimos, cuando un juego apriete, que de pronto comience a mostrar un equipo a sus dos, tres mejores lanzadores y un juego cerrado, ¿qué va a pasar con los abridores?
8: Mira, vuelvo a ser repetitivo en ese sentido. Son dos, y ya lo vimos, ya me hiciste una pregunta en esta semana. Son las dos semanas, o sea, que yo pienso que son de prueba para todos. Dices ahorita Héctor Soto y este otro
7: Morán,
8: el lanzador Luis Fernando Morán, que si los vuelve a meter, claro que los tiene que volver a meter. Digo, yo en los calcetines de Armando Huereca, claro que lo tiene. Porque me preguntabas también, oiga, usted metía de nuevo a Jorge Franco y el Burris a abrir el segundo y tercer lugar. Sí, sí, por supuesto. Ahora ya la quiero pensar, ahora ya la voy a pensar con Jorge Franco para un segundo abridor, ¿sí me explico? Entonces, pues esas dos maneras de ver el panorama de los pitchers, abridores y relevistas, pues te lo dan el margen que te da el torneo. O sea, un sistema de competencia, pasan 8 de los 10, y yo creo que tienes 2, a lo mucho, 3 jornadas para establecer tu lineup ya definido. Entonces, pero en los lanzadores, sí, ahorita ya no. O sea,
7: no va a haber sorpresa. Dos. No va a haber sorpresa hoy en Parral. Hoy va el Burris por delante, no cambian en la rotación. El detalle es que el otro que estaba listo para abrir el partido, Jesús Juárez, falló estrepitosamente ayer con 3 bases por bola.
8: Pues sí. ¿Y qué me dices del segundo abridor, Jorge Franco? Que 3 entradas,
7: sí.
8: Un tercio, 5 imparables, 3 carreras. Pues dices, caray, o sea, ahí es donde vienen los detalles. Ahí es donde dices, la salida, mal. La segunda salida, mal.
7: Bueno, entonces,
8: ¿habrá tercera salida?
7: Puede innovar, puede... se le están quedando 2-3 lanzadores atrás en el acomodo. Puede innovar. Sé que suena muy fantasioso, ¿no? Sobre todo para los, no quiero decir puristas del béisbol, sino para

0: curioso, pero lo hemos visto muchas veces en grandes ligas que sucede esto.
1: Y esto sucede, claro que sí se puede innovar, ¿eh? O sea, eso es una planeación que tienen que tener en la mente, en la cabeza, todos los managers, y claro que se puede innovar. Lo hicimos en el 2006 con un cerrador, Luis Fernando Vázquez.
0: ¿Usted pensaba que iba a tirar todo el juego?
1: No.
0: ¿O a qué le tiraba a Turi cuando entró Luis Fernando Vázquez?
1: ¿A qué le tiraba? No, lo que pasa es que fue una decisión que se tomó con el coach de picheo de aquel entonces, Ezequiel Chequecano. Sí, y me dice, caballo, sorpréndelos, mete al cerrador.
0: ¿Pero con qué finalidad?
1: Al gordo, de llevar unas 3-4 entradas y nosotros teníamos la confianza que con el bateo que teníamos íbamos a hacer carreras en las primeras entradas. Y dijo, mira, vamos a amarrarlos, vamos a amarrarles el bate a estos, a quitarles el bate en las 3 primeras entradas, 4, y nosotros les vamos a hacer carreras. Y luego ya, esa fue la innovación que hicimos, pero ya iba sacando las entradas.
0: ¿Usted creía en eso, Turi? ¿Un cerrador que abriera el partido? ¿Usted creía eso?
1: No. O sea,
0: ¿cómo lo convenció el Chequecano?
1: Pues yo nomás lo vi con Diamondbacks, con los abridores, Curt Schilling y Randy Johnson, cerrar los juegos ya en una serie mundial. ¿Cómo me convenció? Bueno. O sea, porque yo tenía que confiar en él. O sea, con una experiencia de un... Teníamos a un coach de picheo de nivel profesional y a un coach de bateo que venía de Grandes Ligas.
0: José González, pues, o sea, sabían lo que hacía.
1: Claro,
0: por Turi, supuesto. Nos vamos, Turi, nos escuchamos 7:30 de la tarde allá en Parral, Algodoneros contra Mineros, por Flamingo 93.7 y por Tercera Zona TV. Gracias, Turi, nos vemos el lunes.
1: Gracias a ustedes, que tengan bonito sábado.
0: Gracias, Angie, adelante.
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mañana con 15 minutos, 10 de la mañana con 15 minutos. Buenos días, ¿cómo amanecieron? Esperando bastante, bastante bien. Oigan, en este sabadito, ya sábado, gracias. Oigan, sábado 23 de mayo de este año 2026, esperando que les esté yendo muy bien en sus actividades diarias. Saludos para la gente que anda chambeando, que anda echándole ganas, para las amas de casa, claro que sí, que también ahí andan en friega con la alzadera, ¿no? Los trastes, la barrida tapeada, ya pensando qué hacer de comer, ¿no? Así es. Bueno, oigan, qué gusto estarlos acompañando, Angélica, aquí con ustedes, de aquí hasta la una de la tarde, con muy buena programación. Excelente, excelente programación. Oigan, la temperatura nos marca 26 grados aquí en Ciudad Delicia, Chihuahua, de los 32 que vamos a alcanzar el día de hoy. Ya de perdida hemos tenido unos días no tan calurosos, o sea, como ya en las semanas pasadas se había estado presentando el calor bastante fuerte. Ya estas lluvias que nos cayeron la entresemana, pues ya nos ayudaron un poquito a alivianar lo que es el calorón. Así es. Oye, pues vamos a arrancar con la buena música. 639-474-0993. El teléfono aquí directamente a la cabina rosa de Flamengo 93.7. Oigan, voy a arrancar mi turno con esto a cargo de Raúl Alejandro y J Balvin, esto que se titula Decora. Oigan, 10 de la mañana con 17 minutos. Recuerden que hoy es sábado top 10 en punto de las 12 del mediodía para que no se lo pierdan.

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a lo que nos separan de las 11 de la mañana. Nos vamos con esta buena canción a cargo de Los Ángeles Azules y Belinda. Oigan, eso que se titula Por Ella.

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6: Oigan, llega esta buenísima canción a cargo de 21 Pilots. Oigan, con esto continuamos aquí en Flamingo 93.7.

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Oigan, acabamos de escuchar una muy buena canción a cargo de este chico que se llama Som. Oigan, nos vamos con más música. Llega Siddhartha con esto que se titula Abrázame. Seguimos disfrutando de este sabadito caloroso, ¿eh? Aquí en Flamingo 93.7.

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6: Oigan, siendo las 12 del mediodía con 6 minutos, 12 del mediodía con 6 minutos. Oigan, aquí continuamos con lo mejor de la buena música en este sabadito. Oigan, si ustedes nos acaban de sintonizar, por acá los anduve acompañando en esta linda mañana de sábado. Oigan, mi nombre es Angélica, ya pasan de las 12 del mediodía, así que vamos a darle inicio a lo que es el Top 10 y las 10 mejores canciones de la semana. Así es, como escucharon bastante bien, vamos a escuchar lo más pedido, lo más sonado aquí en Flamingo 93.7. Oigan, con la temperatura marcando los 29 grados centígrados, oigan, ya haciendo bastante calor y hay una sensación térmica de 31 grados centígrados, así que sí está haciendo bastante calorcito y está el sol a todo lo que da y así se va a mantener todo el día hasta las 7:49 de la tarde, que es cuando es el atardecer de este sábado. Pero por mientras nos marca 29 grados con una sensación térmica de 31 grados centígrados y vamos a tener una máxima de 32 grados. Sí, va a estar haciendo bastante, bastante calorcito. Oigan, pues bueno, vamos a darle inicio a lo que es este reconteo de las 10 mejores canciones de la semana. Oigan, donde vamos a escuchar lo más pedido, lo más sonado. Ustedes pueden seguir votando por sus canciones. Es bastante fácil marcándonos aquí a la cabina 639-470-40993 o al igual mandándonos un WhatsAppito al 639-135-5193. Ese también es el WhatsApp aquí de Flamingo 93.7. Oigan, pues vamos a arrancar con la posición número 10. Es una canción que es de los 2000. Es algo a cargo de Ricky Martin, pero ahora la volvió a renovar con muy buenas voces. También viene acompañado de Tini y Los Ángeles Azules. Fíjense nada más, esos Ángeles Azules con todo mundo andan colaborando. Oigan, y ahora que va a ser la canción, bueno, ellos, Los Ángeles Azules y Belinda, son los que están encargados de darle esta nueva canción a lo que es el Mundial del Fútbol. Qué chido, ¿verdad? Qué padre. Excelente, bastante, bastante bien. Oigan, pues vámonos a escucharla. Esto está en la posición número 10. Se titula Vuelve, 12 del mediodía, ya con 9 minutos. Y con esto arrancamos el reconteo de las 10 mejores canciones de la semana.

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0: Oigan, 12 del mediodía con 26 minutos, 12 del mediodía con 26 minutos. Acabamos de escuchar esto en la posición número 7. Oigan, una muy buena canción, bastante, bastante sabrosa, ¿no? Bailable. Esto a cargo de Ryan Castro, Capo y Gangsta. Esto que se titula La Villa. Excelente. Oigan, nos vamos con la posición número 6. Oigan, vienen a cargo de Pink Panthers y Sara Larson. Esto que se titula Tight Size. Es con lo que continuamos aquí en el reconteo de Flamingo 93.7.
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0: Oigan, exactamente ya 14 minutitos es lo que nos están haciendo falta para la una de la tarde. Oigan, acabamos de escuchar esto en la posición número 2 a cargo de Kenia Oz. Oigan, Kenia Oz, que la ha estado yendo bastante, bastante bien en su ámbito musical. Muy, muy bien, ¿eh? Va en viento en popa la Kenia Oz. Oigan, voy a hacerles el recuento de esta semanita antes de presentarles la posición número 1. Oigan, en la posición número 10 quedó Vuelve, esta buenísima canción a cargo de Ricky Martin, pero venía acompañado por acá de Tini y Los Ángeles Azules en esta rica cumbia pop, ¿no? Se escuchó bastante bien, me gustó. Oigan, en la posición número 9 quedó Aperture a cargo de Harry Styles. El número 8 quedó So Easy to Fall in Love a cargo de Olivia Dan. El número 7 quedó La Villa de Ryan Castro. El número 6 quedó Sad Size a cargo de Sarah Larson y Pink. El número 5 quedó esta canción muy romántica, me encantó, a cargo de Bruno Mars. Rix is All es lo que acabamos de escuchar en la posición número 5. Oigan, en la posición número 4 quedó Aitana con Superestrella, excelente. En el número 3 quedó Drop Dead a cargo de Olivia Rodrigo. Y lo que acabamos de escuchar en la posición número 2 quedó Kenia Oz con Ruleta Rusa. Excelente. Así quedó este recuento de este sabadito. Oigan, pues no me queda más que agradecerles. Gracias por haberme acompañado en mi turno. Mi nombre es Angélica. Oigan, nos escuchamos otro día. Se van a quedar a cargo de la buena programación aquí en Flamingo 93.7 y recuerden que a partir de la una comienza Noticieros Radiza Radio. Así es, para que no se los pierdan y pues sepan todo lo que está ocurriendo en el estado. Oigan, gracias. Nos despedimos con la posición número 1, bien a cargo de BTS, estos chicos japoneses. Oigan, esto que se titula Swim. Con eso nos despedimos. Excelente sábado. Pásenla muy bonito, ¿eh? Cuídense, protéjanse de los calorones porque sí va a estar haciendo bastante calor. Ya la temperatura nos marca 30 grados con una sensación térmica de 31 grados centígrados. Va a estar haciendo calorcito. Si ustedes tienen alguna pachanga el día de hoy, pues pásenla muy, muy bien. Oigan, nos despedimos con la posición número 1. Pasen excelente sábado. Se quedan aquí en Flamingo 93.7.
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2: Con profunda tristeza, amigos, familiares y vecinos despidieron a José Luis Martínez, conocido cariñosamente como Vicky, un hombre trabajador, sencillo y muy apreciado dentro de su comunidad. Los hechos ocurrieron en las cercanías de la carretera que conecta el rancho El Valentín con la comunidad de Loma de Pérez, donde presuntamente se encontraba realizando labores de trabajo y riego en una parcela. Compañeros de trabajo señalaron que al parecer sufrió un paro repentino, quedando sin vida a un costado del camino. Descanse en paz. Se registró un percance vial sobre la avenida Los Manzanos en el fraccionamiento Las Palmas. Se vieron involucrados una motocicleta y un vehículo particular, dejando como saldo preliminar una persona lesionada y daños materiales.
3: Donde se registra un hecho vial tipo choque entre un vehículo de la marca Nissan tipo Suru, el cual es impactado por una motocicleta itálica.
2: Elementos de la Dirección de Seguridad Pública Municipal, así como de la Policía Vial, detuvieron a un hombre que presuntamente se encontraba en estado inconveniente y con actitud agresiva en el cruce de la calzada del Charro y Avenida Solidaridad. A través de internet, familiares, amigos y vecinos, así como conocidos, comenzaron a despedir también a don Mario Medina Fernández, un hombre trabajador y ampliamente conocido en el sector sur de Delicias, luego de confirmarse su fallecimiento tras el trágico accidente ocurrido el día de ayer en un taller mecánico de la colonia Lindavista, ya que don Mario perdió la vida mientras realizaba trabajos de mecánica en una camioneta que por causas aún lamentables terminó cayéndole encima. Descanse en paz, don Mario Medina Fernández.
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2: Ya es la 1:02 p.m. La temperatura en Ciudad Delicias se encuentra marcando los 30 centígrados. Estamos en vivo, transmitiendo para 93.7 y 98.9. Mi nombre es Eduardo Hernández, esto es Noticieros Radisa Radio. Muy buenas tardes. Con profunda pena, se participa el fallecimiento de la niña Marisa Rodríguez Díaz, Marisita. El duelo se recibe en capillas de Jardines de Fátima. Funeral hoy mismo. Participa familia Rodríguez Díaz. Descanse en paz. Tenemos la entrevista con el alcalde de Chihuahua, Marco Bonilla, en exclusiva para Noticieros Radisa. Escuchamos. Saludamos con mucho gusto al alcalde de Chihuahua, Marco Bonilla. Alcalde, qué gusto saludarlo. ¿Cómo se encuentra el día de hoy? Muy buenas tardes para Noticiero Radisa, para toda la región centro-sur del estado.
4: Hola, Lalo, qué gusto saludarte. ¿Cómo estás? Me da mucho gusto estar contigo en pues toda la región más importante en materia agrícola de nuestro estado, que es la región centro-sur. La tierra de los vencedores del desierto.
2: Alcalde, pues le tenemos que preguntar, en días pasados lo vimos en las mañaneras, ¿qué significa esto para el alcalde Bonilla sobre esta exposición a nivel nacional?
4: Primero empezaría por decirte que me parece, pues, por decirlo menos, lamentable, ¿no? Lamentable haber aparecido. Bueno, la primera vez, vaya, contesté, ¿verdad? Con toda oportunidad y prudencia, porque creo que se le desinforma a la presidenta, Lalo, sinceramente lo creo, porque mira, este tema de las calcomanías, primero no es nuevo, ¿verdad? Tiene desde el año 2024. Segundo, el convenio que suscribimos con la Policía de Nueva York fue acompañado por el cónsul de México en Nueva York, que se llama Jorge Islas, y virtud a él, ¿verdad? Pues a su apoyo, a su acompañamiento, logramos esta firma, es decir, no fue una iniciativa mía, y además lo acompañó, por ejemplo, entre ellos de Morena. Pero ya el que te menciono otra vez, y lo decirte rápido, este tema es un tema que, pues, ahora sí que es una práctica estándar legal y ampliamente extendida entre corporaciones policiales en el mundo, que se llama patch exchange o intercambio simbólico de insignia. Y eso se da cuando dos agencias firman un convenio de cooperación, y pues eso es normal, es completamente normal pues exhibir ambos emblemas juntos. Esto no significa lo que haya subordinación, sino que es reconocimiento de una alianza profesional. Esto no significa que se haya entregado soberanía, porque pues no estamos cambiando la bandera mexicana por la americana, pero tampoco significa pues que Chihuahua se haya puesto bajo las órdenes de Nueva York. Solamente alguien de mente obtusa pueda pues entender esta situación, porque aprender protocolos, inteligencia, tecnología de las policías más avanzadas del mundo no es entreguismo, Lalo, es una responsabilidad elemental de cualquier autoridad que se tome en serio la seguridad. Y pues yo te diría, quien convierte esto en escándalo lo hace por motivos políticos e ideológicos, no por defender soberanía y mucho menos por defender a los ciudadanos. Y la seguridad, Lalo, pues no es ideología, la seguridad es un deber constitucional de todos los gobernantes.
2: Alcalde, sabemos que Nueva York es un referente global en ciertas estrategias de inteligencia, entonces esto, pues, esta colaboración, esta hermandad, viene a beneficiar de alguna u otra manera a la capacitación, vaya, de los elementos en Chihuahua.
4: Sí, muchísimo, fíjate nada más los digamos temas en los que nos capacitamos en este convenio. Pues me sirvió para enviar algunos elementos, 15 elementos, ahorita está suspendido, por cierto, porque hubo cambio de alcalde de Nueva York, cambió el comisionado de la policía y tenemos que de nueva cuenta hacer la firma. Entonces ya estamos en contacto en este momento de nueva cuenta con el consulado para que vía el consulado pues se pueda firmar este tratado. Fíjate, esta capacitación consistió en acciones contra terrorismo, inteligencia, combate a los grupos de la delincuencia organizada y despliegue táctico en operaciones especiales. El primer taller se celebró el 26 de febrero del 2024 y asistimos las policías de París, Qatar, Scotland Yard de Inglaterra y la única policía latinoamericana, mucho orgullo, la Policía Municipal de Chihuahua.
2: Alcalde, se busca estrechar lazos, se busca hermandad, se busca capacitaciones. Pues no sabemos desde cuándo ya de repente a nivel nacional se está polarizando esto con una pelea, vaya, con el país vecino. Es decir, se busca obviamente fortalecer en todos los sentidos y compartir obviamente conocimientos.
4: Totalmente. Mira, cuando se trata de proteger a nuestra gente, yo te garantizo y te aseguro que siempre vamos a buscar las mejores herramientas, la mejor tecnología, la mejor capacitación para nuestros policías, porque en Chihuahua, igual que en Delicias, Lalo, creemos en el trabajo, creemos entre la coordinación de las fuerzas federales, estatales y municipales, porque solamente así damos mejores resultados. Pero fíjate, me parece lamentable pues que tengamos ya algunos días discutiendo calcamonías de unas patrullas, con todo respeto, cuando en este país hay en este momento 132,000 desaparecidos, de los cuales 70,000, fíjate, más de, o sea, en 60 años del conteo de desaparecidos, se habían acumulado 62,000. En solo 8 años del régimen de Morena, se han incrementado en 70,000, es decir, más que en los 60 años previos. En este país se cometen 50 homicidios diarios, este país crece a menos del 1%, traemos una crisis diplomática con Estados Unidos en medio del debate por la firma del T-MEC, se dobló la deuda que se había acumulado en 190 años, en solo 8 años de 10 a 20 billones, que significa más del 50% del PIB. Esto provocó una reducción de la calificación Moody's a un peldaño de tener la peor en la historia, Baa3, cuando... pues imagínate, estamos a un escalón de convertirnos en bono basura, invertir en México, pero se les heredó en AAA3, que era la más alta en la historia de nuestro país. Haz de cuenta, es como si se le hubiera heredado en un 9 y hoy tuviéramos un 6. Traemos una crisis profunda en el campo. Yo sé que esto lo va a escuchar muy bien Delicias y lo va a sentir, pues, porque lo viven día a día. Traemos incremento de la canasta básica por extorsiones de la delincuencia organizada, limoneros, tomateros, aguacateros, altos costos de producción, desaparición de banca de financiamiento rural, falta de apoyos, precios de garantía por los suelos. Hoy importamos 25% más maíz y granos que en los últimos 10 años. Cayó la producción un 3.7% y las importaciones incrementaron un 78%. Traemos la peor crisis de salud en la historia de este país, y con todo respeto lo digo, estamos hablando de unas calcamonías en unas patrullas, cuando el llamado debería ser todos en equipo a ver cómo recuperamos el rumbo del país, porque la presidenta nuestra presidenta de la República, Lalo, no es la presidenta de Morena, es la presidenta de todas las mexicanas y mexicanos, de los panistas, de los priistas, de los emecistas, de todos los demás partidos, incluso de los que no tienen partido, ¿verdad? Y tienen la obligación legal de trabajar en equipo, de trabajar con nosotros para poder darle la vuelta a todas estas pues tragedias que estamos viviendo como mexicanos.
5: A nivel nacional, Chihuahua, pues ha sido señalado por parte de la presidencia de la República, alcalde, en cuestión de algunos señalamientos en contra de la gobernadora del estado, que a la par también hay una situación en Sinaloa. Es decir, ¿es igual este peso o bien estas acciones a los cuales se les está señalando, en este caso la gobernadora del estado, por la soberanía que arrocha por la situación del crimen organizado? ¿Tiene este mismo peso esta situación que se está viviendo a nivel nacional?
4: Pues imagínate, o sea, es increíble que a quien combate el crimen organizado con fiereza, con firmeza, con todo el poder del estado, se le criminalice, y a quien no solamente no lo hace, sino que además lo promueve, se asocia con narcotraficantes para que instalen narcolaboratorios, produzcan, se muevan como Pedro por su casa en el estado, se acabe la vida en Sinaloa después de las 6 de la tarde, se le entregue, fíjate, porque esto fue público, Lalo, se le entregue la administración de los módulos y distritos de riego a una célula de delincuencia organizada, y sean los narcotraficantes quienes digan a quién se le da agua, a quién no se le da agua, previa pago y cobro de extorsiones. Quien denunció esto, tú lo sabes, Lalo, pues fue encontrado muerto unos días después de la declaración. Eso no lo podemos permitir, Lalo. Mira, hoy yo creo que ante los embates de Morena tenemos que defender la libertad, la prosperidad y la seguridad de nuestro Chihuahua, porque hoy estamos frente a dos visiones: una visión del centro del país que defienda los intereses de Palacio Nacional. Imagínense ustedes que desde Palacio Nacional se le diga al próximo gobernador o gobernadora: a ver, necesito que le abra las puertas a las presas para pagarle el agua a Estados Unidos, y que el gobernador diga: sí, señora, lo que usted quiera. O no, señora, permíteme, vamos a discutirlo, porque los chihuahuenses no pueden producir sin agua, ¿verdad? Como lo ha hecho la gobernadora. O una visión que diga: oye, a ver, gobernador, gobernadora, necesito que le entregues el Medichihuahua en este momento al IMSS, ¿verdad? Y le van a decir: sí, señora. O otra visión que le va a decir: no, permítame, señora presidenta, nosotros que tenemos un mejor servicio, porque tenemos menos usuarios, ¿verdad? Y tenemos más infraestructura hospitalaria, más infraestructura de equipo, vamos a permanecer con el Medichihuahua. Esas son las dos visiones que hoy los chihuahuenses tenemos enfrente.
5: Algunos alcaldes lo mencionan como uno de los perfiles favoritos del Partido Acción Nacional rumbo al 2027. ¿Cómo recibe este tipo de comentarios?
4: Pues mira, lo tomamos con calma, Lalo. Lo tomamos con calma. Yo te diría que aquí yo no tengo un plan B. Yo, y te lo puedo hablar por ellos, yo y mis compañeros del PAN sabemos que debemos elegir al favorito de la gente, al más competitivo, al que pueda ganar. Aquí no hay ambición de poder, aquí no hay deseo de servir, aquí mucho menos hay deseo de tener la frontera pues para fines de implantar un narcogobierno como lo hace Morena, ¿verdad? Y yo te diría, pues Morena está desesperado, y por eso los ataques, y por eso los embates, y por eso, porque mira, hace 2 años prácticamente nos decían: oye, ya entrégame las puertas de Palacio, porque nosotros ya ganamos la elección, nosotros traemos el 60% del apoyo en el estado, y ya, prácticamente ya, o sea, ni la elección hagamos, ya entrégamelas. Pues hoy ninguna encuesta, Lalo, les da más de 40 puntos. La más reciente que salió esta semana de Rubin dice que ya estamos como partido a menos de 2 puntos. Yo te diría con toda firmeza que no me queda la menor duda que en Chihuahua van a ganar los chihuahuenses, y que de la mano vamos a seguir siendo el estado grande en exportaciones agrícolas, en ganaderas, en industria, que vamos a seguirle cerrando la puerta al narco, al narcogobierno, a narcopolíticos como los que hay en Morena.
5: ¿Cómo considera a los chihuahuenses? Es decir, siempre han sido referente a nivel nacional de que no empatan, obviamente, algunas ideas desde el centro, que en algunos estados obviamente se pintan de guinda. Chihuahua ha sido constante. ¿Cómo considera usted a la gente de Chihuahua en torno a este tema?
4: Mira, yo creo que somos absolutamente inteligentes, patriotas, ¿verdad?, y que no nos dejamos imponer agendas del centro del país, la ideología del centro del país. Esa nunca es. Creo que lo que pasó en la marcha, Lalo, una sopa de su propio chocolate a Morena. Ellos llevan 8 años sembrando odio y división, ¿verdad?, entre la gente. Y ese odio y esa división, ya la gente les dijo basta, que en Chihuahua no. En Chihuahua lo que nosotros queremos es un gobierno que sí nos represente, que sí nos entienda, ¿verdad? Y fíjate que a mí particularmente, Lalo, a mí me gustaría construir un Chihuahua que avance parejo. Yo te lo digo así con total sinceridad, que el Estado no se merece ciudades de primera ni de segunda. El Estado merece que todas las ciudades avancen parejo en infraestructura, en servicios básicos, en seguridad, en educación y en empleo.
5: Pues, alcalde, dentro de otro tema, sabemos que la agenda está llena. ¿Qué hay sobre un evento que se tiene contemplado para este 13 y para el 14 de junio en Chihuahua Capital?
4: Ah, pues mira, ya nos pusimos a grillar un ratito, pero la llamada originalmente era para justamente invitar a todos los delicienses y a toda la región, saucillenses, neoquenses, julimenses, rosalenses, y todos quienes nos escuchan a través de la señal de Raíces, pues a que nos acompañen a uno de los festivales consentidos en Chihuahua, este festival de gastronomía urbana, de comida urbana, ¿verdad? Pues ya hemos tenido en las ediciones anteriores 30,000 visitantes, en esta creemos que vamos a tener 50,000 visitantes, y queremos invitar a toda la región a que nos acompañe el próximo sábado 13 y domingo 14 de junio de 5 de la tarde a 1 de la mañana a este festival de comida urbana que se llama Festival Antojos. Vamos a tener, Lalo, más de 100 negocios locales, entre restaurantes, food trucks, parrilleros, emprendedores, que van a ofrecer comida de todo tipo, fíjate, hamburguesas, tacos de carne asada, montados, costillitas, y bueno, pues muchas más, pero además vamos a tener también cerveza artesanal 100% chihuahuense, vino también del estado, que fíjate, ahí este vino y la cerveza artesanal ya no solamente tienen reconocimiento nacional, sino tenemos reconocimientos y primeros lugares a la calidad de nuestra cerveza artesanal y al vino de Chihuahua, incluido el de Delicias, por supuesto. Reconocimientos mundiales. El evento, Lalo, es 100% familiar y vamos a tener muchas actividades también para los más chiquitos de la casa, para nuestras niñas y niños, y pues vamos a tener 3 escenarios al mismo tiempo con música desde las 5 de la tarde hasta la 1 de la mañana.
5: Perfecto, la invitación está entonces hecha. Alcalde, ¿cuándo lo veremos por los municipios cercanos, Delicias y la región?
4: Fíjate que tengo planeado en el mes de junio, por allá nos invitaron a tener una reunión un grupo de amigos, así que estaré en Delicias, pues apenas empieza el mes de junio.
5: Perfecto, pues por acá nos vemos, alcalde, entonces.
4: Por allá nos vemos, si Dios quiere, en unos días en Delicias, en la tierra de los vencedores del desierto.
5: Alcalde, seguimos a la orden y pendientes, muchas gracias por la entrevista, buenas tardes.
4: Al contrario, gracias a ti, buenas tardes.
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5: Ya estamos de regreso, 1:21 PM, marca 30 grados la temperatura en Ciudad Delicias. En más información, la Fiscalía General del Estado atendió este reporte de este trágico accidente en hechos ocurridos el día de ayer en la colonia Lindavista. Un hombre de 63 años perdió la vida. Fue aplastado por una vagoneta cuando estaba realizando reparaciones mecánicas. Ya fue identificado. Aquí la información.
11: Personal de servicios periciales de la zona centro en la ciudad de Delicias atendieron el reporte de una persona fallecida de manera accidental en un domicilio de la avenida 18 y calle 36 en la colonia Lindavista. La víctima, de sexo masculino, fue identificado como Mario M.S., de 63 años de edad. Al arribar al lugar, se observó dentro de un taller mecánico un vehículo tipo vagoneta marca Ford línea Winstar, color rojo, con placas de circulación del estado de Chihuahua, que al parecer cayó encima de la víctima, quien se encontraba realizando reparaciones. Personal del Servicio Médico Forense realizó el traslado del cuerpo al anfiteatro del Hospital Regional de Delicias para la necropsia de ley.
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0: Ya estamos de regreso, 1:25 p.m. Asimismo, la Agencia Estatal de Investigación de la Fiscalía General del Estado atendió el hallazgo de un hombre sin vida a un costado de la carretera San Valentín a Loma de Pérez. Esto ya dentro del municipio de Rosales. La víctima ya fue identificada, tenía 58 años de edad. Peritos informaron que no tenía signos de violencia. Todo parece indicar que se trata de una muerte por causas naturales. Aquí el reporte.
1: Elementos de la Agencia Estatal de Investigación, adscritos a la Fiscalía de Distrito Zona Centro en Meoqui, atendieron el reporte de una persona localizada sin vida este viernes 22 a las 21 horas en la carretera que conduce de San Valentín a Colonia Loma de Pérez, a la altura del establo Apache en Rosales. A un costado de la carretera, en posición de cúbito dorsal, se observó el cuerpo sin vida de quien fue identificado en el lugar por su esposa como José Luis M.B., de 58 años de edad, con domicilio en Delicias. No se le observan lesiones visibles a simple vista ni signos de violencia, y según refirieron los familiares, tenía antecedentes médicos de hipertensión y diabetes. Al lugar acude personal del Servicio Médico Forense, haciéndose cargo del levantamiento y traslado del cuerpo para llevarlo al anfiteatro del Hospital Regional de Delicias y practicarle la necropsia de ley.
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0: Buen provecho, pero sé que ya está con los alimentos. 1:29 p.m. Ya 1:29. Una tragedia lamentable. Se registró en un canal ubicado en el camino muy cerca del área de Piedrera, entre los municipios de Conchos y Saucillo, donde una menor de apenas un año de edad perdió la vida tras caer al agua. De acuerdo con el reporte realizado al número de emergencias, una familia de origen tarahumara solicitó auxilio de forma desesperada, informando que la pequeña había caído a un canal de aproximadamente 15 minutos antes de la llegada de las autoridades. Al lugar acudieron los elementos de seguridad pública y paramédicos, quienes al revisar a la menor confirmaron que ya no presentaba signos vitales. La zona donde ocurrió el incidente es conocida por ser frecuentada por habitantes de la región, especialmente durante temporada de calor, ya que algunas personas acuden para refrescarse en estos cuerpos de agua. Las autoridades realizaron las diligencias correspondientes y notificaron a la policía ministerial. Eso para iniciar las investigaciones. La menor fue identificada preliminarmente como Laura S., de apenas un año de edad. Descanse en paz.
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0: 1:33 p.m. ya. El oficial de vialidad en turno reportó un fuerte choque en la avenida de Los Manzanos. Se menciona que fue por una maniobra inapropiada, una vuelta en U, por parte de la conductora de un Nissan Suro, que terminó cortando la circulación de una motocicleta itálica. Aquí la información.
1: Claro que sí, buenas noches, Humberto Grijalva, oficial de vialidad.
2: Coméntanos un accidente vial aquí en la avenida Los Manzanos.
1: Sí, así es, mira, nos encontramos aquí en lo que es la avenida Los Manzanos, frente al número 1006, donde se registra un hecho vial tipo choque entre un vehículo de la marca Nissan tipo Suro, el cual es impactado por una motocicleta itálica. Según nos manifiesta ahí, la conductora del vehículo probable responsable realiza una maniobra de vuelta en U, en la cual no se percata de la motocicleta, por lo cual es impactada por la misma. Sí, así es, mira, arribaron como primeros respondientes al lugar para dar atención y traslado al masculino, ya que se encontraba algo delicado de salud. Aparentemente es lo que van a checar, allá están checando en el hospital. Estamos hablando aproximadamente entre 20 a 25 mil pesos entre ambos vehículos. Como te menciono, aquí la probable responsabilidad recae sobre el vehículo Nissan tipo Suro, ya que es la que realiza una maniobra tipo vuelta. Se toma nota del accidente, hay que trasladarnos ahí al complejo a entrevistar también a sí mismo al lesionado para ver qué es lo que procede. Afortunadamente aquí asistió al lugar de los hechos una persona, la cual apoyó en la traducción.
0: Y ahora, en entrevista con el oficial de vialidad, Pavel Martínez, reportó un fuerte accidente en el cruce de la calle Primera y avenida Río Chubíscar Norte, donde el conductor de una vagoneta omite un alto y termina por impactar a un automóvil Toyota. El saldo, 80 mil pesos en daños materiales. Tenemos el reporte.
3: Oficial de Vialidad, Pavel Martínez.
4: Coméntenos un percance vial por acá en el primer cuadro de la ciudad.
3: Sí, mira, nos encontramos aquí en la Río Chubíscar, calle Primera y avenida Cuarta Norte.
4: ¿Cómo se registra el accidente y qué vehículos son los que participan?
3: Participa un vehículo de la marca Dodge y un vehículo de la marca Toyota.
4: ¿Cuál es la cinemática del accidente?
3: El vehículo de la marca Dodge, una vagoneta, transitaba sobre la calle Primera, por lo que no se percata del vehículo que transitaba sobre la avenida Río Chubíscar, el Toyota.
4: ¿Personas lesionadas? ¿Se observa por ahí la ambulancia?
3: Sí, mira, acude la unidad de Cruz Roja para trasladar al nosocomio al conductor del vehículo Toyota.
4: ¿Se tiene un aproximado de los daños materiales?
3: Pues algunos 80 mil pesos aproximadamente.
4: ¿A quién recae la responsabilidad?
3: Del vehículo Dodge.
4: Muy bien. ¿Qué procede finalmente?
3: Pues aquí, afortunadamente, los dos vehículos cuentan con su seguro vehicular. Pues aquí hay acuerdo entre seguros.
0: El titular de Vialidad, Joaquín Delices, informó que los transportistas que ingresen a la mancha urbana serán obligados a pagar por cualquier daño que ocasionen en el cableado y la infraestructura. Tenemos la versión del comandante Eric Rodríguez.
5: Comandante, también se han estado registrando por ahí algunos percances con quintarruedas y los cables aéreos. ¿Hay alguna regulación para que los trailers ingresen nada más a ciertos puntos de la ciudad?
6: Bueno, sí, así es. En la zona centro no se le permite ingresar a lo que son los quintarruedas a partir de las 9 de la mañana hasta las 8 de la noche, 9. Asimismo, pues se le permite transitar en lo dentro de la marcha urbana, siempre y cuando sea responsable de los desperfectos que pueda llegar a causar. Cabe mencionar que sí cuentan con la altura permitida, pero en lo que es la ley y el reglamento sí nos marca que al permitirle la entrada a la mancha urbana y todo desmano, desperfecto que provoquen, pues se hacen responsables a solventar el daño.
5: Por otro lado, la altura de los cables aéreos, ¿hay algún estándar?
6: Bueno, sí, hay una regulación que lo lleva, es pues quien otorga el permiso para ellos, ¿verdad?, para hacer el tendido de estos cables. Pero sí, precisamente en estas temporadas de verano es cuando más, por lo que es el calor, tienden a colgarse, y es cuando más tenemos estos accidentes donde se llegan a colgar los cables y se enganchan del quinta rueda.
0: Ya estamos en vivo precisamente para Flamingo 93.7, La Lupe 98.9, para toda la región centro-sur del estado. Está aquí con nosotros el alcalde de Ciudad Juárez, el licenciado Cruz Pérez Cuellar. Licenciado, qué gusto tenerlo por aquí. Bienvenido a Delicias.
7: No, Lalo, pues al contrario, para mí es un honor estar aquí en Radiza. La verdad es que pues sé la el alcance que tiene, ¿no? Y me da mucho gusto estar aquí y saludar a toda la gente que nos escucha en Delicias, en Camargo y en toda la región.
0: Me gustaría tocar diferentes temas. Vamos por orden. Primero que nada, ¿cómo se encuentra Juárez? ¿Cómo se lo dejaron por ahí su predecesor en el 2021? ¿Y cómo está en la actualidad la ciudad fronteriza?
7: Bueno, Juárez es una ciudad muy grande, ¿no? Más de 1,600,000 habitantes. Pero bien, la verdad es que hemos hecho mucha obra. Somos el municipio, digamos, en Ciudad Juárez, en el periodo que nos ha tocado gobernar, quienes más obra hemos realizado sin un solo peso de deuda. No hemos, porque luego se acostumbra, ¿no?, endeudarse y bueno, pues hay que pagar el de atrás. Yo inauguro y tú, el que viene atrás, paga. No, mucha obra. En materia de seguridad había una reducción de más del 30% de los delitos de alto impacto. Una reducción sistematizada, constante, durante 4 años y medio. El apoyo a la educación pública, más de 600 escuelas públicas rehabilitadas. Entonces, la verdad es que muy bien, mucho muy bien, y trabajando muy duro. Seguimos trabajando fuerte porque pues una ciudad fronteriza con tantos habitantes es una ciudad compleja, y creo que vamos caminando bien.
0: Precisamente dentro de esta reelección, alcalde, supimos que le fue todavía mejor en esta segunda etapa, vaya, es decir, que más juarenses confiaron en la primera administración de Cruz Pérez Cuellar para de nueva cuenta brindarle esa confianza.
7: Fíjate que, pues qué bueno que me lo preguntas, la verdad, porque es algo de lo que yo me siento muy contento. 2021 yo saqué 213,000 votos, que representaban el 48% del pastel, por llamarlo de esa manera, ¿no? Sí. Y en el 2024, de 213, pasamos a 354,000 juarenses que votaron por nosotros. O sea, 142,000 juarenses que no habían votado en la primera, sí lo hicieron en la segunda. Y del 48% nos fuimos al 60%. Es decir, pues más de la mitad de los votantes, por 10 puntos más, lo hicieron. Entonces, pues sí es un respaldo fuerte. Quiere decir que algo les gustó, que trabajamos, que les pareció bien algo. Entonces eso pues me llena de orgullo y satisfacción, pero también de compromiso, que hoy tenemos que el compromiso de trabajar todavía más.
0: Alcalde, pinta dentro de los perfiles que pues son candidatos, vaya, a ser electos para el 2027. ¿Cómo alcanza a visualizar esto Cruz Pérez Cuellar? Sabemos que todavía falta para el 2027, pero ¿cómo lo toma usted que sea uno de los perfiles precisamente para ser candidato para el próximo año?
7: Pues mira, muy contento. Ahorita estamos en una etapa previa. Lo Morena le llama, es un proceso interno para elegir al coordinador de la defensa de la cuarta transformación en el estado de Chihuahua. ¿Cómo me siento? Pues muy contento. La verdad es que hay una buena aceptación en todo el estado, no solamente en Juárez. Y hay gente, amigos, amigas, organizados en los 67 municipios. Y eso, pues a mí me da muchísimo gusto, ¿no? Por eso, ya estoy cerca seguramente de ver el tema de la licencia cuando salgan las reglas de Morena para esta coordinación. Yo me siento muy contento, muy esperanzado, muy entusiasmado y muy echado para adelante, que es lo importante, ¿no? Lo dicen que a Dios rogando y con el mazo dando.
0: Dentro de el interior de Morena, sabemos que obviamente pues la senadora con licencia también tiene ganas, obviamente, de aparecer, vaya, en las boletas. ¿Se da esta, de alguna otra manera, competencia amistosa dentro de, para poder conocer el mejor perfil para ser candidato para la gubernatura para Chihuahua 2027?
7: Sí, a ver, va a haber una encuesta. Morena levantará una encuesta a todo mundo, es decir, no es solamente una encuesta dirigida a quienes simpatizan. La idea de lo que hace Morena en todo el país es buscar que los perfiles que vayan siendo avalados por Morena sean avalados por la sociedad, que no sea solamente el simpatizante o el militante el que diga, el que la gente, o el que opine quién debe ser. Sí. Entonces, bueno, en ese proceso estamos. La senadora pues tiene todo mi respeto, yo se lo he dicho a ella en público y en privado, y vamos caminando bien. Me parece que ella pues está haciendo un esfuerzo que es completamente válido. Nosotros los datos que tenemos nos ponen a la cabeza, y que lo que tenemos que hacer es trabajar para consolidar esa ventaja, que se vaya ampliando y lograr esta coordinación estatal. ¿Y qué ofrecemos? Bueno, los resultados que hemos dado. Gobernar Juárez no es fácil, es una ciudad compleja, y la experiencia es muy importante en la vida y en el gobierno. Y pues el tener la experiencia de haber gobernado un municipio como Juárez creo que nos pone en una buena condición para buscar más adelante el tema del estado.
0: Alcalde, me llama la atención este personaje político que es pues no muy grato, vaya, en Chihuahua. Estamos hablando del exgobernador Javier Corral, y hemos visto pues de alguna u otra manera de cerca esta mancuerna de Corral-Chávez. ¿qué opinión le merece en torno a esto el alcalde Cruz Pérez Cuellar?
7: Mira, tengo que ser bien honesto. La verdad es que ya la senadora, sí, hace una semana y media, ya se deslindó. Ella dijo, a ver, él ha dicho que no es de Morena, porque así lo ha dicho.
0: Muy bien.
7: Y que opina de Morena los morenistas. Una manera, pues, de deslindarse, ¿no? Entonces, en ese sentido, abordo primero eso. Yo creo que ella ya se deslindó, cosa que yo agradezco. Y entonces yo deshago esa mancuerna, por llamarlo de alguna manera, ¿no?
0: Así es.
7: Ahora, el exgobernador, bueno, pues es un personaje que no puede andar en Chihuahua, todos sabemos. Le hizo mucho daño al Estado. Y independientemente de que hoy esté en la bancada del Senado, él mismo ha dicho que no es de Morena. Entonces, pues digo, esta mala o esta animadversión que tiene hacia tu servidor y toda la bola de cosas que dice, pues son temas que trae él ahí arrastrando, es su problema. Pero también te voy a ser bien honesto, el otro día en un medio nacional me decían, oye, pues ustedes eventualmente tendrán que platicar porque están... Y me decían, no hace falta. La verdad es que él desperdició la gran oportunidad que tuvo de gobernar Chihuahua. Y además, hay que decirlo, una de las cosas que yo he estado planteando es que necesitamos en Chihuahua un gobierno que esté de la mano del gobierno de México. Y también en un medio nacional les decía, a ver, desde que entró el presidente López Obrador al poder, Chihuahua ha estado divorciado del gobierno de México. Inmediatamente me respondió el comunicador, sí, pero ahí está él, era él que ahora es senador. Sí, pues sí, sí es ahora senador acá, pero como gobernador siempre estuvo divorciado del gobierno de México. Ya es hora de que eso cambie. Entonces, realmente yo agradezco mucho que no hable bien de mí y que no me apoye, porque creo que sería un lastre con el que, imagínate que sí fuera de Morena, e ir después a hablar con los chihuahuenses cargando con ese lastre, pues sería verdaderamente algo muy pesado que cargar para buscar la confianza de las y de los chihuahuenses. Así que yo, la verdad es que hasta feliz estoy de que esté donde está y que no quiera que yo sea.
0: Alcalde, precisamente y entrando dentro de este tema del gobierno de Chihuahua, se realizó una marcha el pasado 16 de mayo, el sábado pasado. Aquí iniciaron unos bloqueos en Lázaro Cárdenas por parte, se mencionaba, manifestantes, agricultores, ciudadanos y demás. Posteriormente se da esta marcha en la capital del estado. ¿Cómo percibió usted la participación de la gente? ¿Esto afectó o no afectó que haya ciertos retenes o bloqueos, por llamarlos de alguna manera, en Cárdenas? ¿Cómo es este panorama?
7: Pues mira, no más Cárdenas, Sacramento, en Chihuahua, los que veníamos de Ciudad Juárez, de Cuauhtémoc, de todos lados. Yo percibí un muy buen ambiente a pesar de todos los obstáculos que se nos pusieron. Nos fue bien. No solamente fueron los bloqueos, el transporte público en la ciudad de Chihuahua se canceló. Yo les digo, o sea, que si una señora del PAN quería ir a comprar el mandado en transporte público, no podía, porque estos canijos les cancelaron el transporte. No, bien, la verdad es que se comportaron como narcos. Ya ves que cuando les van a detener a alguien, hacen bloqueos y tapan calles y todo eso. Bueno, pues así le hizo el gobierno de Chihuahua, mandó gente a bloquear las carreteras, y luego para generar una narrativa de que nos había ido muy mal. Yo creo que nos fue muy bien, que a pesar de los bloqueos, la gente salió, participó. Aquí en Delicias algunos caminaron porque ya no tuvieron chance de ir, y yo creo que al revés, genera una percepción de miedo. Es decir, yo, si alguien va a Juárez a hacer un evento, por ejemplo, de la oposición, yo no me meto, yo los respeto y los dejo que lo hagan. No. Aquí hoy, por ejemplo, que a las 7 de la tarde vamos a tener un festejo con las mamás, ya nos cancelaron el lienzo charro. Eso habla de miedo, eso es temor. Cuando tú haces esas cosas, tienes miedo. Y yo creo que nos fue muy bien, y si de ese tamaño es la reacción, de ese tamaño es el miedo que tiene.
0: ¿Cuál es la relación con gobierno del estado para Cruz Pérez Cuellar? ¿Ha sido complicado empatar recursos para Ciudad Juárez? ¿Han existido trabas? ¿Cómo lo ha visualizado?
7: Ha sido complicado. Mira, yo desde que entré puse todo mi mejor empeño para llevar una buena relación, la llevé, pero no se tradujo en un resultado, pues, en un beneficio. Luego en la campaña de reelección hubo un acontecimiento ahí en mi casa donde yo tenía rentado, que fue muy lamentable porque estaba mi hija de 7 años. Después como que se recompuso un poco la relación,
0: sí.
7: Pero ahora que todo se ha ido como, digamos, adelantando, pues ha sido complicado. Yo sé que pronto voy a pedir licencia porque la Morena ya va a determinar las reglas, y yo espero que eso sirva para que ya mi suplente y quien entre en funciones pues pueda retomar la relación institucional. Yo ahora ya entiendo que también, pues al estar yo embarcado en este proyecto, también eso genera ruido, y pero sí, yo puse mi mejor empeño, porque creo que esa es la obligación de un alcalde, y no ha habido apoyo a Ciudad Juárez.
0: Mencionaba precisamente en algunas declaraciones sobre este divorcio que existe entre gobierno federal y gobierno de Chihuahua. ¿Esto de alguna manera afecta a los chihuahuenses en cuestión de algunos apoyos, algunos recursos que no han llegado al Estado Grande?
7: No, hombre, radicalmente afecta. Y yo digo que es un tema, porque un amigo me decía, bueno, es que eso pasa porque no ganó Morena. Y yo le decía, no, hay otros gobiernos estatales y municipales de otros colores que hay una muy buena relación con el gobierno de México. Aquí más bien ha sido una decisión de quienes tienen el mando en la política estatal de estar completamente divorciados y estar con una estrategia de decir, vamos a echarle de todo la culpa al gobierno de México para que la gente esté enojada con Morena y siga votando por el PAN. Así de simplista lo veo yo. Y te pongo ejemplos de cómo afecta. Bueno, los programas del bienestar sí llegan a todo el país, no importa el rincón, pero, por ejemplo, en Juárez ya tenemos un nuevo hospital del Seguro Social con 37 especialidades, en Chihuahua, en la región centro-sur, ¿no? Están construyéndose, ya empezaron a construir más de 700, casi 800 viviendas para el bienestar, acá no, una nueva prepa, es decir, y lo único que nos pide el gobierno de México es un terreno.
0: Sí.
7: Pero yo veo que en la estrategia de los gobiernos del PAN es retrasar todo para que no lleguen los beneficios y seguir en esta lógica de que todo es culpa del gobierno de México, y entonces como todo es culpa del gobierno de México, pues no hay que votar por Morena. Así lo veo, y yo creo que tenemos una gran oportunidad de hacer muchas cosas, una presidenta que está desarrollando programas sociales con una gran visión. El tema de vivienda para el bienestar a mí verdaderamente me tiene fascinado, porque hay una realidad económica. En México ya no se construye vivienda de interés social. ¿Por qué? Porque no es negocio.
0: Sí.
7: Tú no puedes obligar a un constructor a que haga viviendas para perder dinero. Entonces, ¿qué hizo la presidenta? Dijo, bueno, si no es negocio, y como yo no voy a obligar a los constructores a que, a nadie, ¿verdad? O a un medio, o a un comerciante, a nadie puedes obligar a eso. Entonces dice, bueno, hagamos este programa con apoyo de los gobiernos, que nos den terrenos, que no nos cobren, por ejemplo, las licencias y todo esto, y le metemos mucho y hacemos vivienda para la gente que más lo necesita. Y ahí, si tú te metes a revisar en internet, hay una construcción de vivienda en el país impresionante en este momento, menos en Chihuahua. ¿Por qué? Pues porque están o quieren estar divorciados del gobierno de México. Es muy importante que eso se acabe, que nos agarremos de la mano de la presidenta y saquemos adelante al Estado.
0: Alcalde, aquí somos directos. Sé que es una persona que atiende justamente todo este tipo de comentarios, y sobre todo, pues, algo que surge a nivel nacional. Estamos hablando, por un lado, Maru Campos con el tema de la soberanía. Estamos hablando, de otro lado, con unos señalamientos de Rochamoya. ¿Tiene el mismo peso a nivel nacional? ¿Cuál es su perspectiva con respecto a este tema que ha sido polémico dentro de los últimos días?
7: Pues mira, semanas? Primero yo creo que es un error el que se quiera empatar uno con otro. Es decir, para decirlo con mucha claridad, los dos temas tienen que atenderse.
0: Sí.
7: Ninguno de los dos temas debe minimizarse. Es decir, los señalamientos en Sinaloa se tienen que atender. Ya se entregó un funcionario, y ha dicho la presidenta que la Fiscalía General de la República va a ir hasta sus últimas consecuencias. Es decir, jamás se ha dicho que no se vaya a atender el tema. Lo que no se hizo fue entregar de manera inmediata al exgobernador o al exgobernador con licencia a Estados Unidos, porque eso también vulnera la soberanía. Pero yo, al menos, yo asumo lo que voy a decir de manera personal, no a nombre de la institución, pero sí a nombre mío, por mí que se revise y que si es culpable se le sancione. Yo en ese tema no tengo por qué pensar o decir o creer que no hay nada y minimizarlo, no. Dicho esto, y dicho que puede ser algo muy grave, eso no quita que lo que pasó en Chihuahua también es muy grave. Aquí ya lo vivimos cuando Carranza autorizó la entrada de las tropas estadounidenses a buscar al general Villa, hace ya más de 100 años. Eso está mal. Lo que pasó en Chihuahua está mal. A lo mejor lo que pasó en Sinaloa también está muy mal. No digo que sí o que no, pero no imagínate que yo te diga ahorita, o que me digas, oye Cruz, te acusaron de que te robaste dos relojes, y te diga, sí Lalo, pero tú te robaste cuatro, pues está mal los cuatro y los dos.
0: Sí,
7: entonces lo que pasó en Chihuahua está mal y no se debe permitir, inclusive por respeto a nosotros mismos. Yo lo que digo es, ¿qué tenemos que hacer nosotros como mexicanos? Ser capaces de combatir al crimen, y en este sentido de colaboración que hay con Estados Unidos, porque sí la hay, si ellos nos dicen que hay un arco laboratorio en nuestro territorio, tener la capacidad con nuestras fuerzas armadas, con nuestros recursos, de desmantelarlo, sin necesidad de que entren los extranjeros a nuestro territorio. O que no entren a operar, por supuesto que entran. En Juárez, por ejemplo, en el consulado de Estados Unidos en Juárez, operan. Hay diferentes agentes, ahí trabajan, que es teóricamente un territorio estadounidense. Entonces, estuvo mal. La verdad, la gobernadora en su gira de medios en la Ciudad de México dejó muchas más dudas que respuestas. Y es un tema que tendrá que atenderse, y los dos temas se tienen que atender. Ahora, los sinaloenses deben exigir, y todos los mexicanos, ¿verdad?, pero particularmente los sinaloenses tienen que exigir que se rindan cuentas y que se resuelva el tema. Y los chihuahuenses tenemos que exigir también respeto a nuestra soberanía y a la integralidad de nuestro territorio.
0: ¿Qué hay para el 2027, alcalde? ¿Cómo alcanza a visualizar? Es decir, el voto duro de en Chihuahua del Partido Acción Nacional, el voto duro también de Morena. Chihuahua pues siempre se ha caracterizado, vaya, por diferenciarse en torno a cómo gobierna, vaya, en otros estados del país. ¿Cómo lo alcanza a percibir usted?
7: Pues mira, va a ser un año muy interesante, muy dinámico. Y Chihuahua, yo a mí me preguntaban el otro día, oye, que Chihuahua si es panista, o que si ha sido priista, o que si ha sido tal, o morenista. Yo sinceramente creo que es uno de los estados donde se da un mayor voto pensante. Sí hay voto duro de Morena, sin duda, hay voto duro del PAN también, y de otros partidos. Pero hay un sector de la población muy grande que va tomando decisiones en función de los candidatos. Y yo les decía, a ver, no nos confundamos con que esta gran victoria de la doctora Sheinbaum en el año 2024 fue solo por Morena. Claro que Morena tuvo mucho que ver, pero yo estoy seguro que muchos chihuahuenses y muchas chihuahuenses, cuando veían el perfil de Xochitl Gálvez y el perfil de Claudia Sheinbaum, decían, no, me convence más la doctora para que sea presidenta. Te lo puedo asegurar. Y se inclinaron hacia ella, y tuvo una votación impresionante la doctora en el estado de Chihuahua. Creo que eso vamos a vivir. Habrá, desde luego, esfuerzos de quienes estamos en Morena muy grandes por lograr ese objetivo. Seguramente habrá esfuerzos del PAN, que yo es,

0: donde pues gobierna un partido oposición al suyo?
1: No, la verdad es que no nos había pasado. Esto es muy reciente, como que es una decisión recién tomada. Fíjate, como alcalde de Juárez, hemos rehabilitado más de 600 escuelas públicas. Íbamos a las escuelas y inaugurábamos y entregábamos la obra que hacíamos. Esto, hace muy poquito íbamos al CONALEP y nos cancelaron también la entrada al CONALEP, una obra que había hecho el gobierno municipal. Bueno, volanteamos afuera. Y hoy esto del lienzo charro y bueno, ya lo que pasó en la marcha. Entonces, como que es una decisión reciente que se tomó, y bueno, nosotros no nos vamos a detener. Nosotros, bueno, si nos tenemos que reunir en la calle, pues nos reunimos en la calle, no pasa nada. Pero ojalá que por el bien de la democracia y de Chihuahua, este tipo de prácticas y de ideas no se generalicen, porque no van a ser buenas para nadie. Ahora, pues ya que estoy aquí en los micrófonos, aprovecho para decir que independientemente de eso, nosotros no vamos a cancelar nada. Todavía recibimos una llamada, oye, no, que se esperen 2 semanas, que no, a ver, nosotros vamos para adelante. Vamos para adelante, si tiene que ser en la banqueta, pues es en la banqueta, pero no nos vamos a detener. Y yo espero que esta idea de empezar a hacer este tipo de cuestiones no permee, porque no va a ser bueno para nadie, ni ahora ni en el futuro. Entonces, pues no, apenas hoy empezamos a recibir este tipo de cosas. Ya en Camargo algo nos había pasado con Fito Trillo en diciembre, y nada más. Esperamos que no siga así la cosa.
0: ¿Cómo va a quedar entonces para el festejo del Día de las Madres? ¿Ya tienen alguna otra opción?
1: Ahí mismo, a un costado del lienzo charro, pues en la calle, ¿verdad? Vamos a estar ahí a las 7 de la tarde, invitar a las mamás, habrá rifas, habrá música, va a ser un ambiente familiar, un ambiente bonito. A eso venimos, a festejar a las mamás y pues invitarlas a todas ahí.
0: ¿Es para mamás de Delicias, para mamás de toda la región?
1: Pues de Delicias, digo, lo organizan los amigos aquí de Delicias, pero estoy seguro que si llega una mamá de Saucillo o de otra región, bueno, no es cierto, voy a ir a Saucillo ahorita también, entonces pues son bienvenidas todos.
0: ¿Su mamá, Cruz, cómo se encuentra? ¿Cuál es el consejo que siempre le dice usted dentro de estos, ya que tocamos el tema precisamente de los festejos del Día de la Madre?
1: Pues mira, tengo la enorme bendición de tener a mi madre, 78 años ya de edad. Ella pues siempre me ha dado buenos consejos, pero la verdad es que me sorprende mucho cómo, y a mi papá también lo tengo, cómo se angustian más que uno. Eso es algo que a mí me puede mucho, porque pues yo con los años que tengo en esto y la experiencia, pues ya de alguna manera, ¿cómo te diré? Pues ya tengo la piel más gruesa, ¿no? Me impresiona mucho cómo los papás siguen angustiándose por uno más que uno mismo, muchísimo más que uno, ¿no?
0: Claro.
1: Pero no, pues ellos son los más crucistas que pueda haber en el mundo.
0: Perfecto. Bueno, pues yo le agradezco mucho al alcalde de Ciudad Juárez, licenciado Cruz Pérez Cuellar, por estar aquí con nosotros. Alcalde, ¿algún mensaje para la región centro-sur para finalizar la entrevista?
1: Primero, agradecerte, Lalo, a la familia Díaz, agradecer la oportunidad de estar aquí en Radisa. Es un honor para mí estar aquí. Y el mensaje, pues, es que estamos luchando por la transformación de todo Chihuahua, de la región centro-sur y de todo México, que somos aliados de esta región y que vamos a estarla visitando y trayendo nuestro mensaje, y finalmente la gente irá tomando su criterio y su decisión, pero que nosotros estamos trabajando por la transformación de Chihuahua, de Delicias y toda la región centro-sur, y bien agradecido por la oportunidad.
0: Gracias, seguimos al pendiente. Gracias, alcalde. Buenas tardes.
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7: Con profunda pena, se participa el fallecimiento de la niña Marisa Rodríguez Díaz, Marisita. El duelo se recibe en capillas de Jardines de Fátima. Funeral hoy mismo. Participa la familia Rodríguez Díaz. Que en paz descanse.
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1: Con profunda pena participamos el sensible fallecimiento de la niña Marisa Rodríguez Díaz, Marisita. 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Participa la familia Rodríguez Díaz. 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
1: Con profunda pena, participamos el sensible fallecimiento de la niña Marisa Rodríguez Díaz, Marisita. 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Descanse en paz. 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
1: Con profunda pena participamos el sensible fallecimiento de la niña Marisa Rodríguez Díaz, Marisita. 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Participa la familia Rodríguez Díaz. 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
1: Con profunda pena participamos el sensible fallecimiento de la niña Marisa Rodríguez Díaz. Marisita, el duelo se recibe en capillas de Jardines de Fátima. 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
1: Con profunda pena, participamos el sensible fallecimiento de la niña Marisa Rodríguez Díaz. 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
1: Con profunda pena participamos el sensible fallecimiento de la niña Marisa Rodríguez Díaz, Marisita. 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Participa la familia Rodríguez Díaz. 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
2: 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Sírvete otro. ¿Cómo ves?

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1: Con profunda pena, participamos el sensible fallecimiento de la niña Marisa Rodríguez Díaz, Marisita. El duelo se recibe en Capillas de Jardines de Fátima. Funerales hoy mismo. Participa la familia Rodríguez Díaz. Descanse en paz. Misa hoy a las 8 de la noche, ahí mismo, en Jardines de Fátima. Amigos, sí.

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1: Con profunda pena, participamos el sensible fallecimiento de la niña Marisa Rodríguez Díaz, Marisita. 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Participa la familia Rodríguez Díaz. 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
1: Con profunda pena participamos el sensible fallecimiento de la niña Marisa Rodríguez Díaz, Marisita. El duelo se recibe en capillas de Jardines de Fátima. Funerales hoy mismo. Participa la familia Rodríguez Díaz. Descanse en paz. Misa hoy a las 8 de la noche, ahí mismo, en Jardines de Fátima.
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2: Con profunda pena, participamos el sensible fallecimiento de la niña Marisa Rodríguez Díaz, Marisita. 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
1: Con profunda pena participamos el sensible fallecimiento de la niña Marisa Rodríguez Díaz. 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
1: Con profunda pena participamos el sensible fallecimiento de la niña Marisa Rodríguez Díaz, Marisita. 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
1: Con profunda pena, participamos el sensible fallecimiento de la niña Marisa Rodríguez Díaz, Marisita. 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
1: Con profunda pena participamos el sensible fallecimiento de la niña Marisa Rodríguez Díaz, Marisita. 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
1: Con profunda pena, participamos el sensible fallecimiento de la niña Marisa Rodríguez Díaz, Marisita. 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
1: Con profunda pena, participamos el sensible fallecimiento de la niña Marisa Rodríguez Díaz, Marisita. 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
1: Con profunda pena participamos el sensible fallecimiento de la niña Marisa Rodríguez Díaz, Marisita. 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Descanse en paz.
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1: Con profunda pena, participamos el sensible fallecimiento de la niña Marisa Rodríguez Díaz, Marisita. El duelo se recibe en capillas de Jardines de Fátima. Funerales hoy mismo. Participa la familia Rodríguez Díaz. Descanse en paz.
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